0: también de dónde venían esas músicas que hacían. O sea, ¿por qué? ¿De dónde venía la influencia y todo este, estos sonidos que me llamaban la atención? Entonces fue, yo diría, una escuela para mí. Fui un poco guiándome en cuanto a cómo componía Álvaro también para ver, mira, por aquí va la cosa. Claro. Esta, y viene de este otro lado. Entonces, como te digo, es una escuela y nada, pues era para mí músicos muy admirables. Yo los veía y decía, yo quiero estar ahí, me gustaría tocar con ellos. Y nada, pues se dio.
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3: Los Tres es un grupo musical chileno formado en 1987 en la ciudad de Concepción y es considerada una de las bandas hispanoamericanas más influyentes a partir de los 90s. Con una docena de álbumes oficiales y diversas participaciones en álbumes colectivos y recopilaciones, la banda es un fiel representante del rock chileno que integra tanto el rockabilly como el jazz, así como de la música tradicional de su país a través de la cueca. Hoy en nuestro segmento Rock en Ñ de las Crónicas del 102.5, la banda chilena Los

0: Los orígenes de la banda Los Tres se remontan a principios de la década de 1980 en la ciudad de Concepción, Chile, con los amigos adolescentes Roberto Lindell y Álvaro Enríquez como protagonistas, los cuales fundaron por esos años diversas agrupaciones musicales de Rockabill, con las cuales participaron en universidades, peñas y bares de la ciudad, interpretando versiones de temas de Chuck Berry, Jim Vincent y Elvis Presley. Con Francisco Molina, futuro cofundador de Los Tres, además de Gilles Mireille, Rodolfo Lindell y Fernando Saavedra, forman la banda Dick Stones. Posteriormente, con el baterista Andrés Baldovinos, forman Los Escalímetros. Y en 1984, junto a Jorge Yogi Alvarado, fundan el grupo Los Ilegales. En 1988, y con la integración del guitarrista Ángel Parra, con estudios musicales en París y California, hijo del reconocido cantautor del mismo nombre, siendo a su vez nieto de Violeta Parra, y por tanto, miembro de la familia Parra, se consolida el inicio profesional de Los Tres, que a pesar de haber pasado a ser un cuarteto, decide mantener su nombre original, con el cual ya estaban comenzando a lograr cierta notoriedad.
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0: 1991, los tres lanzan su disco debut, Los Tres, grabado bajo el sello Alarce. Este disco contiene temas como Pájaros de Fuego, He Barrido el Sol, La Primera Vez, dedicada implícitamente a Augusto Pinochet, y Un Amor Violento, canción que se ha convertido en una de las más populares del grupo. En 1993, los tres lanzaron su segundo álbum titulado Se Remata el Siglo, bajo el sello multinacional Sony. Este disco tiene un sonido más rock que el anterior. Algunos de sus temas poseen marcados riffs, otros se asocian al grunge, estilo muy de moda en aquellos años, e incluso dos canciones poseen letras en inglés.
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1: La difusión masiva de los tres se inicia con el álbum La Espada y la Pared, editado en 1995. De ese disco destacan canciones como La Espada y la Pared, Déjate Caer y Tírate. Su primer sencillo fue la versión de Tu Cariño Se Me Va, de Buddy Richard. En esta época la banda comenzó a ser reconocida en el exterior. Se hacen amigos de Café Tacuba y Fito Páez los invita a abrir un espectáculo en River, y el canal MTV los invita para grabar un unplug en Miami, el que aparecería en el álbum Los Tres, MTV Unplugged, en 1996. Durante la grabación de Los Tres, MTV Unplugged, el cantante Álvaro Enríquez se vistió de militar raso, haciendo referencia a la dictadura militar ocurrida en Chile. Con este disco, la banda consigue el disco de oro en 25 días y el disco de platino en 46 días. Este álbum contiene varias canciones de los discos anteriores en versiones acústicas, una canción inédita, Traje Desastre, y tres temas originales de Roberto Parra, que había fallecido unos meses antes, y en su honor fue dedicado el disco. De las canciones de Roberto Parra, el Foxtrot, ¿Quién es la que viene allí?, se convirtió en un éxito inmediato, permaneciendo hasta la fecha como una de las canciones más recordadas de Los Tres en el imaginario popular.
0: 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No sé si...

0: En 1996, los tres lanzan La Jane Fonda, un disco grabado en vivo desde su fonda inaugurada ese año, donde interpretan cuecas y cumbias. En 1998 apareció Peineta, disco con jazz, huachaca y cuecas choras, homenaje a los hermanos Roberto y Eduardo Parra. En estos discos, el grupo desarrolla su acercamiento a las formas de música chilena más tradicionales, pero también más olvidadas por la consecuencia popular, especialmente por la juventud. En 1997, los tres editan el disco Fome, su cuarto trabajo de estudio. De este disco destacan las canciones Bolsa de Mareo, Olor a Gas, Jarabe para la Tos o La Torre de Babel. El álbum significa una completa reinvención, la creación de un rock fino y elaborado, con más elegancia y menos frescura que sus trabajos anteriores. Este sonido sería poco comprendido por quienes venían siguiendo el sonido de los tres, especialmente después de su Unplugged. Las letras, asimismo, se vuelven más crípticas y difíciles de comprender. Sin embargo, con el tiempo el disco fue adquiriendo mayor notoriedad, siendo incluso en abril de 2008 considerado por la edición chilena de la revista Rolling Stone el 29º mejor disco de Chile de todos los tiempos.
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1: Ya en la época de la grabación del disco Fome, habrían existido fricciones entre los integrantes de los tres, que se acentuarían con la grabación de su disco sucesor, La Sangre en el Cuerpo, el quinto trabajo en estudio de la agrupación, que saldría en 1999. En términos sonoros, La Sangre en el Cuerpo conserva parte del sonido más decantado de Fome, pero con composiciones más livianas y fáciles de escuchar que su antecesor. El álbum se grabó en Nueva York, con participación

0: hacer un grupo nuevo que se llamó Los Petinellis, que es mi segundo apellido. Entonces fue como una especie de, no fue una broma, porque obviamente era un grupo de verdad y todos los músicos eran de carne y hueso, pero yo le, me acuerdo que hablé con mi viejo y le dije, padre, ya basta que yo soy Álvaro Enrique, ahora le toca a mi mamá, entonces ahora es Los Petinellis. Entonces él, como que le gustó mucho la idea y jajaja, junté a algunos amigos músicos con los que también había tocado en algún momento y grabamos un disco. Hasta el día de hoy yo creo que es mi disco favorito. Fue un disco que tuvo mucho éxito también en Chile, tocamos en muchos lugares, hicimos varias giras, hasta que también se cortó, porque en ese tiempo la paciencia no era mi fuerte, digamos. Entonces era como que quería que todo fuera rápido y quería que todo fuera, digamos, que todo fuera siguiendo el ritmo que uno llevaba también, de alguna forma componiendo, haciendo música, grabando. Entonces fue de corta duración, pero un muy buen grupo, un grupo que tuvo éxito y creo yo un buen disco también. Después de eso, como terminé con Los Petinellis también, ya había renunciado de dos grupos, entonces ahora faltaba hacer mi disco solista, se dice mi disco solista, y después de eso empecé a hacer canciones y me sonaba mucho a los tres, digamos. Y ahí sí viene lo que dices tú, que es como esto de la historia también, ¿no? Como uno dice, bueno, ¿cuál es el punto de invitar al ex guitarrista y al ex bajista de los tres a que toquen en la mitad de mi disco nuevo solista? En realidad mejor puedo hacerlo con los tres y con los originales y buena onda y conversamos y tocamos y pasarlo bien de nuevo, ¿sí? Lo bueno con los tres es que nunca terminamos en mala onda, terminamos súper bien y como gente decente, digamos. O sea, no fue ni a los golpes, o sea, ni a los bifes, odio, y claro, no. Fue como todo muy, muy pacífico, digamos.
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En el año 2006, tras rechazar una oferta millonaria por parte de los organizadores del Festival Internacional de la Canción de Viña del Mar para reunir a la disuelta banda, el 4 de marzo de ese 2006, se anuncia que los tres se reunirían con tres de los

0: 4 miembros originales: Álvaro Enríquez, Roberto Lindo y Ángel Parra, además de Manuel Basualto como baterista invitado.
1: Pues lo mismo cuando volvimos también fue, ok, sí, juntémonos, buena onda, ya, ¿eh? Nos juntamos, empezamos a tocar, nos entusiasmamos muy rápido. Ahí hicimos el resto de las canciones que faltaban para el disco y ahí salió el disco, que fue el disco con el que nos juntamos, que se llama Hágalo Usted Mismo, precisamente. Y que tenía que ver con todo ese como tiempo que había pasado y lo que habíamos cada uno también aprendido, qué sé yo, y también de alguna manera extrañado, porque por lo general la gente tiende a pensar que cuando uno está separado es solamente odio y más mierda y más, ¿me entiendes? Y no es así, o sea, hay muchas veces en que, claro, ese odio empieza a pasar y se empieza a transformar y a mutar en cosas que son mucho más nobles, como por ejemplo extrañar y decir, oye, en realidad esta parte del bajo la podría hacer el, claro, ¿entiendes? Como el mi amigo, digamos, antiguo. Entonces, eso fue lo que ocurrió y desde ahí ya con Titane no hemos parado de tocar, de hacer música, de pasarlo bien también, de disfrutar también con estas nuevas generaciones de músicos. Yo siento que es un poco como lo que pasa con The Cure o con algunos grupos que contratan, por ejemplo, un bajista que tiene, no sé, pues 20 años menos, que tiene 15 años menos. Sin embargo, sigue.
2: El espíritu es el mismo.
1: Y que sigue el espíritu, eso, claro, exacto. Eso es lo más como importante, que sigue el espíritu y que uno pueda tocar y pueda, o sea, pasarlo bien o mejor incluso de lo que lo pasaba al comienzo.
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1: Para septiembre de 2010, los tres confirman que su nuevo disco se llama Coliumo, en homenaje a una de las localidades más afectadas por el terremoto de Chile de 2010. En febrero de 2011, la banda dio a conocer el primer video del disco correspondiente al segundo sencillo, Hoy me hice la mañana, dirigido por Eduardo Bertrán, donde los integrantes hacen un homenaje a las víctimas del terremoto en Chile. A finales de 2012, Manuel Basualto deja el puesto de baterista, siendo reemplazado por Boris Ramírez, baterista de la banda Primavera de Praga. La alcaldesa de Viña del Mar, Virginia Reginato, confirmó a los tres como una de las bandas chilenas que se presentaría en el Festival de la Canción de Viña del Mar 2014, siendo la tercera vez que la banda se presenta en dicho evento y siendo la tercera agrupación chilena en confirmarse junto con La Ley y Yepe. En octubre de 2013, debido a proyectos personales en Chile, Ángel Parra anunció públicamente su renuncia de la banda, luego de 25 años de carrera con ella. En su reemplazo, la banda integró a Sebastián Cabib, quien desde 2010 era músico de apoyo en el grupo ejecutando teclados y guitarra acústica.
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0: En enero de 2018 se generó una polémica luego de que el grupo se presentara en la ciudad chilena de Talagante, donde se vio al vocalista Álvaro Enríquez desganado, sin cantar y con dificultades para desplazarse. Posteriormente se confirmó que Enríquez estaba con problemas de salud, lo que significó cancelar la presentación del grupo en la cumbre del rock chileno. En los meses siguientes la salud de Enríquez empeoró, hasta que el 2 de mayo de 2018 fue operado de urgencia, donde se le realizó un trasplante de hígado debido a problemas asociados con el exceso de alcohol. Tan seria era la situación que se había convertido en prioridad nacional debido a su condición crítica. Enríquez estuvo hospitalizado al menos 6 veces por periodos de días a semanas antes de su intervención. En agosto de 2018 apareció nuevamente en los escenarios junto a Café Tacuba en Santiago, anunciando además una gira conjunta por Sudamérica.
1: Creo que uno también se siente orgulloso por la cantidad de trabajo invertido en todo esto. Esto que hicimos aquí en Miami, en el Unplugged, fue como un mes y medio más o menos de estar ensayando todos los días, 8 o 9 horas diarias, y irse a dormir pensando en que al día siguiente había que mejorar no sé qué canciones, de todo otro. Fue un momento también y una edad en que uno está, como decimos en Chile, uno no cree en nadie, o sea, es como solamente uno cree en uno. Es decir, nosotros podemos hacer esto y lo vamos a hacer. Vamos a hacer que este disco sea histórico, eso es lo que yo pensaba. Este disco tiene que ser así. Pero para que sea histórico, necesitáis por lo menos 6 meses, no un mes, para prepararlo. Entonces fue, como dijera, como esta cosa, como el entusiasmo absoluto de parte de todos nosotros, de todos los músicos involucrados en este amplio. Fue también, yo creo, coincidencias afortunadísimas, como por ejemplo que estábamos de gira por Estados Unidos y llegamos a Miami a tocar. Y nosotros siempre hemos tocado con, bueno, tú has estado también a Manush, también a Gypsy, es decir, Titae con trabajo, qué sé yo. Siempre hemos estado muy, muy cercanos a lo acústico, a lo verdaderamente acústico. Así empezamos nuestras canciones y yo todavía las sigo haciendo así, en guitarra acústica. Entonces nos vieron en Miami estos ejecutivos del MTV y les encantó. No, ay, qué bueno, toca muy bien, qué sé yo, le sale un buen sonido. Y empezaron a conversar con nuestro manager de esa época. Se empezó como a tejer esta idea de hacer el Unplugged, pero entre que se les ocurrió y empezó a suceder, pasaron también 3 semanas o un mes. Luego empezamos a ensayar. Entonces, en total, el proceso entero duró 2 meses. Claro. Entonces era como ahora o nunca. Eso es lo que yo recuerdo, o sea, que era esa urgencia, había una urgencia muy grande por hacerlo. No que estuviéramos apurados haciéndolo, sino que era, tenemos canciones, estas son buenas, estas nos representan, esta es la onda. Además, yo decía, hay que tocar folclore chileno. La gente tiene que saber de dónde somos nosotros. No puede ser que nosotros sonemos como un grupo internacional solamente, sino que la gente tiene que saber que somos de Chile, que venimos de allá, que venimos de saliendo de la dictadura de Pinochet, que hemos tenido una historia bastante, la historia reciente chilena, digamos, hasta ese momento era bastante trágica.
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0: Para octubre de 2023, los tres confirmaron su regreso bajo su formación original, con el retorno de Ángel Parra y Francisco Molina, y anunciaron oficialmente los conciertos de Concepción y Santiago, más uno gratuito al día siguiente, en la Plaza de la Independencia en Concepción. A este último evento atendieron alrededor de 20.000 personas, y marcó la primera presentación de Enríquez, Lindell, Parra y Molina, en poco más de 23 años. Los tres participaron junto a los Jaivas y los Bunkers en la ceremonia de inauguración de los Juegos Panamericanos de 2023 en Santiago.
1: No, yo creo que somos uno de los grandes grupos chilenos con buenas canciones y con buenas letras. Y me parece que cuando los jóvenes se basan o tienen influencias de lo que uno ha hecho, es porque realmente esa música estuvo y sigue estando bien hecha. Eso es porque trabajamos mucho para que resultara así. O sea, esto no es solamente que uno sea un genio y que toque, ¿entiendes? Como el vinilo y que se transforme en una maravilla, una obra de arte. Eso no es así. Yo creo que es verdad eso que dicen de repente que claro, uno tiene como el 4% de talento y el resto es trabajo y grabar bien y ensayar. Y entonces yo creo que tienen toda la razón del mundo en mirar atrás y también sacar cosas nuestras, porque somos de los buenos grupos chilenos. O sea, no, todos nuestros discos son buenos discos, no son discos de mierda ni para tirarlos a la basura, ¿me entiendes? Ni como para ignorarlos. Yo creo que eso es también por lo que te decía antes, como esto de trabajar y hacerlo bien. O sea, hacer siempre todo lo que uno está haciendo, hacerlo lo mejor posible para que suene increíble y que las generaciones jóvenes puedan entenderlo. De otra forma, yo tampoco me explicaría que los jóvenes se sepan todas nuestras canciones, las canten.
2: Claro.
1: Es porque deben ser buenas las canciones, digo yo, ¿no? Digo, eso espero. Yo creo que sí, pero la historia nos juzgará, como decía Salvador Allende.
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0: Muchas gracias.
1: En abril de 2026 fue lanzado el octavo álbum de estudio de la banda, titulado Excelente. Es el primer trabajo del grupo con su formación original desde el año 2010. El álbum se grabó en el estudio 2 de Abbey Road, Londres, entre el 16 y 22 de julio de 2025. Sus primeros singles son Cantar y Amar, Cómo Llegaste Te Vas e Inri, cuyos videoclips fueron desarrollados junto al estudio Punk Robot, ganadores del primer premio Oscar en Chile con el cortometraje Historia de un Oso. Con una investigación, textos y datos por El Vampiro y una edición en los estudios 102.5 por Charlie Days, soy el fantasma quien nos invita a un próximo capítulo de Las Crónicas del 102.5.
2: Gracias totales.
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5: 4-4-2-10. 4 más 4 más 2, 10. Ajá. Y luego el otro es 5-3-5-3-8. Y 2, no, ahí nos pasamos, son, no son 10. Ah, sí, 5-3-2. 5-3-2 es 5-3-2, 5-5-10. Ajá, ahí está. Y ese cuadro. El otro es 4-3-3, ¿verdad? 4 más 3, 7 más 3, 10. Cabal. Ahí está, eso es. Y uno que llevamos, 11. Y 11 contra 11, 22. Tras el huehuecho. Eso es.
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0: 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A continuación, pausa para el alma.
1: Daniel Goleman sostenía que las emociones son contagiosas. Yo creo que todos lo conocemos por experiencia, porque, por ejemplo, después de un café con un amigo te sientes bien. Cuando te toca un dependiente maleducado en una tienda, te vas sintiéndote mal. Sí, todos podemos neutralizar nuestros sentidos, pero no podemos ser capaces de escaparnos de nuestros sentimientos, de nuestras emociones. Hagamos lo que hagamos, nos sentiremos bien o mal en diferente grado. Por eso, qué importante es que a los demás les demos nuestra mejor sonrisa, que con los demás estemos contentos también, porque esa es una forma de ser amable que hace la vida más agradable a los demás y que después redunda en nuestra propia felicidad. Prueba, en lugar de estar amargado y criticando a todos, di cosas bonitas y agradecidas y sonríe, y vas a ver cómo las cosas cambian.
2: Soy el padre Juan Carlos de hablarconjesús.com para la 102.5.

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1: Ah, mira vos, qué buena pregunta. Mira, un falso 9 se defiende con un falso 4, pero tenés que tener cuidado porque un falso 4 es un jugador que es un defensa, pero que no es defensa. Y tenés que tener un falso 5 adelante de él que va a apoyar al que va a ser un falso 8. El falso 8 juega, a veces se va, a veces viene, a veces defiende, a veces pasa al 5. Pero lo más importante es dejar suelto al 10, porque ese es el que va a apoyar al que va a ser tu falso 9. En realidad todo es una falsedad en el fútbol. Es así, el fútbol es así, falso, ¿viste?
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1: Qué importante es hacer silencio. Sí, silencio. O sea, de vez en cuando no ponerte música, ni la radio, ni la televisión, ni ver el teléfono. Hacer silencio para escuchar dentro de ti, para saber cómo resuenan las cosas, para pensar sin otros distractores. Y es ahí cuando uno se conecta más con la conciencia y cuando te das cuenta que tal vez eso que dijiste podrías haberlo hecho de una forma más delicada, o eso otro que también comentaste no es tan cierto, está bastante exagerado, o tal vez esa relación que tienes con tus padres o con tus hijos podría verse mejorada si es que cedieras en este o aquel espacio que no es tan grave tampoco ni difícil. El silencio nos ayuda a reflexionar, el silencio nos ayuda a llegar a ser quienes deberíamos ser, porque nos conectamos con nuestra conciencia, en definitiva, con Dios. Espero que lo experimentes.
2: Soy el padre Juan Carlos de HablarConJesús.com para la 102.5.

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1: A ver, el regateo, la misma palabra lo dice. Es como cuando le cometen una falta a un jugador y se cae, se reincorpora y se pone a gatas, pero cuando ve que el árbitro va a marcar la falta, entonces se vuelve a tirar y empieza a gatear. Eso es regateo.
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1: A ver, el regateo, la misma palabra lo dice. 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Eso es regateo.
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1: 4-4-2, 10. 4 más 4 más 2, 10. Ajá. Y luego el otro es 5-3, 5-3, 8. Y 2, no, ahí nos pasamos, no son 10. Ah, sí, 5-3-2. 5-3-2 es 5-3 y 2, 5 y 5, 10. Ajá, ahí está. Y ese cuadro. El otro es 4-3-3, ¿verdad? 4 más 3, 7 más 3, 10. Cabal. Ahí está, eso es. Y uno que llevamos, 11. Y 11 contra 11, 22. Tras el huehuecho. Eso es.
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1: 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Y tenés que tener un falso 5 adelante de él que va a apoyar al que va a ser un falso 8. El falso 8 juega, a veces se va, a veces viene, a veces defiende, a veces pasa al 5. Pero lo más importante es dejar suelto al 10, porque ese es el que va a apoyar al que va a ser tu falso 9. En realidad todo es una falsedad en el fútbol. Es así, el fútbol es así. Falso, ¿viste?
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1: Ah, mirá vos, qué buena pregunta. Mirá, un falso 9 se defiende con un falso 4, pero tenés que tener cuidado porque un falso 4 es un jugador que es un defensa, pero que no es defensa. Y tenés que tener un falso 5 adelante de él que va a apoyar al que va a ser un falso 8. El falso 8 juega, a veces se va, a veces viene, a veces defiende, a veces pasa al 5. Pero lo más importante es dejar suelto al 10, porque ese es el que va a apoyar al que va a ser tu falso 9. En realidad todo es una falsedad en el fútbol. Es así, el fútbol es así, falso, ¿viste?
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1: A ver, el regateo, la misma palabra lo dice. Es como cuando le cometen una falta a un jugador y se cae, se reincorpora y se pone a gatas, pero cuando ve que el árbitro va a marcar la falta, entonces se vuelve a tirar y empieza a gatear. Eso es regateo.
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1: 4-4-2, 10. 4 más 4 más 2, 10. Ajá. Luego el otro es 5-3, 5-3-8. Y 2, no, ahí nos pasamos, son, no son 10. Ah, sí, 5-3-2. 5-3-2 es 5-3 y 2, 5 y 5, 10. Ajá, ahí está. Y ese cuadro. El otro es 4-3-3, ¿verdad? 4 más 3, 7 más 3, 10. Cabal. Ahí está, eso es. Y uno que llevamos, 11. Y 11 contra 11, 22. Tras el huehuecho. Eso es.
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1: Ah, mira vos, qué buena pregunta. Mira, un falso 9 se defiende con un falso 4, pero tenés que tener cuidado porque un falso 4 es un jugador que es un defensa, pero que no es defensa. Y tenés que tener un falso 5 adelante de él que va a apoyar al que va a ser un falso 8. El falso 8 juega, a veces se va, a veces viene, a veces defiende, a veces pasa al 5. Pero lo más importante es dejar suelto al 10, porque ese es el que va a apoyar al que va a ser tu falso 9. En realidad todo es una falsedad en el fútbol. Es así, el fútbol es así. Falso, ¿viste?
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1: A ver, el regateo, la misma palabra lo dice. Es como cuando le cometen una falta a un jugador y se cae, se reincorpora y se pone a gatas, pero cuando ve que el árbitro va a marcar la falta, entonces se vuelve a tirar y empieza a gatear. Eso es regateo.
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1: 4-4-2, 10. 4 más 4 más 2, 10. Ajá. Luego el otro es 5-3-5-3-8. Y 2, no, ahí nos pasamos, no son 10. Ah, sí, 5-3-2. 5-3-2 es 5-3 y 2, 5 y 5, 10. Ajá, ahí está. Y ese cuadro. El otro es 4-3-3, ¿verdad? 4 más 3, 7 más 3, 10. Cabal. Ahí está, eso es. Y uno que llevamos, 11. Y 11 contra 11, 22. Tras el huehuecho. Eso es.
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4: El amor es querer el bien del otro, mientras que el enamoramiento es decir, yo me siento bien contigo. Cuando una pareja se casa, no se casa porque se ama, o por lo menos no debería casarse porque se ama, sino que se casa para amarse. Por eso cuando yo celebro un matrimonio, nunca pregunto si estás enamorado de fulanita, fulanita, estás enamorado de, sino que les pregunto si están dispuestos a amar en las buenas y en las malas, en la pobreza y en la riqueza, amar. Y amar no es una cosa que se hace para adelante, sino que se hace día a día. Por eso no es una cosa de tips o de consejos, es de utilizar todas las herramientas para amar cada día. Y para eso es importante que contemos también con Dios. En los matrimonios es lo que más pegamento da a la relación.
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0: cool, cool morning. Hola, hola, los buenos días los decimos así, cool morning. El nuevo día, nuevo amanecer, nueva semana. Y por supuesto con nuevos brillos para arrancar, para empezar muy bien, sonrientes, felices, animadísimos, happy, contentos. Con el placer de acompañarles desde ya por donde van y donde sintonizan la 102.5 en línea, clásica125.com. Los buenos días, cool, cool morning, a pasarla bien. La Micho y Vini, les saludamos en este super día, el lunes 6 de julio. Y siempre, siempre antes de las 5:30. Hola, Michi.
1: Hello, hello, cool morning, Ugini Vázquez. Qué bonito poder estar con ustedes como todas las mañanas, como todos los días, aquí presentes en la 105, listísimos para arrancar nuevamente una semana más y, por supuesto, para llevarle lo mejor de lo mejor para pasarla bien. Y, eso sí, siempre recibiendo las primeras dos tarareadas de la mañana.
0: Lo que quieran escuchar, pero lo tienen que tararear. Los primeros dos tienen ese privilegio ahí en el WhatsApp. 41-56-105, obviamente en nota de voz. ¿Cuál tararean? ¿Cuál traen ahí entre pecho y espalda? El famoso gusanito musical para que se vengan a pasarla bien. Es lunes, arrancamos, yeah.

0: Amanece, ahí viene el sol, ya en un ratito, son los días largos, aclara pero rapidísimo, por supuesto, en esta temporada. Chicas del coro, despiértese. Ahí están. En 5 minutos, amanece, en 5 minutos sale el sol a las 5:38, pactado para este día con mucha humedad. Llovió anoche.
1: Muchísimo.
0: En Ciudad de Guatemala y alrededores y en varios lugares, y llovió así, pero topadito, copioso, copioso y fuerte, como decimos.
1: Aguacero,
0: así que
1: sí.
0: Refrescó un poquitito, pero ahora se siente la humedad, ¿no? En este amanecer, ¿van a tararear?
1: Se apuntan, se animan.
0: Se apuntan a tararear. Bueno, en lo que se deciden para poder tararear, tenemos reportes, información del tránsito. Kilómetro 65 en la ruta del Atlántico, volcado completamente un tráiler, de aquí nos informan.
2: Michi, buenos días, Radio Clásica. Saludos de la unidad 019 Provial.
0: Hola.
2: Ubicados en kilómetro 65 en la ruta hacia 9 Norte, hacia Barrios, en
0: Barrios.
2: Accidente vial, transporte pesado, fue el colateral, obstruyendo 2 carriles en ambos sentidos. Unidad 019 Provial, piloto Ramírez.
0: Habla así para
1: copiado.
0: Dentro, así para adentro, como
1: que
0: está hablando así
1: con
0: el radio. Sí, sexy.
1: Eso. Muchas gracias.
0: Pero le copiamos el mensaje, sí. Reiteramos, kilómetro 65, ruta al Atlántico, de salida yendo a Barrios, entonces completamente volcado este tráiler, y ahí nos envían, por supuesto, las fotitas. Tremendo, pero tremendo accidente. Vamos a otro de los sectores, la Vía Lobos. Ya no está el accidente porque habían chocado 3 carritos y ya llegaron 3 grúas.
1: Ok, sí.
0: Obstaculizando el paso en el carril de en medio para todos los que vienen de la Vía Lobos y se encontraron con esa alta carga vehicular que les dicen, ¿y ahora qué pacho? Si es tan temprano, eso es lo que sucedió, pero ya llegaron las grúas para movilizarlos, pero cargadita la Vía Lobos.
1: Cargadísima la Vía Lobos, así que paciencia, por favor, porque van lenteja, sí.
0: Para los que van subiendo ahí y vienen desde ese sector, desde Vía Nueva, para que lo tomen en cuenta en este espectacular día. Bueno, van a tararear, vénganse.
3: ¿Qué tal, Minchi? ¿Qué tal, Lugini? Buenos días. Julio Escobar les saluda. Les cuento que mi tarareada fue el día de hoy cuando me estaba bañando. Fue así.
0: Estoy entre Tarzan Boy y el tren del cementerio.
3: Saludos, Michi, saludos, Subini, un fuerte abrazo.
1: Gracias, igualmente. Ok, muy bien.
0: Vamos a tratar de adivinar, dónde será.
1: Nos reportan una colisión vehicular, un choque sobre la 16 Avenida Zona 4 de Villanueva. Ya se está coordinando para movilizar los vehículos que están involucrados. Se trata de un carrito sedán y, por lo que se puede ver, porque nos están enviando una foto, es con un tráiler o un camión.
0: Sí.
1: O un bus.
0: Sí, porque es amarillito, pero solo se ve la parte de abajo.
1: Exacto,
0: y la llanta.
1: Exacto, de la llanta.
0: Para tomarlo en cuenta con ustedes. Así que tómenlo ahí en Villanueva, 16 Avenida, Zona 4 de Villanueva. Para todos los que conocen esos sectores y se van ubicando aquí. Reportes, información del tránsito, bienvenidísimo. Entonces, en el WhatsApp.
1: 4156-1025.
0: Let's do it.
4: Let's do it.

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3: 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A ver, Luis César, explícanos cómo es eso del falso 9 y cómo defiendes con un falso 4.
4: Ah, mira vos, qué buena pregunta. Mira, un falso 9 se defiende con un falso 4, pero tenés que tener cuidado porque un falso 4 es un jugador que es un defensa, pero que no es defensa. Y tenés que tener un falso 5 adelante de él que va a apoyar al que va a ser un falso 8. El falso 8 juega, a veces se va, a veces viene, a veces defiende, a veces pasa al 5. Pero lo más importante es dejar suelto al 10, porque ese es el que va a apoyar al que va a ser tu falso 9. En realidad todo es una falsedad en el fútbol. Es así, el fútbol es así. Falso, ¿viste?
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0: Las chicas del coro, les saludamos. Cool, cool morning, nuevo día, nuevo amanecer. Y por supuesto, ahí viene el sol. ¿Será que seguirá lloviendo? Nos cayó muy bien y nos sorprendió muy bien la lluvia de anoche. Al menos en Ciudad de Guatemala y municipios aledaños, ¿no? Alrededor de, para hoy, alta posibilidad de lluvia, 70%. Así que tienen que estar ahí pendientes y más o menos desde la 1 a 2 de la tarde.
1: Saque su paraguas entonces, no se le olvide.
0: No se le vaya la luz a uno porque a esa hora es el partido, a la 1 de la tarde, ¿verdad? Entonces, España-Portugal, Portugal-España.
1: Ah, todo va a salir
0: Esperemos
1: bien.
0: Esperemos que no. Es que en mis sectores, ¿cómo hay apagones usted?
1: ¿Sí?
0: Sí, hombre.
1: Mucha tormenta eléctrica.
0: Ah, a veces.
1: Es muy boscoso el área, tal vez.
0: Sí, exactamente. Uh-huh. Mucho arbolito. Uh-huh. Entonces me cae mal que se vaya la luz, porque digo yo, ¿y el partido?
1: ¿Y este apagón de dónde? ¿Y a qué hora?
0: ¿Por qué? Esperemos que no, esperemos que no. Sigue cargadísimo, nos siguen reportando en la Vía Lobos, alta carga vehicular, ya les reportamos a ustedes ahí el toquecito de tres vehículos, entonces llegaron tres grúas para poder llevárselos, pero dejó ahí una estela.
1: Sí, porque eso va a tomar su tiempo.
0: De tremenda cantidad de carros para los que vienen saliendo ahí por esos sectores. Aquí nos reportan más de la información del tránsito.
1: Saliendo de Valle Dorado, San Cristóbal está libre. Eso es lo que nos reportan. Saliendo de Valle Dorado en San Cristóbal.
0: Espérense que empiecen a subir y ya va a empezar ahí.
1: Será otra cosa.
0: Lo alegre. 41-56-125, el WhatsApp. 41-56-125. Aquí les recibimos a todos ustedes. Cargadito entonces ahí en Villanueva. Y también nos están enviando un videito aquí.
1: Hay un camión con desperfectos mecánicos. Ajá. En la subida de la Villa Lobos.
0: Ahí está.
1: Ah, esa es la razón, el por qué.
0: El por qué. Aparte es un del camión. Que se llevaron en la grúa, hay un camión ahí y es en el carril de en medio.
1: No, hombre.
0: Ahí está. Esperemos que lo movilicen rapidito y ustedes ya puedan circular por esos lares, por esos sectores. La Aguilar Batres, ya pasando eso, ya se supera, ya no hay ningún problema. Ya empieza a fluir para que
1: ya está
0: lo tomen
1: libre.
0: En cuenta. Ya va llegando, ya va llegando, ya va queriendo. Hoy sí, ya todo el mundo de vuelta, ¿no?
1: Ahora sí, sí.
0: Ahora sí, ya.
1: Oficialmente, ya todos los peques de regreso a sus actividades escolares, al igual que los de la universidad, ahora sí, así que será un gusto en un ratito platicar con cada uno de ustedes.
0: Ya es que sí.

0: Cool Morning, los buenos días para todos ustedes, los que empiezan a avanzar, a circular, saliendo, ahora sí, a todo mundo a la carga, nuestros valientes y todo lo que queda de aquí hasta mediados de octubre, así será. Ay, porque los descansitos ya no habrá más. Asueto el 15 de agosto, sabadito.
1: Anda.
0: 15 de septiembre y 20 de octubre, eso sí le cae en marteseño, entonces ahí okay. Puede ser un medio puente.
1: Muchas gracias por
0: ahí,
1: avisar.
0: Medio puente, son los que quedan de ahí a solo 1 de noviembre, pero ese es domingo, entonces ya no cante victoria. Hasta Semana Santa.
1: Y así se nos fueron los descansos.
0: De una vez, ya okay. La segunda parte del año, señor.
1: ¿Ya
0: de
1: qué?
0: Una vez, van a querer, van a llevar más reportes, información del tránsito, va fluido sobre la calzada Roosevelt. Y nos envían videíto, ahí van, ¿no?
1: Sí, a buen paso.
0: Y en ambos sentidos, los que vienen ingresando a Ciudad de Guatemala, va cargadito, ahí vía Misco. Cargadísimo, pero al menos fluye, que es lo que se agradece. Ahora los que van de salida, pues, qué bueno, ¿no? Nos reportan alta carga vehicular, michimilindo ahí de Villanueva.
1: Y lamentablemente todavía transporte pesado circulando, cosa que no debería estar pasando.
0: No debería.
1: Pero bueno.
0: Pero es que no sé si en la parte de Villanueva hay o solo aplica para Ciudad de Guatemala. Vamos a averiguar. Aquí la gente todo lo sabe, ya nos van a contar. No se nos
1: preocupe. Nos cuente, que nos ubique.
0: Saluditos. Ruta al Atlántico cargadísimo, ingresando a Ciudad de Guatemala ahí por Centro Norte y todo ese paso hasta Metro Norte, dice ya a vuelta de rueda. Lo siguen reportando en la ruta al Atlántico, salida, rumbo a Barrios, kilómetro 65, Volcón Trailer. Para los que vayan a salir y van por esos lares, y es que ocupa ambos carriles.
1: Que quedó cruzadísimo,
0: ¿sí? No hay paso.
1: No hay paso.
0: Ni para acá ni para allá, kilómetro 65, carretera al Atlántico, ruta al Atlántico. Pero hay algunos que madrugan, Michi, y salen tempranito, claro. Y seguramente van a llegar.
1: Se van a encontrar con
0: tres. Ahí pasadito de Guasta, entonces va a estar difícil para los que van por esos sectores. Aquí les vamos reportando más de la información para ustedes en este día.
1: Nos está reportando el tránsito bastante libre, sin ningún problema, sin ningún obstáculo sobre la calzada San Juan para ingresar a la ciudad. Ahí van a buen paso.
0: Una vez baja y agarra el caminero, dice no hay ningún problema. Va fluyendo para salir de San Cris para las Charcas. Ah, qué bueno, ¿no? Que son de los puntos álgidos.
1: Álgidos, complicados, que se ponen color de hormiga.
0: Hey, WhatsApp, bienvenido para sus reportes del tránsito.
1: 41-56-1025.

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2: Me encanta Santo Tomás Moro porque tiene unas frases que realmente son dignas de reflexionar, como esta: felices los que están atentos a las necesidades de los demás sin sentirse indispensables, porque serán distribuidores de alegría. Yo no sé si a ti te pasa, a mí por supuesto, que cuando dejo de pensar en mí, en mis necesidades y en las cosas que me gustan, pues tengo más cabeza para pensar en los demás y eso trae más alegría a mi vida y por supuesto a la vida de los que me rodean, porque puedo estar más atento a sus necesidades. Claro, a veces puede venir la idea de ¿y quién piensa en mí? Pues no te preocupes, ya Dios pensará en ti y tú estarás mucho más contento de servir a los que están a tu alrededor. Ahí encontrarás la verdadera alegría.
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0: Yeah. A la carga, nuestros valientes. La semana pasada fue de 4 días, obviamente, por el asueto. Algunos tuvieron todavía doble, porque el martes 30 también tuvieron descanso. No todos los peques estaban de vuelta ya a clases, pero hoy sí ya todo mundo.
1: Ahora
0: ¿no?
1: sí ya, de fijo, de regreso.
0: Y ya se siente, obviamente, alta carga vehicular por varios lugares y ustedes ya lo empiezan a reportar. Venimos, vamos rumbo a Matitlán, dice, hay tránsito por un accidente, dice.
1: Ah, ok.
0: Para los que van para allá, los que vienen rumbo a Ciudad de Guatemala, ahí sí está libre, pero los que van para Mati, ahí bajando.
1: Ahí está complicado.
0: Accidente, seguramente nos van a trasladar más información para todos ustedes.
1: Nos están reportando, buenos días, dice primero, buenos días, Duodinámico por la Vía Lobos, Socaribe, pero camina lento, en Villanueva sí hay restricción, dice. También desde el kilómetro 22, ruta al Pacífico.
0: Restricción para el transporte pesado.
1: Restricción para
0: la circulación, que eso nos preguntaban y nosotros también nos lo preguntábamos. Ahí está entonces. Bueno, información del tránsito, ruta y carretera El Salvador, kilómetro 17, topado. Aquí ya no cabe un carro más, dice. Ya ni vengan, ya ni bajen.
1: Era de esperarse para esta semana.
0: Muy bien, saluditos. Información del tránsito, dice. Hay en la calzada La Paz y hay leve llovizna y alta carga vehicular para los que vienen ahí. ¿A alguien no le gusta que estemos dando el tránsito? Dice, bueno, siempre lo hemos hecho, amigo. Siempre nos sirve información para alguien aquí.
1: Pues siempre es necesario.
0: Ahí está, sí, por supuesto. Claro. Recién libre, dice, a full. Para todos los que vienen de la parte del kiosco, él se entenderá dónde será la parte
1: ¿por
0: del
1: dónde
0: kiosco,
1: será el kiosco?
0: Todos los parques.
1: Si nos ubica, por favor.
0: Entrada y salida de San Cristóbal, topado. Todos los que quieren agarrar para las charcas, eso está topadito. Así que tómenlo en cuenta para todos los que vienen ahí por esos sectores. 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
0: 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Cosas positivas para hoy, hay que pensar en positivo siempre, en lunes y regresar. No es que haya subido la gasolina, terminó el subsidio.
1: Se fue
0: el jueves, para que lo tomen en cuenta todos los despistados. Entonces, por ahora, entre comillas, digamos que tiene el precio normal, pero ya saben que estos son unos bandidos. Entonces,
1: vaya no. Así, ¿no?

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1: Agarramos carretera.
0: ¿Sí? 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
1: 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Saludos para todos ustedes. 6 de julio. Para los amantes del pollo, Día Internacional
0: del Fried Chicken, del pollo frito. Uf, qué delicia.
1: Imagínese ese pollo crujiente con una buena salsita,
0: calientito,
1: un aderezo. ¿Quién se apunta a celebrar hoy en todas las partes del mundo el Día del Pollo Frito?
0: ¿Cuál es su pieza favorita del pollo frito?
1: El cuadril.
0: El cuadril.
1: Sí,
0: es el que más saborcito tiene.
1: Me gusta chupar huesito.
0: Ajá.
1: Pero si tengo hambre, tengo que ir
0: la
1: por
0: pechuga.
1: Doble pechuga, porque si no.
0: Las piernitas también son.
1: Es que eso pasa. Depende. Ahora alitas no le dan, no se preocupe, porque esas las venden por aparte.
0: Uh-huh.
1: Entonces no entra en el business, ¿verdad? Pero tan rico el pollo frito.
0: Lo máximo.
1: Pero ¿sabe cuál me gusta más? El casero.
0: Claro.
1: Cuando usted lo hace en la casa, uh-huh, tiene esa olla ahí hirviendo, si usted no tiene esas ollas modernas que usted sí tiene. Entonces ahí llena de aceitito y todo.
0: Qué delicia.
1: Se vale.
0: Entonces sí.
1: Sabe riquísimo, ¿no? Hay de marcas a marcas también de todos los pollos. Y también en cada colonia, en cada lugar, también hay alguien
0: hay
1: que le vende buen pollo frito.
0: Cierto.
1: En la esquina, uh-huh, también, y eso se vale. Hay para todos, pero qué rico. ¿Y su pieza favorita entonces? La piernita.
0: Me gusta mucho la pechuga. ¿Me gusta
1: sí,
0: la pechuga? La pechuga.
1: Sí.
0: Aunque las piernitas también sí, me las disfruto. Sí.
1: Hay el que le toque. Cuando uno está en familia, pues la pieza que le toca. Pero si uno tiene mucha hambre, pues uno tiene que pedir la pechuga, obviamente, ¿no? Y en estos tiempos así de cuidarse, pues la prote tiene que venir con la
0: claro,
1: pechuga.
0: Claro, tiene que.
1: Pero me gusta más el cuadril. Si usted me da 3 cuadriles con eso, ya lo veis, ya la hice.
0: Yo me voy a preguntar, ¿pero se llena con un cuadril? No.
1: No, por eso le estoy
0: diciendo. ¿3?
1: Tres y un par de piernitas.
0: Pues tienes que comprar 2, pero muchas piezas.
1: Yo me vuelo medio pollo.
0: ¿Seguro?
1: Así, una sentada.
0: Delicioso.
1: Pero no me gusta que lo corten tradicional, sino transversal. Para que le toque una pechuga, le toque una alita, que le toque un cuadril y una pierna. Me gusta cuando me voy así, mire, ¿será que no lo puede cortar tradicional? Sino córtemelo así y póngamelo así en un plato grande y ya.
0: Con gustos todavía el hombre.
1: Pues sí.
0: Pero la verdad, no hay cosa más deliciosa que un delicioso pollo frito. Y más cuando uno va pasando por ahí y empieza a sentir el olorcito.
1: Ese aroma, mire.
0: El aroma pollo frito.
1: Mire, el acompañante perfecto de la ketchup, ¿no? Pero
0: claro.
1: Hay de salsas a salsas y nos puede gustar.
0: Las
1: ¿sabe
0: papas?
1: ¿Qué me gusta a mí?
0: ¿Sí?
1: Con la honey mustard.
0: Sí.
1: Con la mostacita dulce. Así, no me hagas esas caras así de chiripiorca.
0: A mí me gusta con picante.
1: Sí.
0: Salsa
1: bueno.
0: Picante.
1: Sí, son
0: sí,
1: sus
0: sí.
1: gustos. Hay algunos que les gusta con tártara, con ranch. Algunos sin salsa, otros con algún chirmolito.
0: Ah, qué delicioso. Sí, pollito con guacamolito.
1: Día Internacional del Pollo Frito. Qué rico, ¿no?
0: Y sí o sí, acompañadita, ya puede ser de una ensalada verde, si usted lo desea.
1: Sí, una ensaladita de repollo. Papitas siempre.
0: Fijo.
1: Es que son casados.
0: Son the perfect couple.
1: El pollo frito y las french fries, ahí
0: la
1: están.
0: La pareja perfecta.
1: Son la pareja perfecta. Hay parejas perfectas para siempre y esta no la puede usted
0: pollo frito, qué delicia.
1: Desunir.
0: Menú para hoy entonces.
1: Para hoy, para el
0: pollito
1: partido.
0: Frito.
1: Es que el partido es a la una. No nos va a dar tiempo ni de ir por las tortillas, ni de cocinar, comprar pollito frito.
0: Ah, pero pollito frito sin tortillas.
1: Medio tiempo salgo volado para ir a traer a los chicos al colegio y regresar a ver.
0: De una vez entonces.
1: Ahí vamos. Día Internacional del Pollo Frito. Qué rico, Michelle, qué rico.
2: A ti.

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1: ¿Sabe con quién andamos?
0: ¿Con quién?
1: ¿Sabe dónde andamos?
0: ¿Dónde?
1: Con Afelio.
0: ¿Quién? ¿Quién es Afelio? Presente. No lo ubico.
1: Usted sabe que a mí me gusta todo ese rollo, ¿verdad?
0: Ajá.
1: Hoy es el día del Afelio.
0: Afelio.
1: No he escuchado nunca qué es el Afelio.
0: No.
1: Estamos en el punto más lejano del Sol hoy, 6 de julio.
0: Ok.
1: O sea, más lejano de la órbita de ahí del Sol. Usted sabe que orbitamos ahí en el Sol, ¿no?
0: Uh-huh.
1: De Copérnico para acá ya sabemos que así es, ¿verdad?
0: Ok, muy bien.
1: Va, pues estamos un poquito más lejos del Sol. Pero con el corazón bien cerquita.
0: A
1: de
0: eso
1: ustedes.
0: Se le llama Afelio.
1: Afelio.
0: Afelio.
1: Afelio. Ese es Afelio, Micho.
0: Afelio.
1: ¿Qué le parece? Hoy es el día del Afelio, Micho. Es el punto de órbita de la Tierra ahí con la distancia al Sol. Así que este fenómeno ocurre porque la trayectoria de la Tierra alrededor del Sol no es en círculo. ¿Qué aprendimos en primaria? Que es en elipse. Así aprendí,
0: ajá,
1: yo que era un elipse.
0: Sí, en elipse.
1: No es en chibola círculo. Entonces.
0: En ya chibola,
1: saben,
0: no.
1: Ya okay. Sabe.
0: Afelio.
1: Afelio. ¿Qué le parece, Michelle? ¿Qué le parece? 5 milloncitos de kilómetros de distancia, nada. ¿No?
0: Apenas eso.
1: Parece,
0: ay,
1: okay.
0: Dios.
1: Andamos en la traslación, ¿se recuerda? Pregunta de ciencias. Movimientos de la Tierra, traslación y rotación.
0: Rotación.
1: En ese movimiento de traslación, hoy es el día que estamos más lejos. Así que, dichosos los que nacieron en 6 de julio, porque en el punto más alejado del Sol.
0: Más alejado del Sol, en el Afelio.
1: ¿Qué le parece? Para okay. Ponerse así filosóficos, ¿verdad?
0: Entonces, resumiendo, es el punto en que la Tierra llega a su máxima distancia.
1: Del Sol.
0: Del
1: lo
0: Sol.
1: Más alejado del Sol,
0: lejos,
1: de la órbita
0: lejos.
1: Del Sol, en esta elipse.
0: Pero me
1: tenemos.
0: Gustó la palabra, Afelio. Sí, Afelio.
1: Afelio.
0: Ya no es Ofelia, sino Afelia. Afelio.
1: Ni Eufemia, ni Ofelia, no. Sino
0: Afelio.
1: Afelio. Uh-huh. Así tal cual, ¿qué le parece? Más lejitos, así que será buen día para broncearse.
0: Ay, mire, dato,
1: pegan los UV.
0: Dato curioso para cuando uno se reúne, ajá, ahí en la cafetería con los, con
1: sí,
0: los compañeros. Mira, fíjate que hoy estamos en Afelio.
1: Mire, escuchamos a estos sí. Lucas que no tenían nada que hablar y dijeron del Afelio.
0: Ah, ¿qué es el Afelio?
1: ¿Qué es el Afelio?
0: Ay, te voy a explicar.
1: Mire, tema para hablar.
0: Pues sí, ya veo.
1: De conversación para alguien. Hoy día del Afelio.
0: El día
1: del echémonos un cafecito.
0: Platiquemos del Afelio.
1: Conversemos para que sepamos lo que hay. 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
1: Muy bien. Asegurar lo que más quieren. ¡Vamos con los chicos! La semana pasada medio aparecieron ahí unos tres pelones. Hoy sí a todos debe ser, ¿no?
0: Ay, sí, bueno, ya nos extrañamos.
1: Pregunta si ahora sí ya regresaron al 100% de las vacaciones. Pregunta del millón. ¿Les dejaron tarea en vacaciones? Ahí, delaten a esos maestros.
0: ¿Será posible?
1: A esas mises que les dejaron tarea en vacaciones. ¡Qué malos son!
0: ¡Qué malos son!
1: En nuestro caso, no, a mis chicos no les dejaron. Pero esa es la pregunta para ustedes, peques. En nota de voz, en el WhatsApp, ¿no?
0: Al 4156-105, segmento exclusivo para los peques, para que nos cuenten, ¿les dejaron tareas?
1: ¿En vacaciones?
0: ¿En vacaciones?
1: Les dejaron aquel trabajerío, Michi.
0: Ay, no.
1: Investigaciones y ahora regresamos.
0: Presentaciones.
1: Yo sé que hay malos. Aquí vamos a delatar a las maestras y a los maestros malos.
0: Que se las llevan de estricto.
1: Sí, usted. Pero no.
0: Pero no.
1: Para que regresaran ahí con todo. No, solo hoy regresa con desgano.
0: Los peques querían ir a descansar.
1: Sí. Bueno, para los chicos, para los peques, entonces, 41-56-1025. Uh-huh.
0: 41-56-1025.
1: El WhatsApp, y aquí los vamos escuchando, ¿les parece? Para que nos cuenten, nos comenten, nos relaten, nos digan, nos informen si les dejaron tareas y si les dejaron mucha tarea en vacaciones.
0: ¡Qué barbaridad!
1: O de plano no. Si no les dejaron, pues no.
0: Sí, igual que nos cuenten.
1: Ahí no hay ningún problema. 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

0: un milagro. Si fuera así en español, es un milagro. Pero le tiene que dar esa tonadita, porque si le pone el ver, no puede decir.
1: Milagro.
0: Es un milagro, tiene que decir, no milagro. Es
1: milagro.
0: Un milagro. Sí, porque si no, no le da.
1: Milagro.
0: No le llega. Vamos con los peques, con los chicos, ya están de vuelta. Les dejaron tareas, tuvieron esa osadía sus maestros de dejarles tareas en las vacaciones.
1: Capaz que les dejaron que tenían que estudiar porque esa semana es de exámenes. Ay,
0: o
1: no.
0: Trabajo,
1: no.
0: O investigación.
1: Ay, no.
0: O les dejo de tarea, no. Eso no se hace.
1: No.
0: Aquí vamos con los peques, los chicos. Hola.
2: Hola, me echo bien a otro barrio y en mi colegio yo creo que nunca han mandado tareas de vacaciones.
0: Ah, muy bien.
2: Gracias.
1: Muy bien,
0: 100 puntos.
3: Hola, Michuini, soy Samuel. A mí me dejaron dos veces tareas al día.
0: Hola.
1: Adiós, Samuelito. Ay, no.
0: Samuel.
1: ¿Qué está pasando ahí, Mises?
0: Dígale, o sea, mire, en la radio hoy dijeron que ustedes son malos porque nos dejaron tareas.
1: Que no les dejen tareas.
0: Se llama Michelle Mayer, dígale usted.
1: Y Hugo Vázquez.
4: buenos días, gusto de saludarles. Buen inicio de semana. Pues gracias a Dios no dejaron ningún...
0: Esto es para los peques, nos van a disculpar ustedes.
1: Sí, para los peques.
0: Discúlpenos ustedes, la Pati hasta se tardó ahí en sacármelo. Es exclusivamente para niños. Yo creo que somos bien claros.
1: A los pequeñines.
0: Disculpen ustedes.
5: Buenos días, Michi y Vini. Yo soy Luisa y a mí no me dejaron tareas porque mi maestra nos dijo que ella no le gusta dejar tareas en vacaciones porque ella necesita que nosotros descansemos.
0: Exactamente.
1: Qué buena
5: Miss.
0: Salúdeme a la Miss.
1: Ah, qué buena Miss. Muy bien.
0: Sáquese esa manzanita ahí de la refri.
1: Estrellita en la frente para la Miss.
0: La manzanita para la Miss. Manzanita roja, por favor.
6: Hola, mi nombre es Facundo y a mí me dejaron mucha tarea.
0: ¡Hala, no!
7: Hola, mi nombre es José y a mí me dejaron más o menos de tarea, la verdad.
1: Ay, no.
0: ¿Por qué?
1: Qué malo,
0: si son vacaciones.
1: Pues sí.
0: O eran vacaciones.
8: Hola, Micho, me llamo José Miguel. Y la maestra que me había mandado todavía en vacaciones

0: Ah, bueno.
1: Adiós.
2: Adiós. Adiós. Pero una tarea es una tarea. Igual.
1: Que tengan un lindo día.
2: Igual para ti.
0: Y la cosa es no dejarles. Pues claro. Vacaciones. Vacaciones. Como que usted se va de vacaciones y le esté llamando sí. Ahí a aquel.
2: O que se lleve trabajo.
0: Sí, entonces como que no, ¿verdad?
2: Eso no.
3: Ay, hola, mis hijos, ¿sí? ¿Cómo están? Yo soy Bianca.
2: Bianca.
3: Solo me dejaron una tarea de comunicación y lenguaje. Tengo que escribir un montón en la luna. Y hacer una lectura. Y luego está mi libre. Mi mamá me hace lo que puede la otra.
0: Gracias, casi no le entendemos. Tan linda, Bianca. Muy alto el rato.
2: Sí.
0: Esos teachers de comunicación y lenguaje, qué mal.
2: ¿Por qué?
0: Por favor. ¿Por?
2: Ay, no.
0: Bueno, exclusivamente para los niños. Ahí está, entonces, si les dejaron tarea. Y comprobamos que sí, casi que 50-50.
2: Sí, a la mayoría les dejaron tareita.
0: Casi que 50-50, 50-50. No. Wow.
4: Hola, Michivini. A mí sí me dejaron dos tareas.
0: Ah, la tarea.
4: Y ya están empezando los exámenes. Hoy tengo examen.
0: ¡Ah, la no!
2: No, pues.
0: ¿Adiós? No voy a regresar.
2: Ay, no, mis ternuritas, no.
0: Ay, no. Se me hace que si usted hubiera sido teacher, les deja. ¿Viste?
2: No, al contrario.
0: Así con lo maligna que
2: no, muy... todo lo contrario. Una buena a mí sería yo. Consentidora.

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0: I know. Vamos al cine, Michi.
1: ¿Nos vamos?
0: Vamos al cine, por favor.
1: Sí.
0: ¿Quiere ir?
1: Me apunto.
0: Pero es una película de mello.
1: Mucho mello.
0: De terror.
1: De suspenso.
0: De suspenso. Para ustedes, para poder tenerla. De esas que las levantan ahí de la butaca, Michelle. Uy. Bah.
2: What's wrong? What happened?
0: Bah, tocan, abra la puerta. Y no es el poli.
1: Ay, ay, ay. Ay, no, no abra. Ay, no.
0: Ahí va para ustedes. Los vamos a llevar al cine a ver esta película especialísima que se llama...
1: Evil Dead en Llamas.
0: O así, como ustedes quieren llamarle. ¿Qué les parece? ¿Para cuándo? Especialmente para llevarles a ustedes este miércoles, que es 8 de julio, 7:30 de la noche en Cinépolis Miraflores, para poder ver esta película en llamas, Evil Dead, así se llama, ¿verdad?
1: Evil Dead, sí.
0: Así de medio. El viaje más salvaje y aterrador de la franquicia hasta la fecha. Y irrumpe la gran pantalla. Bueno, ¿quieren estar? Bueno, tenemos... ¿Cuántas butacas reservadas? 10 butacas.
1: Wow.
0: De esa función en Cinépolis Miraflores para este miércoles. Tomen en cuenta cuándo es y dónde es para participar. ¿Ok? Esto convierte en 5 ganadores de ingreso doble. Uh-huh. Ingresan por listado. 5 ganadores y eso para que se lleven ahí a alguien invitado, ¿verdad? En llamas. Evil Dead. Si usted quiere ahí prenderse a aruñar con quien vaya. Fácil participar en el WhatsApp.
1: Al 4156-1025, 4156-1025, ¿saben qué tienen que enviar? El emoji con carita de susto. Ese emoji que está asustadito. ¡Oh!
0: Sí. Así el de, hasta azul verde se pone, ¿verdad? Azul creo que es azul morado.
1: Va, ese emoji es el que tienen que enviar, el emoji de susto.
0: Y sus datos, decimos datos, ¿qué deben incluir?
1: Nombre, apellido, DPI, número de teléfono y su correo electrónico.
0: De una vez, nombre, tienes nombre, ¿no? Apellido, tienen teléfono y tienen obviamente su DPI. Eso necesitamos porque son los datos para anotarlos en la lista. Es sorteo.
1: Sí.
0: Cinco ganadores. Tomen en cuenta, es el miércoles, 7:30, Cinépolis Miraflores. Si no les gustan las de miedo, mejor no. Ya, si no pueden ese día tampoco, porque a veces han participado algunos.
1: Sí, así se le da chance.
0: A unas horas antes nos están diciendo, ¿será que le pueden dar el lugar a otro más? Y uno dice,
1: con esa voz.
0: Con todos los que participan. Dígame si no pasa.
1: Pasa. Pero aquí hay gente que de palabra.
0: Sí, sabemos que sí. Bueno, pilas, pues, ahí en el WhatsApp.
1: 4156-105.
0: Revisen que tengan ese.
1: Al único.
0: Ese. 41 56 105. Pilas, pues, aquí les esperamos para poder estar ahí en esta película. Es el miércoles, ¿cómo se llama la película?
1: Evil Dead en llamas.
0: De una vez para agarrarse ahí desgarradoras.

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0: 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Vamos con información del tránsito, de lo que está pasando allá afuera, que sí se nota que es lunes, ¿no? Varios problemitas de tránsito reportados con Mr. Amija Monteja. Él es AM.
1: AM.
0: Es que se mandó una vez y dije, sí, porque no es PM. No, era por sus iniciales. Buenos días, Amílcar. Cool morning.
2: Buenos días, cool morning. Buenos días, buen inicio de semana. La policía MT de la ciudad de Guatemala le informa. Vehículo que colisionó contra paredón en la salida de la colonia Las Charcas sobre la 10ª avenida hacia el periférico Zona 11 está siendo retirado y con ello mejoran las condiciones del tránsito para usuarios que se dirigen hacia la colonia Mariscal. La Policía Nacional Civil se encuentra a cargo de este procedimiento. El conductor de un vehículo particular nos apoya para poder retirar un camión, el cual está con desperfectos mecánicos en la ruta del Atlántico, kilómetro 5.5, en el carril auxiliar del puente Lomas del Norte, zona 17. Se ha coordinado el remolque de un cabezal con fallas mecánicas en el trébol Vista Hermosa. Esto en la conexión vehicular proveniente del Boulevard Los Próceres hacia la ruta CA1 Oriente. Le solicitamos mucha precaución. Nos reportan que en el Boulevard Los Próceres, 4ª avenida de la zona 10, en el sentido que le lleva hacia el Boulevard Liberación, zona 9, está un cabezal con fallas mecánicas. Ya realizan el monitoreo constante con la finalidad de que el tránsito no se detenga, además de la coordinación para su retiro. Le informamos que agentes de la policía MT de la ciudad de Guatemala están ubicados en diferentes sectores, operativos y jornadas de prevención con la finalidad de evitar cualquier tipo de irresponsabilidad que cause inconvenientes a los demás usuarios.
0: Gracias por la información. Ya saben, entonces ahí de Los Próceres, de la salida de San Cris, también en zona 6, que está pero a vuelta de rueda, ahí los que vienen de la ruta del Atlántico, ya informados. Entonces, muchas gracias, Amílcar. Información para ustedes del tránsito, de lo que sucede allá afuerita.

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0: birthday to you, cumpleañerísimos famosos de hoy. Hoy es el 6 de julio, el six pack de julio.
1: El six pack.
0: Ya nos mandaron
1: los memes.
0: Happy birthday en el 6 de julio, cumpleañerísimos famosos del mundo de la música. Tiene su saludo aquí en este día del afelio. Estamos más lejos del sol que nunca en esta elíptica que mantenemos.
1: Tranquilo,
0: experto. Para los cumpleañeros de hoy que van a reportar que sepan, yo nací el día que estamos más lejos del sol. En el afelio. Happy birthday, pastelito, señor.
1: Hoy tenemos pastelito, ¿saben qué? El clásico fresas con crema que no puede faltar.
0: Ese es el que saca de apuros.
1: Ay, que saca de apuros,
0: pues,
1: sí. Fresas con crema, delicioso.
0: Happy birthday. A ver si remezcló más el pol ahí.

0: Your birthday. It's your birthday. Happy birthday to you para Curtis James Jackson, más conocido por su nombre artístico de fama mundial, 50 Cent.
1: ¿Ese es su nombre? ¿Curtis?
0: Curtis. Ajá. James Jackson.
1: ¿Y por qué fichita de 50?
0: Ah, porque ha de haber sido una fichita. Es que fue una fichita. Pero bueno, hoy está de cumpleaños. ¿Cuántos? 51 añitos, 50 Cent.
1: El flaco ese.
0: El flaco.
1: ¿Dónde, Curtis? Sí, está así.
0: Fue descubierto por quién más, por Eminem. Eminem dijo, este patojo tiene talento, entonces lo llevó al mundo de la música, lo sacó de un ambiente bastante nocivo. Así que bueno, a partir de ese momento, cuando Eminem dijo, este chavo yo lo firmo para mi casa discográfica, y la hizo el famoso 50 Cent.
1: 51. ¿Nacido en New York, no?
0: Él nació en, sí, New York.
1: ¿Verdad que sí? De esos barrios de New York.
0: En New York, en los New Yorkers.
1: Happy birthday entonces para 50 Cent. Mm-hmm. Es culoso.
0: Eminem le dijo a su famoso amigo aquel, a Dr. Dre, mira, tengo un patojo ahí que como que pinta para ser talento.
1: Y si el Marshall Mathers lo recomendaba, era
0: ahí
1: por
0: dijo,
1: algo,
0: bueno,
1: ¿no?
0: Fírmelo con Interscope Records, y ahí entró.
1: De una vez,
0: 50 Cent, 51 añitos ya. Wow.
1: Happy birthday. Más cumpleaños, en este caso una cumpleañerita guapísima, así pelirroja. Ella es Kate Nash. Un espectáculo verla en concierto, sin duda alguna, con la manera de cantar. También actriz, pero sobre todo cantautora. Y con esta rola la recordamos.

0: Me encanta su dicción. Y obviamente hacer ingleses es más fácil poder entenderles, ¿no? Kate Nash, 39 años desde el otro lado del charco, ahí en Harrow, Londres. Se dio a conocer por esta rola que pegó muchísimo. Y ese álbum Made of Bricks lo recordamos número uno en todos lados. 39 años apenas.
1: 39.
0: Sí. Hace 15, 20 de esta rola. Una güerita de 19 años. Con razón. Pero la tiene que ver en esos movimientos especiales allá la pelirroja. Kay Nash, 39 primaveras. Ah, la sonamos completita, ¿les parece?
1: Por supuesto.
0: Permiso, ¿y el 50 Cent también?
1: También,
0: ya. Ya los están pidiendo. Déjenlos, dice. Ahí los vamos a dejar. Pero antes, reporte cumpleaños.
1: Tienen cumpleaños en casita que reportar de una vez al 4156-105. ¿Para qué? Para saludarlos. Nos cuenta cómo se llama, cuántos cumple. Y los felicitamos en este lunes 6 de julio.
0: Happy birthday to you, pastelito de...
1: fresas con crema.
0: Ese les mandamos así de forma virtual. Ahí está la Kate, ¿no? A la mire, una manera de tocar.
1: Qué
0: ahí.
1: Bonito.
0: Ah, la guitarra y todo espectacular. Kay Nash, cumpleañera.

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1: Happy birthday to you. Happy, happy birthday para los cumpleaños de hoy. Que se la pasen increíble. Y por supuesto, en especial a quienes están reportando. Bendiciones, happy birthday. Un fuerte abrazo para Manuel López, que hoy está de manteles largo. Es un autosaludo. Está llegando a sus 53 añitos. Así que le disfrutes. Que disfrutes muchísimo este día, Manuel López. Que comas mucho pastelito y que te consientan. Happy, happy birthday to you.
0: Autosaludos, qué bueno.
1: Autosaludos,
0: qué
1: bueno, pues qué bueno, sí, de eso se trata.
0: De hoy 6 de julio, pero hay alguien que cumplió años ayer y también es autosalud.
1: Eso, happy birthday to you para Rocío Albizures. Rocito, bendiciones. Seguramente la pasaste increíble, llena de regalos, de muchísimos goles también, aprovechando el food. Y por supuesto de una deliciosa refa, pastelito. Bendiciones, Rocito, a disfrutar muchísimo de este nuevo año. Que todos tus deseos, todo se cumpla en tu vida. Y tenemos más cumpleaños. A esta hora nos están reportando a Luis Pedro. Luis Pedro Martínez está cumpliendo 38 años de parte de toda su familia, en especial de su novia que lo quiere muchísimo. Luis Pedro, bendiciones para ti, que comas mucho pastelito. Pastelito virtual tenemos de fresas con crema.
0: Eso, virtual.
1: Virtual,
0: para
1: sí.
0: Para que se lo imaginen y lo disfruten.
1: Ahí les enviamos el emoji.
0: Happy birthday to you. Feliz cumpleaños a todos los cumpleaños de hoy que lo van a celebrar en este día del... ¿Cómo es? Afelio era, ¿no?
1: Afelio.
0: Afesio, ese Dios.
1: Afelio.

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0: 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Vamos al cine.
1: La película de misterio.
0: ¿Y por qué hablas así?
1: Porque es una película de miedo. De terror.
0: Para este miércoles, en premier especial, 7:30 p.m, Cinépolis Miraflores, la película es...
1: Evil Dead en llamas. Evil Dead en llamas.
0: Tenemos 10 butacas reservadas, eso lo convierte en 5 ingresos dobles por listado. ¿Quieren estar en ese listado negro? ¿En esta es lista negra? Sí, para verla. Es una película de medio, de terror.
1: Sí.
0: Para seguir con esta saga secuela. Son duras, Nietzsche. Pero duras, duras, duras.
1: Escalofriantes.
0: Muy fácil participar. ¿Cómo entran al sorteo?
1: Más que fácil. Lo único que tienen que hacer es enviar al 4156-1025 el emoji de miedo. El emoji de la carita de miedo. Más sus datos.
0: Y de,
1: nombre. De,
0: tiene la boca abierta
1: así
0: y las manos.
1: De sorprendido. Nombre, apellido, número de DPI, teléfono y correo electrónico.
0: Rapidito. Al WhatsApp.
1: 4156-1025.
0: Ya en un ratito el sorteo. Tomen en cuenta que la función es 7:30 p.m. este miércoles, que es 8 de julio. Cinépolis Miraflores. Tómenlo en cuenta. ¿Y qué es este miércoles? Hasta capaz que tienen un compromiso.
1: No, es para este miércoles, ¿sí?
0: Y ya en un ratito hacemos el sorteo. Estamos súper
1: de una vez, de una vez participen.
0: ¿Para ver la película?
1: Evil Dead en llamas.
0: Así es, súper terror, muchísimo. Pero increíble.
1: De gritos.

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3: Definitivamente es partide, porque partide incluye a los partidos y las partidas, y eso nos permite ser más inclusivos con todos, todas y todes. 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Eso ya tiene una tendencia masculina y eso no lo podemos permitir.
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1: Y ahora, una línea de hit. Te toca atraparla.
2: Catch, toca atraparla, una línea de un hit. ¿Qué les toca hacer? Adivinar qué rola es. Uh-huh. ¿Cómo se llama la rola? ¿Cómo se llama la canción? ¿Y de quién es? Facilito, y eso lo hacen por el WhatsApp.
0: Y ser de los cinco primeros en nota de voz, 4156-1025.
2: 4156-1025, los cinco primeritos en reportarla correctamente.
0: Exactamente.
2: Si no lo hacen correctamente, no pueden pedir su canción. ¿Listos? Una línea de un hit, aquí va. ¿Qué rola será esta? Escuchemos, po.
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2: Ya se hecho como tres líneas.
0: Ya.
2: No, solo una.
0: Más de una.
2: ¿Qué canción es?
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0: Fácil, está fácil, platicada. Sí,
2: los
0: ya,
2: cinco
0: ya.
2: Primeros tienen que volar. WhatsApp
0: 4156-1025.
2: Yeah. Rapidín, Iris, vénganse.
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0: Beri,
1: sí, pero beri.
0: Beri, easy. 1, 2, 3, 4, 5.
2: Ordinary World de Duran Duran. Si le atiné, por favor, Feel de Don Robin Williams. Thank you.
3: I just wanna feel.
0: Feel love. Corriba una.
1: Muy bien.
4: Hola, chicos, ese es Ordinary World de Duran Duran. Y me gustaría escuchar la favorita de favoritas. la Ain't Worry de War Republic.
1: Muy bien.
4: Feliz lunes, chicos.
1: Eso, feliz lunes igualmente. Esos canarios.
5: Ordinary World, Duran Duran.
0: Venga.
5: La canción que están poniendo.
1: Correcto. Pero viene sin su canción.
0: No pidió, pues ni modo. Okay. Llevamos dos nada.
1: ¿Dos, no,
0: World Republic y Robbie Williams.
6: Sí, hola, buenos días, mucho gusto saludarle. La canción es Un Mundo Ordinario de Duran Duran y los quiero molestar con la canción Boogie Wonderland de Erwin and Fire. Saludos.
0: Pam, pam, pam, pam, pam, pam. Boogie Wonderland. Dance.
7: Buenos días, Uini, Michi. Esa canción se llama Ordinary World.
1: Correcto.
7: De Duran Duran.
0: Yes.
7: Y si pueden complacer con Whiskey in the Jar de Metallica, por favor, gracias.
0: Metallica.
1: Muy bien, muy bien. Una más.
0: Cuatro, ¿verdad,
1: ¿sí?
0: Señor? ¿Una más quiere? Venga, pues.
1: Por favor.
0: Venga, venga, venga, venga.
8: Facilísima Ordinary World de los Duran Duran.
1: Sí, pero viene sin canción.
0: Pidió canción, mire, vamos como por el séptimo, octavo.
1: Otra más.
0: Tal vez sí.
9: La canción es Ordinary World de Duran Duran.
0: École.
9: Y la canción que solicito es Every Little Thing She Does Is Magic de Police.
0: Every Little Thing.
9: Muchas gracias, buen día.
1: Magic. Muy bien. Atinado.
0: Qué buenas canciones. Estaba fácil entonces, ¿no?
1: Facilísima. La verdad, sí.
0: La dolía.

0: Ordinary World de Duran Duran.
1: Tenemos Police, Metallica, Erwin and Fire, One Republic y Robbie Williams. Buen platillo, venga, venga, venga.

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0: Cool morning, cool morning, cool morning, cool morning. Aquí vamos todos los días. La Patty Collins andaba ahí en pausa. Ya se puede. Venga, pues. Tiene que ponernos las 5 canciones que pidió la gente. Por favor, Patty, por favor,
1: Patty. De una vez, Patty. Siempre, siempre para participar ustedes en nota de voz en este segmento. 41-56-105.
0: Robbie Williams, One Republic, Erwin and Fire, Metallica y Police. ¿Las tiene? Ya, ya se puede. Ya, liberada. Ahí va.

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0: 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Bueno, vamos al cine, les dijimos. Ahora sí, sorteo, Michelle.
1: De una.
0: ¿Cómo se llama la película?
1: Evil Dead, en llamas.
0: Para este miércoles, 7:30 de la noche, Cinépolis Miraflores. 5 ganadores, ingresos doble. Esto es bien bonito porque es por listado.
1: Exacto.
0: Ustedes llegan ahí una su media hora antes o un poco antes y dicen, ah, bueno, soy Fifufín. Fifufín, Fimpán. Ah, bueno, ganó. ¿Con quién ganó? Con la Michi y el Luguini, esos dos Lucas ahí de las mañanas del Cool Morning, de la 102.5. Ah, a ver, acá, muy bien, si es usted, DPI, aquí está.
1: Sí o sí, siempre con DPI.
0: Y va para adentro, una vez.
1: Y disfruta usted esta buena película, Evil Dead, en llamas.
0: Hagamos sorteito, entonces, por mueva favor. La tómbola ahí. Entre todos los que llegaron, escoja 5 ahí, póngale 5 a la patina.
1: Pipi.
0: Número 5, y va a elegir 5 ganadores. No tienen que venir por boleto ni nada. De una vez quedan anotados ahí con la letra chilena.
2: And the winner is.
3: And the winner. And the winner is.
0: Si fuera yo, triste. Vamos, ganadores de hoy. Precisamente para estar el miércoles ahí en primera fila.
1: Muchísima atención entonces, porque ya tenemos los datos de nuestros ganadores para que ustedes puedan asistir y disfrutar de esta película de terror. ¿Listos? ¿Listas? Eso.
0: Yes.
1: ¡Felicitaciones, ganadores! José Amaya, Rosa María Enríquez García, María de Los Ángeles Alvarado, Mayra Dolores Flores Mazariegos y Luis Arturo García Santiago.
0: ¿Okay? 5 en total. Ya anotados así con esa su letra cursiva chilera.
1: Bonita.
0: Ahí muy bien, con colochos y todo. 5 ganadores. Repeat, please.
1: Luis Arturo García Santiago, Mayra Dolores Flores Mazariegos, María de Los Ángeles Alvarado Tsoy, Rosa María Enríquez García y José Amaya.
0: Ahí están, 5 ganadores. Lléguense ahí, la función es 7:30, lléguense como 7:45, lo que hay en el listado, en la cola, en lo que entran, en lo que se parquean. Todo eso. ¿Ok? Cinépolis Miraflores para ver esta película.
2: Sweet boy.
1: Se llama Evil Dead en llamas.
0: Ahí. Lleven buenas uñas.
1: Por favor, sí, porque está así. De nervios. Yeah. De terror.

0: Bueno, y el Mundial a flor de piel, todo lo estamos viviendo plenamente y el fin de semana nos traía buenos partidazos. Se nos están yendo los latinoamericanos, ¿sí? Los americanos.
1: ¿Están diciendo adiós?
0: Ya no, hombre. Ay, no. Capaz que solo Colombia y Argentina se van a quedar para echar penca ya.
1: Por lo
0: final.
1: Visto, sí.
0: Digo yo.
1: Pues sí.
0: Pero ni modo, ¿verdad, Michelle? ¿Qué estamos haciendo ahí? Bueno, el sábado se nos fue Canadá.
1: Sí.
0: Mire, tuvieron el partido. Un Marruecos irreconocible. Pero Marruecos le remató. Cualquiera que no haya visto el partido dirán 3-0, qué fácil ganó Marruecos. No,
1: le fue fácil.
0: Fueron los más desconocidos del mundo.
1: Sí.
0: Y ya ganaron para aquellas cosas del fútbol, ¿no? Uh-huh. Un partido aburrido. Pero ganó Marruecos.
1: Canadá iba muy bien.
0: 3-0. Sí, uh-huh. Así que Canadá, si los vemos por nuestro continente, entonces.
1: Bye bye.
0: Y fuera. En la tarde del sabadito, uno de los partidos más esperados, ¿no? Francia-Paraguay, ya sabíamos toda la resistencia. Iban a poner cañones, balsas, iban a poner todo ahí para que Paraguay pudiera hacer algo frente a Francia, pero era casi que inevitable.
1: No lo logró.
0: Aún así ganaron por un penal.
1: Uh-huh.
0: Ahora no dicen nada, ¿verdad?
1: Claro.
0: Ahora no dicen nada, ¿verdad? Uh-huh. Ah, ya va el otro.
1: Pero pasó Francia.
0: Francia, sí, muy bien. Mire, el líder, el anotador, tiene que, cuando hay un penal, le agarra la pelota y va para adentro.
1: Claro.
0: Así que muy bien, 1-0. Así que ellos se van a enfrentar en cuartos.
1: Oh, oh.
0: ¿Ok? Uh-huh. Marruecos-Francia.
1: Marruecos.
0: Para mí, Francia llega a la final. Y no se lo estoy diciendo ahorita. Recuerde usted, uh-huh. Se lo dije desde qué vez. De una vez. Así que ahí está. Ayer teníamos listo ahí para que la Canariña, también lo habíamos dicho que no tiene media cancha.
1: Brasil,
0: y sin eso,
1: sí.
0: Brasil no. Y si usted es el goleador y no quiere tirar un penal.
1: ¿Y entonces qué está haciendo?
0: ¿En qué país estamos, verdad? Uh-huh. Noruega.
1: Los vikingos lo lograron nuevamente. Mire, que fue un partidazo realmente.
0: Partidazo
1: emocionante. Todo el mundo estaba a la expectativa. Yo creo que, pues, de nuestra parte, de nuestra región, la mayoría con Brasil, pero no, pues no se pudo. Pero hay que reconocer el buen trabajo que realizaron los noruegos y este Haaland, que es una figura,
0: dos goles, va para adentro y pica. Me encanta la camisola de Noruega, me la voy a comprar, ya la vi.
1: Sí.
0: Me la voy a comprar.
1: Cómprese.
0: Es que está chilena.
1: Está bonita.
0: Por
1: sí.
0: La cruz, el rojo y todo. Y vio cuando festejaron y Haaland fue el encargado de tocar el tambor ahora.
1: Pum,
0: lo vio al final.
1: Pum, pum.
0: Pero ahí bien rápido.
1: Sí.
0: Porque tiene que ir con cadencia, tiene que dejar espacio para que.
1: Es que estaba emocionado.
0: De ahí, pam, pam, pam, pam, pam, pam, pam. ¡Hala, qué bueno!
1: Pero, es un tipazo, ¿sabes?
0: Sí.
1: Han dicho mucho la prensa deportiva que es un tipo muy, muy caballeroso.
0: Sí.
1: Con sus jugadores también.
0: Mire, pues hay mucha gente que no lo conocía o no sabía cómo era. Pues usted sabe que este varón, pues sí, mira mucho fútbol.
1: ¿Sí?
0: Lo miro siempre en el City y todo. Yo les digo, él hacía sus goles. Es un goleador. Lo criticaban porque no echaba goles en partidos importantes, pero. Perdón, pero era un pedacito de galleta.
1: ¿Qué? Okay, adelante, provechito. No, otra cosa, ¿sabe qué está llamando mucho la atención y que está poniéndose de moda? La colita.
0: ¿La qué?
1: La cola que
0: es.
1: O sea, el chonguito, pues, que usa Haaland.
0: Yo
1: chonguito.
0: He visto varias, ¿verdad?
1: No, de él.
0: De las que pocas en el pool.
1: Se agarra el cabello y se pone la colita y hasta las vende los.
0: Sí. Así que Brasil fuera.
1: Adiós,
0: latinoamericanos,
1: Brasil.
0: Fuera. Oh. O de América, pues, fuera Canadá. En ese primero, fuera Paraguay, fuera Brasil,
1: ajá,
0: y fuera México.
1: Que era otro de los partidos más esperados anoche.
0: Mire, jugaron muy bien.
1: Uh-huh.
0: De hecho, viendo las declaraciones del técnico de Inglaterra, Tuchel, el alemán, diciendo que muy bien, estaba maravillado él con la emoción del público, el furor, el estadio, la ciudad. Él dice que es una lástima que se hayan quedado, que jugaron muy bien, gratamente sorprendido. Pero para mí Inglaterra hizo su partido.
1: Estuvo emocionante.
0: Y lo hizo muy, muy bien. Ellos no iban a desaprovechar oportunidades que tuvieran y lo llevaron a feliz término. De ahí aguantar. Para mí México se vacila.
1: Mire cómo le caían a Harry Kane.
0: ¿A qué necedad de estar tirando centro, ni que fueran gigantes?
1: Sí, ni
0: aquellos tenían allá Torres ahí, Stones y nosotros, y Pickford, que se lució el portero. 2-3, ganó Inglaterra, 3-2, así que Inglaterra pasa. Mire, 4 de América, así, ping.
1: De una,
0: sí, Canadá, ping. Paraguay, ping. Uh-huh. Brasil, ping. Y México, ping. Bueno.
1: Los cuatro ping.
0: Así que, a ver cómo nos vamos para hoy. Ya vamos a conocer. Ay. Eso para hoy, pero sí, de una vez, Michelle.
1: Qué emoción.
0: Los de América, chao, te cuidas.
1: Sí, ya están diciendo adiós, empacaron maletas, de regreso a casa.
0: Ya, de una vez, Michelle.
1: De regreso con todo y Chivas. Sí,
0: de una,
1: sí,
0: de una. Ni modo, así toca.
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0: ¿Y qué hacemos con todo ese talento que hemos escuchado y que no se han ganado su pelota? ¿Todo ese talento escondido?
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0: La chibolita. Instrucciones. Solo los primeros tres que lleguen cantando esta famosa canción, esta famosa porra,
1: ¿sí?,
0: de Neumonil. Los primeros tres en el WhatsApp.
1: 41-56-105.
0: Entran a escena.
1: Muy bien.
0: Los sonamos.
1: Ahí está. Los escuchamos.
0: Y ustedes mismos eligen. Para elegir hay que llamar al 24-11-2050 y se puede llamar quien quiera. El primero en recibir dos votos se gana el balón. El balón de la fiesta del mundial, así. Fácil. De la fiesta del fútbol.
1: El balón de la fiesta de fútbol, gracias a Neumonil, puede ser suyo. Entonces, participando, enviando su cancioncita, su porra de Neumonil. 41-56-105.
0: Solo los primeros tres. Del cuarto hasta el 722 ya no. Solo los primeros tres. Y con eso regresamos para que puedan ustedes elegir quién gana. Si tiene gripe,
1: que se la quite.
0: Yes.

0: ¿Quiénes se saben la porra? Hey. Bueno, aquí van los tres. Los vamos a identificar como participante A, B y C.
1: Muy bien.
0: Así. Y ustedes van a tener que votar ahí en el 2411-2050, llamando para saber quién se gana, quién se lleva el balón de la fiesta del fútbol con Neumonil. Si tiene gripe.
1: Que se la quite.
0: Aquí va el primerito, oigamos.
2: Si tiene

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1: Pam, pam, pam.
2: Participante A. Muy bien, con todo y porra. Vamos con participante B. Venga.
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1: Eso, muy bien, participante B.
2: Vamos por el tercero, que se convierte en el participante C. Venga.
4: 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Tipe con antigrip.
5: Fácil, fácil.
6: De la fiesta del mundo. Perdón, de
1: la fiesta. Ok.
2: Participante C.
1: Ahí está, él es el participante C.
2: Ahí están, entonces, ahí está. Márquele, márquele, márquele. 2411-2050. ¿A quiénes le dan su voto? ¿A quiénes le dan su voto? Rapidito, marque, marque, marque, marque, marque. 2411-2050, el primero en recibir dos votos, dos puntos. Participante A, B o C es el ganador del balón de la fiesta del fútbol. ¿Y si tiene gripe?
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2: Marquen 2411-2050, ahí sí pueden marcar todos los que quieran, solo es para elegir un ganador. Participante A, participante B o participante C, ¿a quién le dan su voto? Pim, pam, pum, llámele. Llámele, llámele, llámele.
1: 2411-2050.
2: Mire si está bien puesto eso. Ah, sí, ahí está. Ok, hola, hola. Bienvenido.
7: Hola, buenos días.
2: Adelante.
7: Para el participante A, estamos alegres.
2: Eso, muy bien. Muy participante bien. A, un voto. Muy bien, muy bien, muy bien. Hola, hola, buenos días. ¿Para quién es el voto?
8: Buenos días para el primero. Solo quiero aclarar que el tercero no dijo ni un...
2: No, ya no le oímos. El primero creemos nosotros que es el A, ¿verdad? Uh-huh. Entonces ya ganó.
1: Ya ganó la opción A. Muy bien. Eso.
2: Aquí lo tenemos. Lo volvemos a escuchar.
1: Por favor.
2: Participante A. Se le cortó al amigo. No sé qué quería aclarar. Este es el participante A, el ganador.

0: que se la quite, que se la quite, que se la quite con neumolín.
1: Pararam, pararam.
2: Pam, pam. Muy pararam, pararam.
1: Ahí le vamos a pedir que nos envíe todos sus datos al buen amigo que participó ahí. Mercer, dice, ¿no? Sí, a Mercer,
2: sí,
1: algo
2: sí,
1: así.
2: Mercer,
1: dice.
2: Sí.
1: Ahí nos va a enviar todo su nombre y, por supuesto, todos sus datos de ganador. ¡Felicidades!

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0: 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Bueno, los partidos para hoy va de nuez. Portugal-España. España-Portugal.
1: Bueno.
0: 1:00 p.m.
1: Uf.
0: Ala, me voy a perder buena parte del segundo tiempo, hombre. Podría tener los patojos, pero ni modo. Uf, uno de los dos se queda, uno de los dos se va.
1: Dios mío.
0: Usted sabe quién quiere, quién quiero yo, ¿verdad?
1: Uh-huh.
0: Pero si no me van a pesar aquí.
1: Las dos selecciones son muy buenas.
0: Ah, sí.
1: Y por la hora me imagino yo que va a bajar el tránsito, fíjese, porque todo el mundo va a estar concentrado en ese partidazo.
0: Y a las 6:00 p.m, Estados Unidos-Bélgica.
1: Ok.
0: 6:00 p.m, que se ha levantado toda una polémica porque le quitaron la tarjeta roja a su centro delantero, a su 9, decimos. Como
1: a su
0: cuando
1: 9.
0: Hablamos de números, a su 9-4-3-3, el que juega de 9 en la Michi, no me entiende.
1: ¿Ya sé? Ok. ¿Aquí?
0: Le habían sacado roja en el partido
1: Ajá.
0: anterior.
1: Sí.
0: Ayer se hizo viral porque supuestamente el presidente de Estados Unidos, el Donald
1: Trump, ajá.
0: le pidió ahí a don Infa y le quitaron la roja, o sea que si juega hoy, vale.
1: Ah,
0: okay.
1: Entonces
0: ese partido va con polémica y todo, el poder de la influencia. 6:00 p.m.
1: Uh-huh.
0: Estados Unidos, Bélgica, Michi, así que
1: partidos buenos, interesantes.
0: Sí. Va a estar más que espectacular, así que a disfrutarlo plenamente. ¿Nos vamos, Michelle?
1: Ya, nos despedimos. Que la pasen genial. Muchísimas gracias a quienes se conectaron hoy y todas las mañanas antes de las 5:30. Que disfruten muchísimo de este arranque de semana.
0: En el lunes, de vuelta, y que siga el fútbol.
1: Back in business.
0: Chau, se cuidan.
1: Bye, bye.

0: 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Esta es la hora. Las 9:03. 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

0: 12 de la medianoche. 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
3: 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Y aquí está, desde afuera dicen, there it is, boom, there it is. Sí, aquí está ya el turno en donde compartimos buena música, buena energía, buena información y todas las ganas de pasarla bien. Buenos días, Guatemala. Buenas tardes, España. Buenas noches, Singapur. Mi nombre es Beatriz del Cid de León, Bea del Cid. Feliz y agradecida de poder arrancar una nueva semana, esta sí ya completita de julio. Pues sí, completita la vamos a disfrutar. Lunes 6 de julio del año 2026. No hubo uno antes, no habrá otro después. Hoy es hoy. Y por eso vamos a aprovecharlo al máximo. ¡Deberé!

0: La verdad es que no le había prestado atención a eso. Hasta el grupo, hasta el equipo técnico, hasta el al director técnico les sacan tarjetas. Pero yo sí estoy realmente, no saben ustedes cuántos artículos y cuántas noticias de fuentes confiables busqué para tratar de entender, porque yo soy súper, no, pero usted sí sabe de fútbol. Yo soy súper ignorante también del fútbol. Y dije, no, tengo que encontrar la explicación. No, no puede ser. O sea, Bélgica está que se muere. Y con toda la razón del mundo, la primera vez hasta donde pude encontrar información, nunca había pasado. Se han quitado tarjetas porque se habían puesto el nombre equivocado, se habían confundido de jugador, órale. Entonces, pues, no es que se les haya quitado, es que simplemente se aclaró la situación. Pero en este caso, además son los octavos de final. Son partidos importantísimos. No, estoy que no quepo de anonadada. ¡Ah!
1: Solo falta que gane Estados Unidos.
0: Solo falta, imagínense que gane con diferencia de un gol que meta este jugador al que se le levantó la sanción de la tarjeta roja. Y vaya, y entonces se le levanta ahora y supongamos que gana ya el siguiente partido. ¿Cuándo se le va a aplicar, pues, la tarjeta roja? Ya se la quitaron para siempre. No, estoy que no quepo. Necesito ir a preguntarle a mis queridos amigos del 106.1 de la red que alguien me explique. O alguien tal vez en el 4156-105 en nuestro WhatsApp nos puede dar la explicación. Tal vez hay una explicación que yo no he encontrado, que no sería nada raro. Hoy el mundial sigue, los partidos de fútbol siguen avanzando. Tenemos dos partidos, uno a la 1:00 p.m, Portugal-España, y luego a las 6:00 p.m, Estados Unidos-Bélgica, y a las... Y ya, nada más. De estos, pues ya desde la ronda anterior ya estamos eliminando. El que gana pasa, el que pierde se queda y se va de regreso a su casa. Hoy Portugal-España a la 1:00, Estados Unidos-Bélgica a las 6:00 p.m. ¿Alguien cuénteme? ¿Vieron los partidos de este fin de semana? Yo vi el de anoche, el de hasta la noche. El de Brasil lo seguí solo por el teléfono, solo con el marcador. Y no lo podía creer. Pero esa es la parte simpática del fútbol. De los deportes en general, pero en este caso del fútbol en particular, que nos recuerda que así es la vida. Que nuestros esfuerzos tienen resultados, que también somos seres humanos y podemos confundirnos. El trabajo del árbitro es tan increíblemente importante, pero el arbitraje también lo ejecutan personas. Y también se pueden equivocar. Y se ha visto. Qué difícil también en el trabajo del arbitraje no tener un sesgo. Puede que haya un deportista que te caiga mal o que un país te parezca como que te caiga bien el país. Qué difícil, difícil no tener sesgos. En la vida en general y en el fútbol también.

0: y se activa. Empieza a volverse loco el WhatsApp 4156-1025. Yo vi el partido de México e Inglaterra y me porté algo mal, dice. Ando algo malito. Ay, no, qué cosa más cardíaca ustedes, de verdad. Yo también lo vi y quise consolar un poco pensando que tal vez de haber ganado México el país se habría quedado en ruinas, porque qué barbaridad, cómo se portaron, mal portados, un montón, miles de personas. De hecho, hubo varias personas fallecidas en los festejos de los partidos ganados por México. Entonces dije yo, tal vez el cielo los está cuidando, tal vez el cielo los está protegiendo. Lo hicieron muy bien, además. Fue cardíaco. Imagínate cómo amanecieron. Bueno, vení que yo te voy a consentir esa gomita que cargas. ¿Con qué canción te consiento la gomita? Dice por acá, de fútbol casi no, pero los mundiales eran emocionantes para mí. Este año no he podido ver ni un partido. Hoy yo he visto pocos en realidad y hoy voy a ver el de la noche, el de la tarde no lo voy a ver. Solamente he podido seguir los marcadores. Cuando uno se mete a internet y pone la palabra fut o mundial o unas palabras ahí, te salen los marcadores en directo. Y también el sábado reapareció el Doodle de Google. Y también si te vas a tu computadora, el navegador Firefox también tiene un cuadrito abajo con los partidos que puedes seguir en directo, los resultados, los marcadores. Te va diciendo en qué minuto van y si meten gol o si ya terminó o si quién ganó o quién perdió. Pero entonces yo tampoco he visto muchos, ¿eh? No he visto muchos, estamos igual. Como te dije el jueves pasado, en el fútbol todo es falso. Saludos hasta Kansas City. Yo feliz de que perdió México, dice. También mis vecinos, los escuché y estaban felices. Saluditos a toda la comunidad que ya se está reportando en el 4156-1025. Saluditos a Carlos Lara también, que te está disfrutando la de Peter Cetera, la disfrutó. Nos tenemos que ir a una pausa y vamos a regresar con nuestro ¿qué tienen en común?
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0: Y llegamos a nuestro...
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0: Hay un signo ortográfico que casi no se utiliza en español. Es como una coma alta, es como un palitito alto. Lo usamos a veces para acortar palabras como venga pa' acá. Entonces después del pa ponemos un apóstrofo, pero en realidad en el español culto casi no se ve. Casi no se ve, aunque sí existe. En inglés es otra la historia y el apóstrofe es ampliamente utilizado. Ya hace un buen rato tuvimos un que tienen en común de apóstrofos y hoy vamos a tener el volumen 2 en nuestro...
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0: Apóstrofo, y vamos a dejar fuera las que incluimos en aquella primera ocasión. Ahí habíamos puesto Come on and get my love, The Mob, Rag and Bone Man, Knockings on Heaven's Doors de Guns N' Roses. Pusimos a NSYNC y pusimos a los Offspring con The Kids Aren't Alright. Son varias canciones, pero en realidad es que en inglés se usa, pero por montones, el apóstrofo. Así es que yo voy a arrancar con esta primera. El apóstrofo puede estar en el nombre de la canción o puede estar en el nombre del grupo también. Voy a repetir las que quedan fuera. Quedan fuera porque ya las incluimos la primera vez. Quedan fuera coming, porque ese es C, apóstrofo, mon. En este caso era doble el apóstrofo porque venía en el nombre del grupo y en el nombre de la canción. Come and get my love, de The Mob, Rag and Bone Man, Knockings on Heaven's Door, NSYNC, ese fue incluido como banda, y The Kids Aren't Alright. Esas son las canciones que quedan fuera, pero yo sé que ustedes saben muchísimas canciones de nuestra programación con apóstrofo. Arranco yo. Living. No es living, es living.

0: Hoy nuestro que tienen en común va de apóstrofos, que en inglés encontramos por todos lados el uso del apóstrofo, hasta en la manera en que escriben las décadas, a veces usan el apóstrofo en inglés. En español no es correcto, en primer lugar, porque la década se pronuncia en singular. Es decir, no son los noventas, sino son los noventa. Es así. Es así, yo sé que es súper común escuchar expresiones como en los ochentas, en los noventas, pero lo correcto es en los noventa, en los ochenta, en los años treinta. Así es que ni siquiera es correcto en español decirlo con S, mucho menos utilizar un apóstrofo y una S o un apóstrofo después del cero para referirse a las décadas. Pero en inglés sí es así. Hoy, por eso tenemos abundancia en nuestro...
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0: Porque el apóstrofo lo usan por todas partes. ¿Y qué proponen ustedes para nuestro ¿qué tienen en común? Hoy de apóstrofos. Buenos días, mi colocha hermosa. También se utiliza mucho en el italiano. Es correcto. Y si vamos a traer alguna expresión de otro idioma al español y vamos a preservar el idioma, pues vamos a usar el apóstrofo tal y como se utiliza en ese otro idioma, por ejemplo, en el italiano. Saludos, Ernesto. Arrivederci, a presto. Ay, tan creído como habla el italiano. También dice para el que tienen en común, ACDC, It's a Long Way to the Top. O Destiny's Child, Independent Woman. Buenas sugerencias. Estoy muy triste porque perdió Brasil, se quedó mi equipo, pero también estoy feliz porque perdió México, dice. ¿Y cuántas veces ha sonado Living on a Prayer de Bon Jovi en este mundial? Creo que casi en todos los partidos se ha escuchado. Así, no me he fijado, como he visto poquitos. Pero sí, Living on a Prayer de Bon Jovi podría también entrar para el que tienen en común. Dice Mako, Don't be cruel, Bobby Brown, saludos. I can't stop loving you con doble apóstrofo. Es cierto, en el can't y en el loving. También Van Halen con Why Can't This Be Love. Muy bien, Erwin. Varias sugerencias para el que tienen en común. Living in a Prayer de Bon Jovi. Aplica. Aplica, pues. Porque Living lo usa igual que Aerosmith. No le pone la G, sino le pone el apóstrofo ahí. I Can Go For That de Daryl Hall. Saludos desde Tejutla, San Marcos. Saludos, Carlitos. Let's Talk About Sex de Salt and Pepper. Me parece muy bien. Son un montón de sugerencias. Hoy en nuestro...
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0: En nuestro ¿qué tienen en común? Vamos de apóstrofos. Canciones que tengan el apóstrofo en la letra, en el título o también se vale en el nombre de la agrupación. Let's Talk About Sex, baby. 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

0: Hoy en nuestro...
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0: Tienen en común los apóstrofos altamente utilizados en el idioma inglés, porque además se utilizan en contracciones y también se utilizan en los posesivos. Indican posesión cuando vienen al final, pero se usan sobre todo con contracciones. El apóstrofo puede estar en el título de la canción, en la letra o en el nombre del artista. Ustedes mandan, ya llevamos dos y recuerden que con tres se arma, ya se arma el que tienen en común. Para el que tienen en común de hoy, aplica What I've Done de Linkin Park. Ese me encanta porque es del What I Have Done. Pero es súper raro escuchar el I have y se hace la contracción del I've, What I've Done de Linkin Park. Buena, buena sugerencia. Participando hoy podría ser Nothing But a G-Thang de Dr. Dre. ¡Hala, qué buena, Luis! Podría ser She's a Lady de Tom Jones. Saludos, Nino. Saludos, Nino. Wasn't Me de Shaggy. ¿Aplica? Claro, aplica. ¿Qué pasó con Bélgica? No entendí. Bélgica juega hoy con Estados Unidos. El que gane pasa a los cuartos y el que pierda se va a su casa. El asunto es que hasta ahí todo bien. En el partido anterior de los Estados Unidos, un jugador le sacaron tarjeta roja y todos sabemos que la tarjeta roja significa que te perdés el siguiente partido, al menos. Si la falta es muy, muy, muy, muy grave, puede que te indiquen que te perdés no solo el siguiente partido de la selección o del equipo con el que jugás, sino varios partidos más. Y el asunto es que le revocaron, le quitaron la tarjeta roja a este jugador y eso no se había visto. Ya fui a consultar a la red, al 106.1, y me dijeron que ellos tampoco entienden muy bien y que parece ser que no estaba estipulado y que ahora van a salir a decir como que no te la quité, no te la había quitado a vos porque no lo pediste. Parece ser que solo lo pedís y ya entra a estudio y la FIFA puede autorizarlo. Algo así están diciendo. Don't Cry de Guns N' Roses. Vea, ¿qué tienen en común Brasil y México? Que los eliminaron ayer. ¡Ala! ¡Cuánta maldad hay en tu corazón! Vamos a completar nuestro ¿qué tienen en común? Hoy, apóstrofos.

0: Hoy en nuestro...
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0: Canciones con apóstrofo o artistas con apóstrofo en sus nombres. Nos vamos a la pausa y volvemos con el bonus.
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1: Las 9:44 minutos.
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14: El fútbol explicado al mejor estilo de la 102.5. ¿Qué es eso de 4-4-2, eso de 4-3-3, o eso de 5-1-4 o 5-2-3? ¿Cómo está la cosa ahí?
15: 4-4-2, 10. 4 más 4 más 2, 10. Ajá. Y luego el otro es 5-3, 5-3, 8. Y 2, no, ahí nos pasamos, no son 10. Ah, sí, 5-3-2. 5-3-2 es 5-3 y 2, 5 y 5, 10. Ajá, ahí está. Y ese cuadro. El otro es 4-3-3, ¿verdad? 4 más 3, 7 más 3, 10. Cabal. Ahí está, eso es. Y uno que llevamos, 11. Y 11 contra 11, 22. Tras el huehuecho. Eso es.
0: 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Nuestro primer bonus del que tienen en común nothing but a Jethan.

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1: Hoy viene algo muy, muy, muy, muy utilizado en el inglés, en el idioma inglés y en algunos otros idiomas también, poco utilizado en el español. Para nuestro ¿qué tienen en común? El apóstrofo. Y hay muchas sugerencias más. Bea, ¿puedes poner la de Bye Bye Bike de NSYNC en honor a México? No les digo, pues, cómo son de malos. Que alguien me explique, dice, y me manda aquí un meme con la frase que alguien me explique, porque yo estaba pidiendo explicaciones, o sea, que me explicaran. Dice por acá, Don't Turn Around de Ace of Base para el que tienen en común, buena. Can't Stop Loving You de Van Halen, ya la había pedido alguien más también, buena. Saludos a mis compañeros de trabajo, García, Rolando, Noé, Nehemías o Nehemía y Maxi Rodríguez. Saluditos Maxi, a ti y a todos tus compañeros. Podría ser Don't Stop Till You Get Enough de Michael Jackson. Uy, ese también tiene varias. Don't Stop Me Now de Queen o Don't Stop Believing, ese también tiene dos, de Journey. Tú muy bien, Val. No podría faltar el himno Sweet Child O' Mine. Saludos desde Villanueva, ¿cierto? Vea, yo solo paso a decir que no puede faltar el himno de los ingleses, Wonderwall de Oasis. Ay, sí, después de esa gran pelea que tuvo Liam Gallagher con los mexicanos en su cuenta de ex. Es cierto. Apóstrofo dice, se fue Brasil y espero que se vaya Argentina también. Sí, se fue México, dice, yay. ¿Y entonces a quién le vas tú? Can't fight this feeling, esa aplica muy bien. Mi aporte para el que tienen en común es Nothing's Gonna Stop Us Now de Starship, buena. Hola, What's Up de los Four Non Blondes, aplica también. I've had the time of my life, aplica. La de Dirty Dancing, aplica perfecto. The Mamas and the Papas con California Dreaming para el que tienen en común, Let's Get Rocked de Def Leppard o Smoking in the Boys Rooms de Motley Crue. Para el que tienen en común, Girl I've Been Hurt de Snow, aplica perfecto. Ya ven, hay muchísimas canciones. Para el que tienen en común, Let Them In de Paul McCartney and the Wings. Bea, para el que tienen en común, Who's Holding Donna Now de The Birds. Saluditos. Pues ya sé que queda para el volumen 3, 4, 5, 6, 7, 8, 9. Es porque son demasiadas las canciones que tienen el apóstrofo incluido en el título o en el nombre del artista. Vamos a cerrar nuestro segundo bonus. Doble apóstrofo. En el can't y en el loving.

0: 100 puntos. 100 puntos con estrella en la frente aún.
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0: Incluida la estrella en la frente. ¿Qué tienen en común? Estas canciones tienen apóstrofo y por eso sonaron hoy en el que tienen en común. Vamos a anotar para dejarlas fuera la próxima vez que tengamos este mismo tema, que vendrá, estoy segura, porque son tantas. Hoy incluimos a Aerosmith con Living on the Edge. Tuvimos a Salt and Pepper con Let's Talk About Sex. Tuvimos a Linkin Park con What I've Done. Y como bonus a Dr. Dre y Snoop Dogg con Nothing But a G-Thang. Y a Van Halen, que cierra muy bien porque trae doble apóstrofo el título de la canción en el Can't y en el Loving. Y me gusta porque además ambas palabras son ejemplos de los usos del apóstrofo en inglés. Me gusta. Anotadas ya para que en el próximo suenen otras de las montones que ustedes sugirieron para nuestro que tienen en común de hoy. Es momento ahora de irnos a una pausita. Sigan comunicándose a través del 4156-1025 porque esto se llena de música cada segundo y las canciones que ustedes piden son las que suenan.
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4: Las 10 en punto.
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1: Si ustedes me escucharon cantándoles, porque yo me lo sé perfectamente bien, pero ustedes también se lo saben. 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
1: Si te sale, mándamelo en una nota de voz. Hoy, por ser nuestro primer día para ir rompiendo el hielo, será a través de notas de voz de WhatsApp. ¿Tiene gripe? ¿Qué

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Si los síntomas persisten, no hace falta ya no. Mándame una nota de voz cantando el jingle de Neumonil y podrías ganarte hoy el primer balón de muchos que Neumonil nos trae. Sí, tengo balones por aquí para que sigamos disfrutando de estos días, para disfrutar en familia, para disfrutar con los amigos y para disfrutar, por supuesto, con Neumonil. Mándame la nota de voz cantando el ¡tiene gripe! Y yo, pues te diré, ya vamos a elegir ahí a la primera persona que mande la nota de voz, vamos a elegirla para que se lleve su balón. ¡Sí, señor!

0: Y ya llegó, de hecho, creo que no estaba ni había terminado de darle play a Tune Limited y ya había llegado este jingle.
1: Si tiene gripe, que se la quite, que se la quite, que se la quite. 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Neumonil, alarán. ¿Cómo me escuché? ¿Cómo me escuché? Saludos, muchas gracias.
0: Tú muy bien, ¿te escuchaste? Bien. ¿Te escuchaste? Bien. Yo sé, llegaron otras notas de voz, bastantes de hecho, con el jingle cantado. No las voy a reproducir porque les voy a dar permiso de que la guarden. Así, mañana vamos a tener otra vez el segmento y lo mandan rápido. ¿Sí? Pendientes también porque habrá algún día que lo hagamos en vivo, o sea que yo les pida que llamen por teléfono, no que sea nota de voz, que la nota de voz tiene sus ventajas porque la puedes borrar y volverla a grabar. En el en vivo es en directo, pero los primeros días mientras nos vamos aprendiendo el jingle va a ser con nota de voz, ¿sí? Pero no se sorprendan cuando les diga, hoy no hay notas de voz, hoy tiene que ser llamada. ¿De acuerdo? Vamos a repasarlo, ¿les parece? Lo vamos a repasar para que se queden ustedes practicando y mañana seas tú la persona que gane.

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0: Bravo, Eric Ovidio. Aquí tengo ya tus datos. Gracias por enviarlos de una vez. Eres un hombre previsor. Dijiste, ¿quién quita me lo gano? Mejor mando de una vez mis datos. Tú muy bien.

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Hace un año, este fin de semana, hace un año, Ozzy Osbourne daba su último concierto y apenas algunos días después fallecía. Esto es una fecha memorable que Metallica no olvidó. Metallica concluyó su gira mundial M72, que por cierto duró 3 años, con un concierto en el Estadio de Londres, con capacidad para 80.000 personas, e incluyeron en este último concierto un homenaje especial a Ozzy Osbourne. Este concierto de Metallica tuvo lugar exactamente un año después de que Metallica rindiera homenaje a Osbourne actuando en el concierto de despedida Back to the Beginning, donde él cantó también, Ozzy Osbourne. Recuerden, no se puso de pie durante el concierto, estuvo sentado en un como trono, pero estuvo sentado todo el concierto, fue muy emotivo y apenas 17 días después falleció. El guitarrista Kirk Hammett y el bajista Robert Trujillo interpretaron una parte de Electric Funeral, que es una canción de Black Sabbath. Hicieron una mezcla ahí con los Sex Pistols durante su sección nocturna para este show. Dice, y dijeron, hace un año tuvo lugar un evento muy importante, Back to the Beginning en Black Sabbath, y muchísimas otras personas increíbles estuvieron en el escenario. Así es que rindieron ese homenaje porque se cumplió un año del último show de Ozzy Osbourne. Muy pronto, el 22 de julio, se cumplirá un año de su fallecimiento. Y bien, me imagino que ahorita han de estar en su casa con las piernas estiradas, durmiendo plácidamente, después de 3 años de andar de gira. 3 años estuvieron de gira los Metallica. Y aquí están con una de las tantísimas canciones que nos gustan tanto de ellos.

¡Qué buena, qué buena, qué buena! Metallica y Ozzy Osbourne sonando juntos en la progra del 105. Y me encanta porque además la que escuchamos de Ozzy Osbourne es la una de las tantas que hizo junto a Post Malone. O sea, Ozzy Osbourne estuvo trabajando activamente casi hasta el final de sus días. 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

0: tiene que tener un falso 5 adelante de él que va a apoyar al que va a ser un falso 8. El falso 8 juega, a veces se va, a veces viene, a veces defiende, a veces pasa al 5, pero lo más importante es dejar suelto al 10, porque ese es el que va a apoyar al que va a ser tu falso 9. En realidad todo es una falsedad en el fútbol, es así, el fútbol es así, falso, ¿viste?
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3: Y a propósito de esta producción del 102.5, que era un poco de chiste, pero a propósito de eso, ya me fui a buscar la historia. Y el asunto es que, fíjense que ya había pasado una vez eso de que a un futbolista le pusieran tarjeta roja y jugara en el partido siguiente. Pasó en 1962, o sea, ya llovió. Y las cosas, las reglas han cambiado muchísimo de 1962 para acá. Pues en 1962 a Garrincha, que era un jugador brasileño, le sacaron tarjeta roja, lo expulsaron contra Chile en semifinales. Pero al partido siguiente, en la final, lo dejaron jugar. Jugó Brasil frente a Checoslovaquia y ganó. Sin embargo, hay que aclarar que en aquella época no existía una suspensión automática. En aquella época, un comité tomaba la decisión tras escuchar los testimonios de los árbitros. Es decir, se reunían después del partido y el árbitro expresaba por qué había sacado la tarjeta amarilla, la tarjeta roja, o había actuado de la manera en que lo actuó. La resolución, dicho sea de paso, de 1962, cuando permitieron que Garrincha jugara en el siguiente partido, estuvo rodeada de acusaciones de interferencia. Y ahora, pues en estas horas, mientras llevamos compartiendo el turno, porque cuando yo entré a turno todavía no estaba confirmado, pero ahorita sí ya confirmaron que el presidente llamó y le dijo que revisara, porfa, que solo revisara, porque a él le parecía que no había sido tan grave la falta, que había sido más bien un choque accidental entre los dos jugadores. Pero él asegura que no le dijo, que a puro tubo tenía que levantarle la sanción. Pues ya me fui a buscar y saben que hasta encontré el detalle de cuántas tarjetas rojas se han mostrado en la historia de los mundiales. 189 tarjetas rojas. Pensé que iban a ser más. Desde que los mundiales empezaron, se han mostrado 189 tarjetas rojas. La tarjeta roja es como esta amenaza, digamos, que tienen los jugadores para que no se les olvide que lo importante es jugar bien y jugar limpio, que no pueden andar haciéndole trampas al otro con tal de ganar. Tanto en el juego en sí, que por ejemplo no usar las manos, etcétera, como en la conducta que tenés con el jugador del equipo contrario, nada de estarse golpeando adrede, pateándolo, codeándolo, incluso insultándolo, porque las palabras también son acciones. Y esa es el propósito. Y entonces faltas gravemente y te sacan una tarjeta roja y el castigo es la expulsión inmediata del partido y que el siguiente no lo puedas jugar. Pues hoy aprendimos algo de la historia de los mundiales. 189 tarjetas rojas se han mostrado a lo largo de todos los mundiales y ya había pasado una vez en 1962, pero en 1962 la suspensión no era automática. Yo ya puedo decir que mi día ya estuvo. Ya aprendí algo nuevo hoy para mi colección de datos inservibles.

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Ay, ya la habían encargado desde hace un buen rato. La tenía pendiente. Es momento del suspiro.

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1: Las 11 en punto.
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7: Hola, soy Keila Castillo. En los próximos segundos te presentamos los hechos más importantes que marcan la agenda de hoy.
8: Les saluda Alexis Ponce. Tragedia aérea en Pochuta, 3 fallecidos y un rescatista desaparecido. Continúan las labores de rescate en San Miguel Pochuta, Chimaltenango, tras el accidente de una aeronave. Las autoridades confirmaron 3 fallecidos, 2 ya identificados como Jorge Samayoa Delgado y Javier Luengo Delgado. Se reporta además la desaparición de un rescatista de la Brigada Humanitaria del Ejército. Unidades terrestres mantienen operaciones en la zona montañosa mientras Aeronáutica Civil investiga las causas.
7: Más de 10.000 damnificados bajo resguardo tras terremotos en Venezuela. Cerca de 10.700 personas permanecen en 79 campamentos transitorios en Venezuela tras los sismos del 24 de junio. La infraestructura tiene capacidad para casi 15.000 personas. La Guaira es el estado más afectado con más de 6.700 damnificados. A 11 días de la catástrofe continúa la remoción de escombros. Las cifras oficiales reportan cerca de 2.954 personas fallecidas y más de 16.000 heridos.
8: Noruega elimina a Brasil de la Copa del Mundo. Noruega se impuso a Brasil en este torneo con una victoria de 2-1. Un doblete de Erling Haaland selló el triunfo. Neymar descontó de penal en el tiempo agregado. Brasil mantiene la estadística histórica de nunca haber vencido a Noruega.
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A mí, honestamente, a veces se me olvida, o sea, no es que se me olvide su existencia, pero como no soy Swifter, no estoy como tan al tanto de lo que pasa con Taylor Swift. Pero luego veo cosas como su boda y digo, no, el nivel de fama de esta mujer es, o sea, es otra cosa. Hay algunas poquísimas imágenes que se han colado en algunos medios, pero son imágenes con muy mala calidad o imágenes de un mega flash que logra captar algún invitado que va hacia el estadio. Supimos el momento exacto cuando fue la boda porque afuera del estadio había una pantalla enorme que le iba más o menos contando a la gente que estaba afuera que era, pero Marales, era gentío, como diríamos en Guatemala. Era muchísima gente la que estaba rodeando el estadio, el Madison Square Garden, donde ellos se casaron el viernes. Pues el esposo, ahora esposo de Taylor, se llama Travis. Entonces las iniciales de ambos son T y T. Y el momento exacto cuando se casaron, en la pantalla que le contaba al público más o menos qué estaba pasando adentro, decía Just Married. Pero me gustó mucho cómo lo pusieron porque el Just fue Just and T. O sea, T and T, Just Married. Ay, no, qué creativos. Yo me imagino que fue millonaria la cantidad de dinero que recibieron Taylor Swift y Travis por las fotos y por la exclusividad de su boda. No tengo dudas de que va a salir en algún medio muy pronto. Y entonces sí, ya veremos cómo lucía su vestido, cómo eran las flores, cómo fue el escenario donde cantó Stevie Nicks, que la semana pasada supimos que iba a cantar. Y hoy una poca información se ha colado. Un poquitito más de información y nos dicen que también cantó en la boda de Taylor Swift Sir Paul McCartney. Just Married.

0: La buena es que lo 11 con 11 pasó mientras escuchábamos a Paul McCartney y Michael Jackson, entonces todo está bien. Es que si está sonando una canción igual, si son las 11 con 11, son las 11 con 11 y hay que pedir el deseo. Espero que lo hayas hecho. Espero que sí. 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

0: Si prestan atención, yo sé que ya se dieron cuenta, pero después de nuestro que tienen en común, de todas formas también han sonado canciones con apóstrofo, como esta que habían sugerido, o la de The Barge. Algunas otras han sonado por acá. Cuando empezamos el turno dijimos, solo hoy es y será para siempre el 6 de julio del año 2026. Y muy a propósito, alguien compartió conmigo una postal, lo hizo un tiempo después, pero creo que aplica muy bien para ese concepto de hoy solo es hoy, y tú solo eres tú, y yo solo soy yo. Saludos para la promo 7981 de Comercio 2, y me comparte esta reflexión, que a riesgo de sonar cursi, la quiero compartir con ustedes. Somos una vez en la vida. Y por eso hay que vivir con alma, amar con locura, abrazar con fuerza y soltar con amor. Porque cada encuentro es único, cada mirada es un regalo y cada alma que toca la tuya es parte del milagro de estar aquí. Haz que tu paso por la vida deje flores, sonrisas y luz, porque tú, como todos nosotros, eres irrepetible. Me ha gustado muchísimo y dije, ay, no importa. Aunque suene así como llena de miel, lo voy a compartir. Me gustó muchísimo. Si alguien lo quiere, mándeme un corazón de cualquier color, del color que quieran, un emoticón de corazón, y les comparto esta reflexión llamada Somos una vez en la vida. Gracias, gracias, gracias. 11:23, ¿en qué momento? Pero sí, ya son las 11:23. Ahorita regresamos.
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0: Aunque no entendiéramos una sola palabra de esta canción, está tan bien hecha que logra transmitirnos la emoción que pretende transmitirnos. Es una canción que indiscutiblemente nos lleva a la reflexión, a la melancolía, hasta la rabia. We got to get away. Linda, linda canción.
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0: En realidad, este Analytics trae un poco de trampa, porque si nos quedamos solo en la canción, el análisis es distinto. Sin embargo, Harry Styles ofreció una entrevista en el momento en que sacó esta canción, que además es muy importante, hay que decirlo, porque fue el primer sencillo de Harry Styles en solitario. ¿Cómo no lo ibas a voltear a ver y a decir, wow, este hombre maduro eres tú? Welcome to the final show. Pues él ofreció una entrevista a Billboard y compartió que en realidad, sí, la mayoría de las cosas que me duele de lo que está pasando ahora mismo no son políticas, dice, sino cuestiones fundamentales como la igualdad de derechos para todos, sin importar origen étnico, sexo, todo. Sign of the Times surgió de la idea de que esta no es la primera vez que pasamos por un mal momento, ni será la última. O sea, sí, si solo leemos la letra de la canción, es esa la reflexión a la que llegamos. Parece que nunca aprendemos y vuelven a aparecer las señales del tiempo y suelen ser las mismas señales. Pero le da la vuelta y dice, la canción está escrita desde la perspectiva de una madre que da a luz y surge una complicación. Entonces la mamá le dice al niño, está bien. Y le dice, tienes 5 minutos para decirle al niño, ve y nace. Ella sabe que va a morir y solo le dice a su hijo, ve y nace. Eso lo sabemos porque Harry Styles nos lo contó. Pero en realidad la canción es esta reflexión y esta crítica hacia la propia sociedad de cómo es posible que no aprendamos de nuestros propios errores. La frase Sign of the Times suele referirse a un acontecimiento o un comportamiento que revela el clima social, cultural, tecnológico, durante un periodo concreto. Usualmente se utiliza Sign of the Times como diciendo, ah, sí, es el signo de nuestra generación, lo que estamos viviendo.

0: La frase "just stop crying, it's a sign of the times" dice: hey, calmémonos un poco, dejemos el llanto y el alboroto. Estos tiempos actuales están llenos de desafíos. Es la mezcla perfecta entre una crítica social y la esperanza. Parece que la humanidad es incapaz de aprender de sus propios errores, pero sí podemos aprender. Una canción poderosísima que además aplica para cualquier época en la vida, porque las señales de los tiempos siempre están.
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0: Vino porque alguien me preguntó, me pidió que hiciéramos un Ana Lyrics de esta canción, y preguntándome si era cierto que era la historia de una mamá en el momento del parto, sabiendo que ella va a morir, pero el bebé no. Y aunque la letra no lo dice claramente, sabemos que de esa imagen, de esa historia se inspiró, porque Harry Styles nos lo confesó en una entrevista.

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1: Las 11:41 minutos. 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

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Yo no lo puedo creer, pero es la realidad. Faltan solo 9 minutos para el mediodía. Así de rápido pasa el tiempo cuando la pasamos bien. Y ahora es pertinente que les cuente lo que se prevé para esta semana referente al tránsito en la ciudad de Guatemala. Muchos establecimientos estaban todavía de establecimientos escolares y educativos estaban todavía de vacaciones y esta semana Amílcar Montejo nos cuenta que más de 600 buses escolares al menos podrían regresar a circular en la ciudad de Guatemala y que esto se vería reflejado en un incremento del tránsito. Para este lunes 6 estará considerablemente libre, dice Amílcar Montejo, aunque siempre se recomienda salir con tiempo suficiente. Algunas personas hoy en la mañana dijeron, sin embargo, que en las rutas principales por donde transitan sintieron más tránsito, sintieron más afluencia vehicular. Donde transitan sintieron más tránsito. Se espera que para el martes se inicie el incremento de la afluencia vehicular debido al regreso de muchas personas a sus centros de trabajo. Yo no sabía este dato, pero se ha establecido o se ha observado al menos que los lunes hay más teletrabajo que los otros días de la semana. Amílcar Montejo también indicó que se recomienda precaución a los usuarios porque continúan los partidos. Y eso hace que muchos se movilicen a otros lugares para poder disfrutar de los partidos. También este lunes 6 regresa la esperada y tradicional Feria del Cerrito del Carmen, que se va a celebrar del 6 al 19 de julio, de 10 de la mañana a 10 de la noche. Y eso puede hacer que se incremente el tránsito alrededor del Cerrito del Carmen. La feria está instalada sobre la avenida Juan Chapín, entre la primera y la cuarta calles de la zona 1, donde 76 comerciantes ofrecerán una variedad de productos y alimentos. Vamos con una canción y regreso justo para decirnos adiós. Todavía llegué a ponértela. Pensaste que te tenía en el olvido, pero no, aquí está tu canción.

0: Aquí con Carol componiendo el mundo. Nos van a contratar de la FIFA.
1: No lo digas, nos van a...
0: Nos van a contratar porque como asesoras. Pues ya me voy. Yo les dije que iba a regresar justo a tiempo para despedirme, porque falta solamente un minuto para el mediodía. Ya Carol y el fantasma se preparan para acompañarnos el resto de la tarde. No los abandonen. No se vayan. Sí, tan bonitos que son, tan divertidos que son. Yo siempre cuando me voy y me subo al carro, lo primero que hago es sintonizarlos porque, bueno, subirle volumen al radio, porque esa es la radio que está instalada. Y digo, hoy, ¿de qué archivo cartoon irán a hablar? ¿De qué efecto Mandela irán a hablar? ¿Será archivo cartoon o archivo, cómo se llama? TV. Sí, me pongo a oírlos. Aunque usted no lo crea, sí me pongo a oírlos. Muchísimas gracias por dejarme acompañarles. Mañana nos volvemos a encontrar. Al lunes le quedan muchas horas para seguir aprovechándolo y disfrutándolo. Maltiosh, mi nombre es Beatriz del Cid de León. Hasta mañana.
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4: 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Esta es la hora.
5: Las 12 en punto.
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2: Hola, soy Keila Castillo. En los próximos segundos te presentamos los hechos más importantes que marcan la agenda de hoy.
3: Les saluda Alexis Ponce. Con Red Alerta sobre estafas laborales en redes sociales, la Coordinadora Nacional para la Reducción de Desastres alertó sobre ofertas de empleo que circulan en TikTok bajo el nombre Guatemala Jobs. La institución desmintió estas convocatorias y aclaró que todos sus procesos de postulación son gratuitos. Los trámites se realizan únicamente de forma presencial en la Dirección de Recursos Humanos, Zona 13. Conred pide denunciar cualquier cobro anómalo al PBX 2296-9100.
2: A 5 años del crimen de Melissa Palacios, fijan fecha para el juicio. A 5 años del hallazgo del cuerpo de Melissa Palacios en Río Hondo, Zacapa, se fijó el juicio contra María Fernanda Bonilla y José Luis Marroquín para diciembre del 2027. El Ministerio Público señaló que el crimen fue planificado mediante mensajería. Pese a los recursos legales de la defensa que retrasaron el proceso, el tribunal ya cuenta con pruebas periciales, testimoniales y de videovigilancia.
3: Horarios para los octavos de final de la fiesta del fútbol. Este lunes continúan los partidos en el torneo de fútbol de Norteamérica. A la 1:00 p.m, Portugal y España disputarán el clásico ibérico. Mientras a las 6:00 p.m, Estados Unidos se medirá ante Bélgica. Ambos partidos definirán a 2 clasificados más a los cuartos de final del torneo.
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Y con tremenda canción de Creed, damos inicio al turno de mediodía diciéndoles a ustedes muy buenas tardes. Bienvenidos, bienvenidas para quienes acaban de sintonizar. Quienes desde tempranito están ahí conectados al 105, ustedes seguro le están pasando bien. ¿Cómo estuvo el fin de semana? Muchas decepciones, muchas emociones seguramente, principalmente para aquellos que están muy familiarizados y que han estado siguiendo, por supuesto, todo el tema del fútbol. Muchos tristes ahí me dicen, ah, la yo me acaba de comprar este año esa camisola de Brasil y ya, ya valió. Pero no lo veas así, no es gasto, es inversión en ti, en algo en lo que fielmente creías. Tranquilo, no pasa nada, a veces se gana, a veces se pierde, ¿sí o no? Recordándole las vías de comunicación, 4156-1025, ese es nuestro WhatsApp para que puedan escribirnos, comunicarnos, podamos comunicarnos y que nos cuenten qué tal estuvo el fin de semana.

0: 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Ay, pues, ¿qué diremos, no? Este fin de semana estuvo bastante movido para algunos, ¿no? Muchos bien pendientes de lo que estaba pasando. Acá nos dicen, mira, yo no soy tan fan, dice, del tema del fútbol, de ningún equipo, pero ayer, qué mala onda, dice, la Rosa de Guadalupe no pudo triunfar, o no sean así. Si se puede, un tema en la programación, por favor, otro más que muerde el polvo, con mucho gusto. José Ortega, retornando de turno de pediatría, dice, de Petén hacia la capital. Bueno, ahí está un héroe sin capa, pero que va de regreso. Así que, bueno, que llegues bien. Buen viaje, buen camino, y ahorita te incluyo tu tema en la programación. Nos decían también por aquí, hola Phantom, ¿cómo te va? ¿Qué tal tu fin de semana?
1: Rico.
0: ¿Descansando?
1: Sí, totalmente. ¿Y el tuyo qué tal?
0: Tengo que preguntar. No lo voy a preguntar.
1: Pregunte.
0: Bueno,
1: pregunte.
0: Sí voy a preguntar. ¿Sí se enteró más o menos, vio algo de fútbol del fin de semana? Es que ni a mí me contestó. Ah, no, mentira. Bien dramática.
1: Estaban jugando los Patriotas, ¿contra quién?
0: Cabal. ¿Qué partido vio? Eso le iba a preguntar.
1: Yo vi el de los Yankees. No, vi el de los Azulejos de Toronto contra los Marineros de Seattle.
0: Ahí está.
1: Iban ganando los Marineros. De hecho, le dieron una paliza a los Orioles de Toronto.
0: Ah, estuvo. ¿Y a quién le iba usted?
1: Pues me es indiferente, o sea, ahí el chiste es disfrutarse un buen partido.
0: Muy bien.
1: Así como seguramente muchos disfrutaron un buen partido entre Noruega y Brasil, que lamentablemente perdió Brasil, ¿verdad?
0: Sí.
1: Pero el partido de béisbol estuvo bueno.
0: Pero bueno, Skol, dirían por ahí para algunos, ¿no? A pesar de todo. Skol.

0: Oiga, les soy honesto, creo que nadie esperaba que Brasil perdiera frente a Noruega. Vale. Aunque hay que reconocer que no era la mejor selección de Brasil. No era aquella selección que daba miedo.
1: Que iba con aquella que hambre.
0: Que se salían notara todos el hambre. Los anuncios también.
1: La verdad es que... Es que este jugador, ¿quién no conoce? O sea, hasta los que no sabemos de fútbol, creo que en algún momento nos llegó el nombre de Haaland.
0: Sí, Haaland por aquí, Haaland por allá.
1: Este fantasma.
0: Pero si eso decía la gente. Ay, Haaland.
1: Fantasma, no.
0: Todos somos Haaland.
1: Voy a ser fantasma ahorita. Bueno, pues vikingos, ahí sí que los vikingos pudieron, demostraron que sí. Que sí podían, tenían un vikingo ahí más grande que Ragnar Lodbrok. Bueno, acá nos dicen, hasta nuevo aviso, las micheladas van sin salsa inglesa.
0: Hasta se me hizo agua la boca con una michelada.
1: ¡Hombre, qué bárbaros!
0: Una jaladera.
1: Ya, fantasma.
0: Ahí dice así.
1: Bueno, ¿para qué sirvió el fin de semana si no era para reflexionar? Usted se me desató.
0: Dice, hello, los Orioles son de Baltimore. Es cierto, ¿yo qué dije? No, yo dije, los Orioles de Baltimore... Y los marineros de Seattle. Eso fue lo que yo dije.
1: No, creo que sí dijo al revés. Bueno, no sé, no me acuerdo.
0: Pero bueno,
1: ustedes entendieron. Gracias. Gracias por la corrección por ahí. Y dice, ¿su michelada va a llevar salsa inglesa? Yo no quiero.
0: Dice, las hermanas.
1: No. Bueno, saludos ahí para ustedes.
0: Pero fíjese que como son nórdicos, ese es el nombre. Sela y Mela. Esos son los apellidos de las hermanas de.
1: No, hombres.
0: Así son los nombres, perdón.
1: Bueno, hoy en Archivo TV traemos algo muy bueno, la verdad. Debo admitirlo.
0: Es interesante cómo un personaje invitado en un show tuvo su propia serie. Nacida en el pleno revuelo de la contracultura de la década de 1990, Daria tuvo una primera aparición en el show de Beavis and Butt-Heads y posteriormente tuvo su propia serie.
1: Que, por supuesto, una de las series, creo yo, más sarcásticas de la década de los 90, o no lo sé, pero tenía este toque de una adolescente bastante incómoda, cínica, inteligente, muy inteligente para su entorno, y debo admitir que eso me gusta mucho de este personaje.
0: Daria. Era totalmente irreverente y criticaba de una forma tan acertada y tan asertiva absolutamente todo, de una manera muy inteligente también.
1: Me llama la atención porque precisamente durante el fin de semana me aparecía un TikTok, la verdad es que sí fue a través de la cuenta de TikTok, el fragmento de un episodio y hablan acerca del profesor, creo que era el profesor de Tiffany. Tiffany era la hermana de Daria, ¿no?
0: Ajá, le quedé esta fresa.
1: Ah, sí, ajá, sí. ¿Cómo?
0: Está fresa.
1: Bueno, pero ¿verdad? Vamos a hablar al respecto un poquito más adelante. En este momento vamos a continuar con más de la programación. Les preguntamos, ¿vieron Daria en algún momento?

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0: Entonces, ¿con quién se identificaba más? ¿Con Daria o con la hermana de Daria o con la cuata de Daria?
1: Yo creo que yo era como Daria. De hecho, escuchen esto, me lo encontré el otro día en TikTok y es que me reía mucho. Cualquier parecido a la realidad es mera coincidencia.
2: Disculpe, ¿y si preferimos trabajar solos? Es mejor que trabajen en parejas. En la vida real no se manejan las finanzas sin pensar en las necesidades y deseos de los otros.
1: Sí, cómo no.
2: Pinche vida real.
0: Pinche vida real.
1: Sí, cómo no. Atentamente los seres individualistas. Cero empáticos.
0: Yo prefería trabajar solo cuando estaba en la U.
1: Es que.
0: O sea, y llegaba con los licenciados y les decía, yo voy a trabajar solo.
1: Sí.
0: Es que es en grupo. Bueno, pues mi grupo es de una persona. Chao.
1: Mire, es complicado porque yo ya estuve en las dos, de los dos lados, diría usted, ¿verdad? Como estudiante y. Pero realmente, a ver, no nos mintamos. En la mayoría de trabajos desde la vida real toca así, ¿no? Pero por cierto, gracias. Alguien me hacía ahí la corrección.
3: ¿Cómo están? Buenas tardes. Phantom y Señor Commander. Oigan, qué buen archivo ese de Daria. Sí. Yo, si no estoy mal, Tiffany es la porrista.
1: Sí.
0: Sí.
1: Sí, yo dije la hermana es
3: no me acuerdo ahorita bien cómo se llama la hermana, pero Tiffany es la porrista, la rubia de boobs grandes.
1: Ay.
3: Es la novia de Kevin.
1: Alguien
0: pero
1: me decía.
0: Es la hermana, ¿no?
1: La hermana yo dije Tiffany, la hermana de Daria, pero no, Tiffany, nada que ver, es Queen creo que se llamaba. Dicen, yo me quedé así, espérate un momento, pero las demás referencias están bien, dice, la fresa
0: que yo siento que hablaba como con la nariz, se parecía a la de Nana Peña.
1: La de Nana. Nana, ¿cómo es?
0: La Nani.
1: Sí, la Nani.
0: Dice, por dos odiaba trabajar en grupo porque la mala es irresponsable, dice.
1: Sí, así va.
0: Sí, esa mera, tenía las orejitas.
1: Daria está inspirado en ti, va. No, para nada. Pero me llamaba la atención este fragmento que circula en redes sociales.
4: Literatura debe motivarnos a buscar nuevas experiencias, a explorar nuevas sensaciones.
5: Maestro Edwards.
4: Dime, Ken.
5: Ken, esto es muy interesante, pero ya que solo eres un maestro sustituto, tal vez podrías asignarnos unos libros y nos podríamos ir.
0: El maestro zorro, ¿no? El viejo verde.
1: ¿Qué viejo es? Pedófilo. A ver, ¿qué más dicen por acá?
0: Pero hay que reconocer algo, o sea, Daria sirvió para representar el sentir de esa generación en su momento.
4: Ser leídos son los escritos en las profundas y apasionadas aguas de la vida.
5: ¿Como el de Tiburón?
4: No, como la novela que estoy escribiendo. Es sobre un hombre sensible de mediana edad y del amor que una jovencita siente por él cuando llega a conocerlo.
5: ¿Qué?
4: Mira, el amor puede ser muy simple cuando la mano de la experiencia nutre al delicado capullo y lo convierte en flor.
5: ¿Escribe sobre jardinería? ¿Y el sustituto de...?
0: Pues bueno, insisto, era interesante cómo
1: lo abordaban,
0: cómo tomaba todos esos estereotipos o esos
1: temas,
0: arquetipos y temas fuertes para satirizarlos.
1: De
0: y
1: hecho,
0: finalmente está bien, ¿no?
1: La mamá de Daria era abogada, ¿no?
0: Sí.
1: Y entonces le dice, ¿qué? Cuando la señora se da cuenta, como, dame el teléfono, ahorita vamos a ver cómo que eso dijo el profesor, ¿no?
0: Pero por eso le digo, era muy interesante cómo... Cómo utilizaban todos estos estereotipos, podríamos decir, y arquetipos en algunos casos, y los satirizaban.
1: Sí, era
0: porque
1: como
0: eso era muy interesante.
1: Lo que me encantaba era que era como de yo, no, o sea, prácticamente es como de no sean hipócritas, ¿no? Como esa hipocresía social era
0: claro.
1: Algo que a Daria no le gustaba. Pero cuéntenos ustedes, ¿qué recuerdan de Daria? ¿Hay algún capítulo que los haya marcado?

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2: Las 12:46 minutos.
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0: Luis Fernando, que sabes mucho de esto, del fútbol, explícanos, ¿cómo definirías a un futbolista creativo según tu experiencia?
1: Pues un futbolista creativo es aquel futbolista que trabaja de creativo en una agencia y los fines de semana pues se pone los botines y juega, ¿no? O sea, en el fin de semana es un futbolista, pero durante la semana pues se dedica a ser creativo en una agencia de publicidad. Pues eso es lo que yo entiendo por un futbolista creativo, ¿no?
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0: No, pues sí se nota, ¿no?
1: Es una ironía que en pleno siglo XXI de muchos de los estereotipos que se presentaban en Daria y que siguen siendo funcionales. Que siguen estando presentes.
0: Obviamente esta es la voz de la hermana, ¿no? De Queen, de la hermana.
1: La hermana de Daria.
0: Esa es la contestadora de la chica.
2: Hola, no estoy en casa, pero si quieres echar una cita, deja el día y la hora que quieres, el modelo y el color de tu auto y tal vez te llame de vuelta. Bye.
0: Bueno, Daria, tan peculiar, nos decían acá. Buenos días, Phantom, y a tu acompañante. Hola, saludos, Commander Carol Alfaro. ¿Me puedes decir la Commander? Otro día que no estés que no esté de bajón, los escuchamos, dice, porque perdió México y me pone muy triste. Pero, pues bueno. Pero qué canción te pone de buen humor, dinos, y a lo mejor logramos mejorar un poco tu día.
1: Daria era lo máximo, pero no creo que represente a una generación, sino más bien a un grupo de personas que ven las cosas de forma realista y por lo mismo no encajan. Son por lo general solitarias y observadoras. Eso las lleva a ser conscientes de tantas cosas que para otras pasan desapercibidas. Conozco.
0: Es muy acertado tu comentario. Acá dicen, sí, hay muchos estereotipos, la tonta o esa patoja, la típica porrista, ¿no? Y luego está como Daria, que es medio nerd o medio, no sé cómo llamarla. Sí, sí. Sí, más o menos, ¿no?
1: ¿Recuerdan el apodo que le tenían en Beavis and Butt-Heads? Le decían diarrea, dicen saludos. Sí, porque, a ver, Daria, la primera vez que aparece en un capítulo de Beavis and Butt-Heads. Y de hecho, su diseño era muy diferente al diseño que conocimos en la animación que todos llegamos a conocer cuando se volvió ya mainstream Daria.
0: Ok.
1: Ya, Daria tuvo la serie, creo que fueron 56 capítulos en total. Tuvo dos películas únicamente para la televisión. Y de pronto MTV dijo, ¿saben qué?
0: Ya no.
1: Se acabó.
0: Ya no.
1: Nuestro archivo cartoon de hoy.
0: Bueno, este caso es Archivo TV, ¿no?
1: Así, nuestro Archivo TV de hoy.
0: Daria.

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0: Bueno, pues ya el mundo se ha paralizado, ha arrancado el partido entre Portugal y España. Veremos si, a ver, si pasa a Portugal.
1: ¿Y si
0: hay, quienes hace, hay quienes aseguran que se va a cumplir la profecía de la portada de The Economist.
1: Ah, es cierto.
0: Exacto. Entonces,
1: podría ser.
0: Está interesante, ¿no? Porque si pierde Portugal, todas esas teorías conspiranoias.
1: Conspiranoicas.
0: Eso,
1: perdón,
0: conspiranoicas.
1: Yo le, mire, yo la verdad es que sí le iba a México ayer.
0: Ajá.
1: Le iba a México. Pero sí llegó un punto donde yo dije, bueno, ya no, bájenle. O sea, es como de, ¿saben qué? Vamos a extender 45 minutos más del. Esa fue mi percepción, como de, no, ¿saben qué? 45 yo, minutos más, ¿por
0: yo
1: qué no?
0: Yo no vi el partido, o sea.
1: Yo sí.
0: Para ser honesto, yo nunca, o sea, este año yo no he visto ni un solo partido. He visto los marcadores, me resulta. El otro día, por ejemplo, me llamó la atención ver el partido entre Cabo Verde y Argentina. Solo por ver las atajadas y, bueno, ya están las atajadas de Bocinha, ¿no?
1: Muy buenas.
0: Impresionante unas atajadas que tuvo donde le quitó goles a Messi.
1: Yo creo que ya por el tema de la edad de Bocinha es que ya no, como que no lo pueden fichar. No sé si lo ficharía alguien, pero la verdad es que nos dejó una gran lección.
0: Claro.
1: Y a veces uno piensa que las grandes oportunidades se van a presentar solo en tu juventud o bueno, ya se me pasó
0: pero
1: el
0: no.
1: tiempo y no, la verdad es que sigue siendo joven, yo no sé, pero en el mundo del fútbol, pues tal vez no tanto.
0: Claro, recordemos, por ejemplo, Cristiano Ronaldo, ¿cuántos años tiene? 30 y algo.
1: 41, ¿no?
0: No,
1: no 40.
0: 30 y algo. No sé cuántos tiene, pero dijo que este es su último mundial. Igual Messi, que no sé cuántos tiene, pero dijo que
1: sí.
0: Este es su último mundial. Pelé creo que se retiró a los 35, si no estoy mal.
1: Yo creo que también fue el último mundial de Neymar Junior, ¿no? Por eso creo que estaba tan mal ayer.
0: Pero seamos realistas, esa selección de Brasil no iba a llegar muy lejos.
1: Bueno,
0: pero
1: ya.
0: Bueno.
1: Eso es otro cuento.
0: Saludamos a todos los amigos de Portugal que residen en Guatemala, igual los amigos de España que residen en Guatemala.
1: Que la fuerza los acompañe, disfrútense tranquilamente su juego si lo van a ver. Y por cierto, mi Phantom, le iba a comentar.
0: Tenemos balones.
1: Sí, tenemos. Vamos a regalar un balón. Pero ya les vamos a contar cómo participar luego de la pausa.

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1: Las 13 horas, 5 minutos.
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6: Hola, soy Keila Castillo. En los próximos segundos te presentamos los hechos más importantes que marcan la agenda de hoy.
7: Les saluda Alexis Ponce. Suman 54 extraditables capturados por narcotráfico. La Policía Nacional Civil reporta la captura de 54 personas requeridas en extradición por Estados Unidos por narcotráfico durante la administración del presidente Bernardo Arévalo. En total suman 91 detenciones con fines de extradición entre 2024 y 2026. Gobernación atribuye los resultados al fortalecimiento de la cooperación bilateral en seguridad y al diálogo con el Ministerio Público.
6: Papa León XIV eleva plegarias por las víctimas del sismo en Venezuela. Durante el Ángelus Dominical, el Papa León XIV expresó su cercanía con Venezuela tras los sismos de magnitud 7.2 y 7.5 grados que sacudieron el 24 de junio a este país. Calificó la situación como un momento sumamente difícil para esta nación. Según la Organización Internacional para Migración de la ONU, la cifra de personas afectadas podría alcanzar los 6.76 millones. Cabo Verde recibe con honores a su selección mundialista. Euforia en Cabo Verde tras la histórica participación de su selección en el Mundial 2026. Miles de aficionados recibieron en el aeropuerto Nelson Mandela, en Praia, a la delegación dirigida por el técnico Pedro Leitao Brito, conocido como budista. El reconocimiento fue tan emotivo que el personal de pista rompió el protocolo para rendir honores a los jugadores al bajar del avión.
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0: si usted está de acuerdo con que el mundo se paraliza cuando empiezan los partidos grandes, ¿sabe qué es algo que me ha llamado la atención?
1: ¿Qué cosa?
0: El fin de semana, por ejemplo, salí mientras estaba jugando. Era uno de los partidos importantes, no me recuerdo quién era. Y la calle estaba vacía.
1: Vacía, sí.
0: Me impresionó realmente.
1: Ojalá sí se mantuviera todos los días.
0: Ojalá jugaran así a las 6 de la mañana, hombre.
1: Jueguen más seguido, por favor, dice el fantasma.
0: Sí, porque no importa qué hora sea. Mira,
1: sí, ¿sabe algo? Yo me di cuenta justo en estos días, creo que el viernes, empezaban a instalar muchos semáforos. Ajá. Andaba circulando en esos días por zona 3. Y dije yo, vamos a ver qué tal va con los semáforos, porque pusieron un montón. Ajá. Pero dije yo, cuando termine toda esta fiebre del fútbol, lo mismo pensé, porque los días que han habido partidos importantes, no hay tanto tráfico. Tal vez es mi percepción, o al menos en donde nosotros nos movemos.
0: No, yo sí creo que todo esto se ve afectado por el torneo del año. Pero hay que reconocer algo también. No solo el tránsito se ve afectado, sino que también las economías. Y no digamos los fines de semana, que favorecen mucho a la economía y que los partidos favorecen mucho a la economía, sino que hay muchas, por ejemplo, yo recuerdo haber grabado algunos anuncios previo a, y que me dijeron, estos van a salir después de o durante la fase de octavos o cuartos de final. Porque ya la gente le empieza a bajar
1: la fiebre.
0: La fiebre, ¿no? Ahora, lo interesante, y leía un estudio de Cambridge, ¿sí? Donde decían que el efecto que se experimenta a nivel psicológico y emocional cuando termina esto.
1: Cuando baja la dopamina.
0: Ajá, es similar. Cuando termina el torneo de fútbol, es similar a lo que ocurre en los primeros días de enero cuando las fiestas de fin de año se acabaron.
1: Oh,

0: Estoy emocionado.
1: Yo también. 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
0: Vamos a un corte, volvemos con más. 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
0: Oigan, dicen que me enteré de algo, dicen que va a haber una nueva tienda de CF Moto.
1: Tal vez ni lo querían decir y usted ahí.
0: Yo no he dicho dónde. Yo porque oí por ahí algo. Me toca pasar por donde se están construyendo.
1: Vámonos.
0: Pero felicidades, felicidades. Hay que ir, hombre. Ahí invitan a la inauguración. Fijo, fijo, llegamos.
1: Mínimo, mínimo.
0: Y de paso vemos una moto de CF Moto.
1: Pues sí. Una cuatrimoto también.
0: Una cuatrimoto. Yo ando picadísimo con una cuatrimoto.
1: Sí, ya lo vi. Nos vamos ahí. Dice Fantasma que va a dar colazos gratis.
0: Por oiga, cierto. Oiga, por cierto, el otro día estaba viendo un análisis del video de Thriller.
1: Ajá.
0: De esos que hace la gente de
1: sí,
0: YouTube,
1: sí,
0: ¿no? Como
1: sí.
0: El de te lo resumo así nomás.
1: Sí, pero
0: solo
1: estaba...
0: que este es serio, no gracias. Son. Y es interesante cómo después de ver, o sea, porque finalmente cuando usted ve estos videos, pues usted lo ve como fan, ¿no? Y se lo disfruta mucho.
1: Uh-huh.
0: De hecho,
1: uh-huh,
0: la versión completa dura 11 minutos. Sí, la versión completa de Thriller.
1: Para aquel momento, con razón, creo que MTV también estaba así como... ellos MTV, le dieron la versión cortita.
0: La Air version. Pero hay un cuate que se pone a hacer el análisis. Dice, ¿por qué esto? ¿Por qué lo otro? ¿Por qué aquello? Lo que quería reflejar Michael Jackson.
1: Los tiros de cámara.
0: Y todo. Y es una cosa impresionante, la verdad. Si no lo han visto, búsquenlo en YouTube, así, análisis de Thriller. Y les va a aparecer ese análisis que se me hace muy... No solo muy interesante, porque después usted ve el video bajo otra perspectiva, bajo otra óptica y dice...
1: Tiene razón.
0: Tiene toda la razón.

0: Mire, nos habla Yossi Esteban, no sé si con todo y la patrulla 15, pero
1: bueno,
0: dice...
1: saludos a Yossi y a su
0: hola,
1: patrulla.
0: Hola, dice, vos fantasma, ¿cómo haces en la calle si en TikTok te cubrís el rostro? Yo, por ejemplo, reconozco tu voz. Saludos, Yossi Esteban.
1: No habla.
0: Escuchándonos.
1: Lo que tú no sabes es que fantasma saliendo aquí no habla.
0: No hablo, ajá. Uh-huh. Me voy calladito, calladito.
1: Uh-huh. Así mero, es tímido, inocente. No, mentir.
0: Tengo la mirada.
1: Dicen, hola, en cuanto al análisis de Michael Jackson, encontré en YouTube a varios productores y músicos profesionales, los cuales a mí, como baterista, me han dado mucha retroalimentación. Ahora, estoy en planes de ver los videos del gran...
0: Stuart Copeland, okay. De Police.
1: Muy bien, muy bien. Ellos son mis influencias, dice por acá. Muy bien, está bien, creo que es válido, es válido. ¿Qué decían acá también? Hola, Jimena desde Sanarate. ¿Me pueden complacer con un tema, por favor?
0: Con gusto.
1: Con gusto.
0: Con gusto.
1: Con mucho gusto. Veamos acá.
0: Sanarate, qué lindo es ese lugar, hombre.
1: Está cerquita, estamos cerquita, más o menos.
0: Está cerca, ¿no?
1: Pero me pregunto cómo estará ahí el clima. Va a estar algo fuerte el calor, imagínense esa capa y todo aquello, ¿no?
0: Bueno, sí. Dicen,
1: hola, saludos, gracias por haber hablado de Daria hoy, me encantaba. Muy bien, nos alegra. Ahora ve a verlo nuevamente.
0: Que por cierto, es una serie que está todo el día disponible en la plataforma de Pluto TV. Bueno, y entonces, ¿qué pasó con los balones?
1: A ver, nosotros tenemos, vamos a regalar balones gracias a Neumonil.
0: Ya Neumonil, para... bienvenido.
1: A ver, van a tener que cantar el jingle de Neumonil y participar para ganar un balón. Ya les vamos a incluir dentro de unos minutos la canción para que la escuchen, la aprendan y puedan participar con nosotros. Mientras tanto, pueden adelantar escribiéndonos sus datos.
0: Eso y afinando.
1: Pues sí, pues sí. ¿Qué datos vamos a necesitar? Nombre completo, número de DPI, un número de WhatsApp y correo electrónico.
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4: Las 13 horas, 41 minutos.

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6: 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A ver, señora Presi, ilústrenos con respecto al lenguaje inclusivo en el fútbol moderno. ¿Es correcto decir partido o debe decirse partida? ¿Cómo está la cosa ahí?
7: Definitivamente es partide, porque partide incluye a los partidos y las partidas, y eso nos permite ser más inclusivos con todos, todas y todes. También estamos proponiendo que se incluya pelotes en vez de pelotas y que se excluya la palabra balón por ser muy parecida a varón. Eso ya tiene una

0: Va, ¿y entonces qué pasó con los balones?
1: Entonces, ahora sí.
0: Aquí la gente se pregunta, intriga.
1: Ahí está, gracias.
0: Dice, los balones. ¿Dónde están los balones?
1: Muy bien, este segmento llega gracias a Neumonil. Ok, ¿ustedes qué es lo que tienen que hacer para participar y poder ganar un balón? Así ustedes dicen, ay, esta vez para jugar todos los de la oficina.

0: Para mis compañeritos, ah, yo sé a alguien que le gusta.
1: Para el herpetario.
0: Pues sí, ¿verdad? No sé, para quien usted quiera, pero si usted quiere participar, simplemente tiene que cantar el jingle de Neumonil y enviarnos también sus datos a través del WhatsApp. Nombre completo, número de DPI, el número de WhatsApp también, por supuesto, y un correo electrónico. Así que ahora sí, mi Phantom.
1: Este es el jingle de Neumonil que usted tiene que cantar. Yeah.

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1: Entonces nos manda usted su nota de voz por ahí y aparte en mensaje escrito sus datos, por favor, nombre mire, completo.
2: Mire qué buen ritmo.
1: Sí, acá yo también me quedé así.
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1: Muy bien. Una vez más.
2: A ver.
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1: Ya quisiera yo poder afinar como él, hombre, pero.
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0: perfumería Chili Willy está me gusta. ¿Por qué? Porque muchos de ustedes, pues se apuntan a todo esto. Y de hecho aquí algunos ya se apuntaron con el de Neumonil.
1: Vamos a escuchar.
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0: La cuadró.
1: Muy bien, mira, y eso que... Muy bien.
0: Y eso que tiene gripe. Pero ya tomó Neumonil,
1: ya,
0: seguro.
1: Por eso se la quitó.
0: Sí, seguro.
1: Bueno, felicidades. Por ahí ya nos vamos a comunicar con quien haya ganado y todavía siguen llegando algunos mensajes de voz para participar. Este segmento fue presentado gracias a...
0: Neumonil.

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1: Las 14 horas, 2 minutos.
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0: Por cierto, llegamos a ese punto en el cual usted decide qué suena. Porque aquí suena...
1: Fantasma.
0: La que usted escoja.
1: No, siga, fantasma.
0: A ver, aquí está su fruta.
1: Pero qué barbaridad.
0: Aquí está su snack. Y aquí está su verdura.

0: Entonces, ¿qué quiere? ¿Fruta? ¿Snack? ¿O verdura? Llámenos 2411-2050.
1: Ya tenemos comunicación. Buenas tardes, fruta, snack o verdura.
2: Muy buenas tardes, gracias. Una verdurita, por favor.
1: Verdura, llega. Aprovecho. Gracias. Vamos a ver si queda la verdura.
0: Vamos a ver si queda la verdura. Fruta, snack o verdura, 102.5. Aló.
1: Hola.
0: Aló.
3: Aló, buenas tardes.
0: Buenas tardes.
3: Una verdura, por favor.
0: Verdurita.
3: Gracias.
0: Lleva la ventaja la verdura, mire usted.
1: ¿Será que gana?
0: Tal vez. Llámenos 2411-2050. En lo que lanzan ese tiro libre o es penalti, no sé qué es. Fruta, snack o verdura, 102.5.
2: Verdurita, muy buena tarde, gracias.
0: Ganador. No, por blanqueada, la verdura.
1: Ni siquiera tuvo competencia.

0: Eso es para el miércoles, no, no se me adelanten, hombre.
1: Se está emocionando antes de tiempo.
0: Eso es para el miércoles.
1: Sí.
0: Mira, ¿y el partido cómo va? Ceros.
1: A ver.
0: Oiga, hablando de partidos, ¿no vio lo que estaba ocurriendo en algunas cosas de Google?
1: ¿Los doodles?
0: No, aparte de los doodles. Tal vez aquí vamos a caer un poco en el campo de la conspiranoia y algo por el estilo, pero le pasó a muchas personas. Que, por ejemplo, estaba jugando Portugal y España, por ejemplo. Y de repente aparecía un marcador 3-2 a favor de Portugal. Y salía marcador final.
1: Ok.
0: Eso despertó, le pasó con le pasó a México, le pasó, si no estoy mal, a Portugal, no me recuerdo qué otra selección. O sea, y sí, efectivamente, al final ese era el marcador final. Y no solo le pasó a unas cuantas personas, o sea, fue un fenómeno que se empezó a dar alrededor del mundo. Y mucha gente decía, es que este mundial está arreglado.
1: Uy, ¿será Phantom? Bueno, pero...
0: Pues no sé, pero llama la atención. Ahora, ¿qué es lo que podría estar pasando?
1: Sí.
0: Y esto es para no caer en esas teorías, ¿verdad? Pero ¿qué es lo que podría estar pasando? Recordemos que este es el primer torneo que en serio tiene mucha, pero mucha tecnología de por medio. La pelota tiene sensores... luego están las cámaras. Bueno, yo leí ayer que se utilizan un montón de micrófonos para capturar el trabajo, el sonido. Y eso me pareció muy, muy, muy interesante. Pero ¿qué tal si la tecnología que están utilizando es como la que tenía? A ver, ¿se recuerdan ustedes cuando Capitán América pelea con Iron Man? Hace mucho tiempo, y entonces Iron Man le dice, estudia el patrón de combate del Cap.
1: Sí.
0: Y entonces le lanza una predicción de por dónde podrían llegar los golpes. ¿Qué tal si la tecnología, la IA que están utilizando con el balón?
1: Totalmente, que sea una tecnología predictiva.
0: Sí, basado en las estadísticas, basado en el rendimiento, basado en un montón de datos, y arroja esto y se cuela por Google. Y que se me hace muy interesante, déjeme decirle.
1: Yo tengo entendido, no sé si es IA predictiva que se llama ya esto, pero sí, de hecho hay una marca muy reconocida que utiliza inteligencia artificial en las zapatillas deportivas, enfocado en esto, ¿no? En un diseño generativo, en un análisis biomecánico. En teoría es como para optimizar el rendimiento y que sea también una forma de prevención de lesiones para los jugadores.
0: Claro.
1: Pero me va a decir usted que obviamente con toda la información que si estas zapatillas captan, no van a poder... tener este patrón, correcto, predecir
0: a través de patrones.
1: Sí. De comportamiento, de habilidades de cada jugador, o sea, es IA predictiva, creo que que sería en su efecto, o sea, futuro o es lo que espera, no lo sé.
0: No sé, pero se me hace muy loco, o sea, más
1: sí, pero
0: allá
1: hay un análisis de patrón de las pisadas, ¿no? Con qué fuerza, con qué, o sea,
0: rendimiento, todo, absolutamente todo.
1: No sé si estará finalmente a la venta o solo lo usan para
0: que yo sepa, esa tecnología no está a la venta. Solo la están utilizando en esta Copa del Mundo. Y eso se me hace muy interesante, porque entonces sí ya tiene una data más confiable, podríamos decir. Ahora, ¿le quita esto un poco de chiste al partido? Si no lo sabe, no. Pero para las casas de apuesta, creo que es muy interesante.

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0: 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Buen provecho si usted ya almorzó, pero si aún le queda espacio para una fruta
1: o
0: para un snack.
1: ¿Cómo? ¿Fruta, snack o verdura?
0: Exacto.
1: Repítame, ¿cuál es la verdura?
0: La verdura aún no hemos llegado, pero la que le vamos a poner, ahorita estamos en el snack.
1: Ah, muy bien.

0: Aquí está su verdura.
1: Usted no ha llegado a la verdura y ya están llamando para...
0: A ver, ¿qué quiere? ¿Fruta, snack o verdura? 102.5.
2: Buenas tardes, señores. Por favor, fruta.
1: Fruta.
2: Fruta.
1: Algo dulce para ti.
0: Algo relajante.
1: Muy bien.
2: Exacto. Buenas tardes, buena semana.
0: Igualmente.
1: Igualmente, cuídate. Oiga, lo que le voy a presentar, les voy a contar hoy que vi yo en Full Redes. Yo no sé si... Algunos les va a dar igual y otros se van a enojar. Digo yo.
0: Llámenos 2411-2050. Díganos qué quiere, fruta, snack o verdura.
1: Buenas tardes.
2: Por favor.
1: ¿Perdón?
2: Snack, por favor.
1: Snack, con gusto. Snack.
0: Llámenos 2411-2050. Díganos qué prefiere, si una fruta, un snack o una verdura. Bueno. Les recuerdo que tenemos, esta es nuestra fruta, este es nuestro snack y esta nuestra verdura.
1: Y ya hay comunicación. Buenas tardes. Ay, ¿qué pasó? Se cortó.
0: Fruta, snack o verdura, 102.5.
3: Hola.
0: Hola.
1: Hola.
3: Fruta,
1: con gusto. Van dos para la fruta, uno
0: pues
1: el snack.
0: Pues sí, lunes hay que tomarlo así relax, ¿verdad?
1: Pues sí. ¿Qué fruta está buena
0: para
1: hoy?
0: Cero para la verdura. Una fruta relajante.
1: Sí.
0: Fruta, snack o verdura, 102.5.
3: Hola.
0: Hola.
3: Una verdura, por favor.
1: Con
0: verdura.
1: Gusto.
0: Chao.
1: Llega. Ya se quitó el cero, mire.
0: Ya. A ver si no le monta rally la verdura a los demás. O el snack.
1: Vamos a averiguarlo. Buenas tardes, fruta, snack o verdura.
2: Verdura, por favor.
1: Con gusto. Vaya, vaya.
0: Le montó rally, le montó rally.
1: Se está emparejando el asunto.
0: Llámenos 2411-2050. Total, hay tiempo de hidratación. Hidrátese usted también.
1: Con una fruta.
0: Un snack o una verdura.
1: Bueno, ¿Cómo se va a hidratar con jugo de snack, dice usted?
0: ¿Con jugo de snack? Sí,
1: pues
0: se puede hidratar.
1: Unas fresas en crema.
0: Podría ser. O un jugo de fresas en crema. Snack o verdura, 102.5.
1: Buenas tardes.
2: Buenas tardes, fruta, por favor.
1: Vaya.
0: Fruta.
1: Llega. Victoria.
0: Ganó.

0: Sí, tenían tiempo de hidratación. ¿Será que les dan una michelada? No, pues no les di una michelada.
1: Oiga, ¿todo esto hay pizza de cangrejo?
2: Posiblemente. En algún lugar, no lo sé.
0: Oiga, en nuestro segmento Full Redes vamos a abordar algo. Esto...
2: Está dando que hablar, ¿no?
0: Sí. Esto está convirtiendo en tendencia.
2: ¿De qué se trata?
0: Hay países donde el fútbol...
2: Se vive de otra manera.
0: Es más que una pasión. Sí, o sea, no nos demos paja, pues. O sea, hay países donde el fútbol es algo... Es una cosa muy seria.
2: Ajá. Bueno.
0: Argentina, Brasil...
2: Sí, ajá.
0: Inglaterra... España y México, todos estos países. México.
2: También podría decirlo, ¿no?
0: Sí, pero tal vez. A ver.
2: Espérese.
0: Tal vez
2: está
0: México.
2: Está hablando y todavía no hemos comentado de qué se trata.
0: Pero sí, pero tal vez México no ha llegado a los niveles que han llegado países como Brasil o como Argentina, por ejemplo, o como Inglaterra, con los hooligans y cosas por el estilo.
2: Va, no lo sé, solo digo que no lo justifico. Sí, no lo justifico. Pero, y justo esto es lo que ha causado revuelo e indignación. Ok, hemos visto afición. Enardecer un montón, llevar cosas al extremo. Obviamente, pues esto capta la atención de los medios. Pero en este caso, el tema es que la afición, no hablamos de la afición público adulto. ¿Qué es lo que está circulando en redes sociales? Yo la verdad es que quiero descartar si esto se trata de inteligencia artificial. No he encontrado que sea IA, ¿no? Y son principalmente algunos medios brasileños, creo que los que lo han publicado, y algunos medios en otros países. Pero ¿qué es lo que está causando o llama la atención en redes, full redes? Vemos imágenes, sí, unos videos de unos niños, aparentemente de Brasil, que están quemando los álbumes de este torneo.
0: De este torneo, claro. Brasil se quedó fuera
2: del Mundial. Eso ante la eliminación de correcto, ante Noruega, ¿no? Y se queda Brasil fuera del Mundial. Entonces, pues, esta escena es muy fuerte. La verdad es que yo ahorita cuando la vi sí me chocó. Hay muchos videos también de niños brasileños que están llorando mientras... Bueno, está bien, llorar y todo el asunto, pero ya venía...
0: Llorar y llorar.
2: Pero estas imágenes, la verdad es que sí son bastante fuertes. Ver a los niños y principalmente los comentarios en redes sociales también son muy interesantes. Como gente que dice, pues sí, es su dinero. Y es como, espérate, no, el dinero es de los... ¿Quién compró el álbum?
0: Sí, pero lo más seguro es que el papá les ha dado el álbum.
2: Posiblemente el papá, no lo sé. No sé quién está grabando.
0: A ver, yo no recuerdo en qué mundial fue donde... Creo que fue el mundial del 98. Ajá. Francia 98. Brasil iba como favorito para ganar ese campeonato. Uh-huh. Y sin embargo, en el partido final, perdió. Adiós. Creo que perdió contra Francia. Y en esa ocasión ocurrieron peores cosas que estas.
2: Algunos dicen, mucha, pero es que esto solo nos muestra la cero tolerancia a la frustración de generaciones más pequeñas, ¿no? Otros dicen, qué lástima la educación que les están dando. ¿Cómo así? Dice, ¿por qué no los enseñan? También dice, a los papás, a los niños... lo que cuesta ganarse, o sea, y es que a lo que voy es esto. Recuérdese que al principio, ¿no? Cuando estaba toda la fiebre de esto, que todo el mundo quería sus estampitos, el álbum. Y sí, o sea, ya cuando se hacía cuenta, ¿no? Era una inversión bastante...
0: Como 10,000 quetzales,
2: ¿no? No recuerdo la cifra exacta, pero pues era una inversión bastante fuerte poder completar todas las estampas de, precisamente, de este torneo. Para que en tu frustración, porque no queda el equipo que tú quieres... Vas y quemas algo que ni a ti te costó. O sea, no sé, yo así lo veo, pues, pero...
0: ¿Qué piensan ustedes? Otra vez, o sea, yo, para mí, el papá fue quien les dio el álbum como tal para que lo quemaran. ¿Por qué? Porque esos países así son.
2: El
0: fútbol es más que un deporte.
2: Sí, pero porque así sea, no significa que tengan que seguirse haciendo las cosas de la misma manera si algo no está bien. Pero, ¿ya qué?
0: Finalmente.
2: Oiga, qué difícil.
0: O sea, no es una de las primeras copias de El Quijote.
2: No son mis hijos, dice usted, pero...
0: Es el álbum, pues.
2: Sí, yo entiendo, pero ¿y entonces dónde está mostrarle? El esfuerzo de completarlo, el esfuerzo de conseguirlo, el esfuerzo económico y todo lo demás que conlleva.
0: Por eso decía, y me iba hacia 1998 cuando Francia le terminó ganando en la final a Brasil. Esa vez quemaron estatuas. Esa vez... Tiraron monumentos.
2: Exacto, y no sé, pero es impactante. Por si no lo han visto, esto es lo que está circulando en redes sociales. Hay algunos que les ocasiona risa y dicen, mucha, pero si yo ni lo he terminado de completar y ustedes ya lo quemaron, ¿no?
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1: Las 14 horas, 47 minutos. 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

0: Pero no estaba fuera de lugar.
1: No lo podemos creer.
0: No estaba fuera de lugar.
1: No lo podemos creer. Vaya, por eso ahí está, no se los...
0: No se los anularon. Bueno, pues no lo anularon. Bueno,
1: los amantes, a los que le van ahí al...
0: No, no lo anularon, no lo anularon.
1: Sí, era obvio que no.
0: España, a ver, a menos que en estos minutos, porque quedan unos cuantos minutos, a menos que en estos minutos se empate, yo creo que Portugal se quedó fuera.
1: España
0: acaba de anotar un gol, coño, tío, la leche.
1: Un gol, quedan solo unos minutos.
0: Yo creo que España ahorita va a jugar a aguantar la bola ahora.
1: Yo, la verdad, no.
0: Yo dudo que vayan a anotar ahorita a Portugal.
1: Es que mire, la verdad es que en esta oportunidad se han dado sorpresas.
0: Pero ¿sabe qué? Llegó el momento de estrenar.
1: Pues sí. 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
0: Y ya. Vaya. Ya, de hecho, ya nos tenemos que ir, mi hijo. Sí, ya nos vamos. Ya nos tenemos que ir.
1: Sí.
0: Es el último llamado para los buenos amigos de Portugal.
1: ¿Cómo me dejan así?
0: Suerte.
1: Bueno, que la fuerza los acompañe.
0: Nosotros nos vamos.
1: La vida da sorpresas, sorpresas de la vida.
0: Y si te caen limones, aprende a hacer limonadas.
1: Pues sí, ya qué.
0: O un buen ceviche. O una buena micha. Nos vamos.
1: Una cimarrona.
0: Con producción de la Commander Carol Alfaro.
1: Y en el monstruo de los controles.
0: Soy el fantasma. Que la fuerza los acompañe.
1: Pórtense bien.

0: 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Esta es la hora.
1: Las 15 horas, 2 minutos.
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0: Así que se quedó fuera el bicho, ¿no?
1: Pero ¿por qué esa risa tan burlona?
0: ¿Por qué la zorna? ¿Por qué la zorna?
1: Que no sea su jugador favorito no quiere decir que no haya gente triste en el planeta de no seguir viendo por última vez en un mundial.
0: Me congratulo, me compadezco, los entiendo a todos aquellos seguidores del bicho, los bicho lovers, que hoy pues están llorando a moco tendido porque... se quedó fuera del mundial, fue su último partido en un mundial por la edad
1: que no se le vio brillar mucho tampoco.
0: No, es que ya no llega. Ya, mire, los años pesan, pasan y ya sabe usted lo otro.
1: Y pican, ¿o no?
0: Y pican, sí, exactamente.
1: No, pues sí, todo tiene su época, pues, pero ni modo, hay cosas que la gente quisiera que no nunca pasaran de moda.
0: No. Pero,
1: entre ellas, algunos jugadores de fútbol que...
0: Sí. Pero bueno, mire, ese partido se esperaba que fuera así de cerrado, se esperaba que no hubiera muchos goles, incluso algunos apostaban a que iban a llegar hasta penales o a tiempos extras. Los pronósticos daban la mayoría de ganado por ganador al que ganó, que es España, ¿no?
1: Sí, el resultado no es extraño.
0: No es sorprendente, aunque se hablaba mucho al principio del Mundial de que Portugal tenía uno de los mejores equipos, al igual que Francia. Que a Francia,
1: Francia tampoco
0: es que yo ya la vi ya jugando ya en estas instancias y ya no son el vendaval, porque contra Paraguay les costó.
1: Sí, bueno, que también... Los demás equipos han elevado su nivel de juego.
0: Sí, totalmente.
1: ¿Verdad? Y principalmente los africanos. No sé si estaba bien.
0: Los morenazos, ¿qué es lo que a usted le gusta ver rodar huehuecho con morenazo al frente?
1: A mí
0: ¿no?
1: me gusta verlos y usted suspira por ellos.
0: Mire, qué cantidad de africanos los que están jugando en otros países.
1: Pero no sé,
0: y todo el mundial, ¿verdad? África es el continente de moda hoy por hoy.
1: No sé si usted vio un video que envió un compañero del chat ahí. Donde hacía ver que la mayor parte de selecciones mundialistas tienen a jugadores... Que no han nacido en sus países.
0: No nacidos.
1: Que no tienen ni un solo familiar en el país para el que juegan.
0: Exactamente.
1: Y que la mayoría de ellos tiene una buena cantidad de morenazos como los que a usted...
0: Sí.
1: Ya sabe.
0: Sí, como los que a usted le encanta ver jugar.
2: Estas son las noticias a esta hora. 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
1: Fíjate bien vos.
2: Ah, no, ese es de otra.
0: No, ese es de otra publicidad. De otra. Bueno. Pero hoy hay charada de patojos también, además de eso.
1: Así es. Fíjese que...
0: Fíjate qué.
1: Noticias de la semana pasada que no habíamos mencionado es que Ronaldo Nazario pidió disculpas por el ridículo
0: que fue hacer
1: corte
0: Brasil
1: de cabello.
0: Ah,
1: no.
0: Perdón, yo pensé que por el ridículo que había hecho su equipo.
1: También, pero por el ridículo corte de cabello que se hizo en los tiempos en los que él formó parte de la selección. Cuando tenía solo ese
0: mochito.
1: Ese mocho.
0: Mocho. El mocho trasnochador.
1: Y que desafortunadamente muchos niños y jóvenes copiaron. Por eso no se deje llevar nada más por las cosas. Razónelas antes de hacerlas.
0: Sí, hombre. Porque ni los mismos que están poniendo el ejemplo, que son los influencers,
1: exacto,
0: están convencidos de que lo que están haciendo lo hacen por tontera.
1: Exactamente.
0: Por...
1: Y ahí van los otros.
0: De todos los chihuahuas, como que son chivos, van siguiendo al rebaño.
1: Exacto. ¿Qué otras cosas del Mundial?
0: A ver, ¿qué otra cosa del Mundial?
1: Que Cristiano Ronaldo, antes de este partido, desde este último partido, dormía 5 veces al día. Ahora va a dormir unas 10.
0: Ahora se la va a pasar.
1: No, pero lo hace por...
0: Para descansar su cuerpo.
1: Recomendación médica.
0: Claro, por supuesto. Sí.
1: Pero...
0: Para
1: mire,
0: continuar
1: pues,
0: la...
1: Yo tengo la impresión o tengo el conocimiento... de que el cuerpo debe de descansar de corrido cierta cantidad de horas, como mínimo 6. Pero los lapsos que Cristiano Ronaldo hace son como de 90 minutos. Luego sigue con otras actividades, vuelve a dormir otros 90 segundos.
0: Ajá.
1: Continúa y otros 90 segundos.
0: ¿Cómo hace? A mí no me da sueño.
1: Exacto. Primero...
0: El ciclo natural del sueño no es ese.
1: Así es.
0: Mire, pues, ¿cuál es el ciclo natural del sueño? Y eso no me lo voy a inventar yo. Está establecido por la historia del hombre moderno. ¿Qué era lo que hacían nuestros antepasados antes del invento de la luz eléctrica o del fuego?
1: Aprovechaban la luz del día.
0: Así es.
1: ¿Sí?
0: ¿A qué hora se terminaba y se iban a guardar y ya no comían, ya no hacían nada más que descansar?
1: ¿Cuándo comenzaba a oscurecer?
0: ¿A qué horas?
1: Tipo 6-7.
0: Va. A esa hora se debería estar uno durmiendo, guardando en su gallinero.
1: Sí.
0: ¿Y a qué hora se despertaban? Cuando empezaba a amanecer.
1: Sí, tipo 5-6 de la mañana.
0: Son 12 horas de sueño.
1: Así es.
0: Ese es el ciclo natural que el ser humano debería
1: tener.
0: Pero la vida moderna
1: no lo permite.
0: Otras cosas.
1: Pero estos señores que tienen tanta plata, que tienen hasta una cámara hiperbárica en sus casas para poder respirar oxígeno. Pues, digamos, los que no la tienen es porque no quieren, tienen plata para comprarla.
0: Claro, o les gusta más la fiesta como Neymar.
1: Exactamente. Bueno, pero dormir 5 veces al día. Todos los días.
0: Sí, eso sí.
1: ¿Verdad?
0: Raro, ¿verdad?
1: Raro, pero...
0: Es que por eso le dicen bicho, porque es un bicho raro.
1: Pero al parecer le funciona.
0: Sí.

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1: Bueno, el señor Villalta
2: ya
1: trastraviando, pero vino. Trastraviando.
2: ¿Qué podemos decir? Después de la derrota mexicana ayer,
1: se venía agarrando de las paredes el hombre, pero al fin llegó.
2: Sí. Conteo referencial coloca ahora ya no oficial. Mire, el hombre sabe manejar la comunicación. Dice, ¿para qué me voy a poner a pelear con aquel?
1: Pues sí.
2: ¿Para qué me voy a poner a discutir que la cuenta que yo llevo es la oficial y no la que ellos tienen? 1019 dice que toca. Bueno, digamos, asumamos.
1: Sea feliz, Villalta. Sea feliz.
2: Nadie. Mire, y cambió su certificación porque ya solo pone la fecha y el título. Dice, lunes 6 de julio 2026, conteo referencial. Y firma Roberto Villalta.
1: Lo único malo es que no trae sello, compañero.
2: No trae ni sello, ni dirección, ni domicilio fiscal, ni
1: nada.
2: Nada
1: de
2: ningún
1: eso.
2: Dato oficial, compañero.
1: Ni correo electrónico, no, ni DPI.
2: No, eso podemos. Eso y nada es igual.
1: O en su defecto, número de pasaporte.
2: Exacto.
1: ¿Qué le pasa a Villalta?
2: No. O un billete bajo.
1: Vamos de mal en peor.
2: Algo.
1: Así como las elecciones de Brasil, de México, de Alemania. Vamos de mal en peor.
2: La selección de Portugal va a cuartos, dice. Pero el hotel, a descansar, a echarse sus... ¿Cuántos cuajes dijo que se echaba al día?
1: Cinco cuajes.
2: Ahora le va a aumentar un par de dos más.
1: Sí. Bueno, vamos a la publicidad y ya regresamos con el charada de patojos de hoy.
2: Muy bien. Volvemos al rato. Mientras tanto, yo les recuerdo que el antojo manda. 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

0: allá van.
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4: El sangre fría Erling Haaland.
3: Ala, ese cuate sí, no, ese no se inmuta, pero ni porque se le pare una mosca en la nariz.
4: No, ¿verdad? El segundo gol que metió ayer sí fue impresionante.
3: ¿De antología?
4: ¿Qué manda?
3: ¿De antología?
4: Digamos que dentro de lo que uno como espectador espera ver un riflazo de esos que onda las mallas. Pero en fin, estamos aquí no para hablar no de para fútbol. Hablar de fútbol.
3: Bueno,
4: entre.
3: No para hablar precisamente de fútbol.
4: Pues es que no tiene ninguna relación una cosa con la otra.
3: No, ¿verdad?
4: No.
3: Para nada.
4: Así que yo creo que muchos van a recordar acerca de este tema, porque que yo recuerde, este artículo, este producto, este objeto, estuvo vigente hasta más o menos finales de la década de los 90.
3: Principios de los 2000, todavía existían en el 2000.
4: Yo creo que es que con lo del teléfono celular realmente comenzó a
3: caer. Sí.
4: Pero vamos a hablar hoy sobre...
3: Pero coexistieron los teléfonos celulares y los números personales con lo que vamos a platicar hoy. Sí coexistieron. Algunos años, pocos, pero sí coexistieron.
4: Bueno, vamos a hablar básicamente de las guías telefónicas.
3: Ajá.
4: ¿Qué recuerda usted que contenían las guías telefónicas? ¿O cómo eran las guías telefónicas? Yo recuerdo que... Justamente a finales de los 90 estaba la guía telefónica tradicional, que era una casi biblia. Era gruesa.
3: Bastante grueso, sí.
4: Pero luego salió una media competencia por ahí, un poquito más delgada.
3: Ajá.
4: Que quiso quedarse con ese mercado, pero que al final no logró mantenerse en el tiempo.
3: Los clasificados o las guías de negocios o ese tipo de cosas, ¿está hablando usted?
4: No. Es que mis recuerdos son algo difusos ya.
3: Mire, pues, para empezar, las guías telefónicas, para los que nunca las vieron y no saben de qué estamos hablando, les voy a explicar. Era un librote grueso, de los más gruesos.
4: Tipo Biblia.
3: Más grueso que la Biblia.
4: Y más grande que la Biblia.
3: Y cuyo contenido era más grueso que el de la Biblia.
4: Con más números.
3: Con más números que los de la Biblia. Más artículos, más elementos.
4: Y más colores.
3: Y más colores que los de la Biblia. Traía varias secciones. La sección amarilla, la sección blanca, que era donde estaba toda la guía telefónica. Allí podía usted llegar y
4: consultar. A ver.
3: Consultar.
4: Velarde. Velarde Morales.
3: No tienen teléfono.
4: No.
3: Sí, está. Ahí está. Velarde Morales.
4: Sí.
3: Ahí está.
4: ¿Tenían dirección o no?
3: Sí.
4: ¿Verdad que tenía dirección?
3: Sí, las primeras. A usted lo podían localizar en esos libros si usted tenía un teléfono pagado con la empresa que era estatal.
4: Ajá.
3: Aparecía registrado
4: Guatel.
3: Aparecía registrado su número de teléfono, su dirección y el nombre de la familia o la persona de la familia que tenía el nombre del teléfono. Por ejemplo, usted buscaba un doctor y lo buscaba ahí.
4: Ajá.
3: El doctor Guillén, digamos. ¿Cómo se llama Guillén vos?
4: Va. Federico
3: Guillén. Va. Entonces, va y lo buscaba. Ahí está, mira. Es el teléfono de la casa de Guillén.
4: Exacto.
3: En una sección de profesionales se anunciaban los profesionales y
4: las decía, clínicas.
3: Clínica del doctor Guillén.
4: Exacto, sí.
3: Exacto.
4: Bueno, pero además estaban las páginas celestes,
3: sí.
4: Estaban las páginas rosadas.
3: Las amarillas.
4: Que ya no me recuerdo para qué eran las rosadas. Las amarillas que obviamente eran...
3: Las celestes, si mal no estoy, eran para instituciones públicas del Estado. Las rosadas creo que eran para instituciones internacionales y embajadas y ese tipo de... No lo recuerdo muy bien, pero si alguien lo recuerda, nos lo puede recordar.
4: Sí. ¿Qué más había? ¿Qué más habían en las...?
3: Anuncios.
4: habían páginas completas que patrocinaban
3: la información que ahí estaba.
4: La información que ahí estaba, ¿verdad?
3: Sí.
4: Bueno.
3: Y obviamente las empresas pagaban por aparecer en las páginas amarillas. Porque ahí
4: está, mire, las páginas, las departamentales, ¿dónde estaban?
3: Ah, las departamentales.
4: En las verdes.
3: En las verdes, exacto. Sí.
4: En las verdes.
3: Ahí buscaba usted departamento de Quetzaltenango. Vamos a buscar a don Carlos Guillermo. No, pero el papá se llama, no, eso no. ¿Estará el nombre de la mamá?
4: No. Ahí buscaba uno el nombre de la chatía o el nombre
3: también,
4: de los papás.
3: O de los papás, de los papás de la chatía.
4: Vamos a seguir ahondando en el tema de las guías telefónicas.

0: Yo recuerdo que un patrocinador muy frecuente de la guía
1: telefónica,
0: era el INCUAT.
2: Sí,
0: regularmente miraba uno.
2: Las fotos, mire,
0: el,
2: está.
0: El arco, templo, el triunfo. El templo de el gran jaguar, sí. en una de sus primeras paginotas.
2: Tradicional portada de guía telefónica, el gran jaguar.
0: Sí. Sí. Era lo único que anunciaban. ¿De verdad?
2: Sí, no es cierto.
0: Bueno, entonces estamos hablando de las guías telefónicas. Háblenos usted de lo que recuerde de ellas. ¿Cuál era su contenido? Sí. ¿Qué encontró ahí? ¿A quién buscó? ¿Cuál era el lugar donde regularmente se mantenía la guía telefónica en casa? O incluso, usted iba al dentista, ahí estaba la guía telefónica.
1: Sí.
0: Y si usted no tenía nada que hacer,
2: se ponía a ver la guía telefónica. Es que era entretenida.
0: Pues sí, porque no había nada.
2: ¿Alguna vez se entretuvo usted con la guía telefónica?
0: Pues a eso se debe mi comentario.
2: Mire, Vicky Morales dice que recuerda que cuando ella vivía en Villanueva, el número telefónico de su casa iniciaba con cero. Y es cierto, los números de los municipios empezaban con un cero, antepuesto al número que seguía para conformar el número de teléfono. Los números de los municipios de Guatemala iniciaban con cero. Y todavía ella se recuerda que su número era el 0311105.
0: A ver, llamemos.
2: No, ya.
0: A ver
2: no,
0: quién
2: ya,
0: contesta ya, ahí.
2: Ahí le va a salir. No, tenga cuidado. Porque le puedes.

0: otra solo tenía así como cosas de almacenes y cosas así. Era publicitario.
1: Sí.
0: La que se hacía la otra.
1: Publicitaria.
0: No era más que
1: hubo
0: eso.
1: Hubo otra.
0: Iba seleccionado en la gruesa, estaba todo completo.
1: Hubo
0: ahora
1: otra.
0: En estas solo estaba como que eran comercios.
1: Hubo otra, señor.
0: Y sí. Médicos y cosas así. Pero
2: también no. Había otra.
1: Hubo otra. Ya va a ver que alguien va a decir, sí, existió.
2: Sí, existía otra. Pero a usted sí. Le gustaba más la gruesa.
1: Ya, ya. Venga para acá. No. Sucio. Vaya. Ya, antes de que termine la frase. A ver quién más por acá. Adelante. GQ15.
3: Buenas tardes, don
2: Buenas tardes.
3: Willy y don Fedelitros.
2: Hola.
3: Les saluda el juez 100.
1: Espero
3: que estén muy bien, principalmente gozando de salud, que es lo más importante.
2: Lo más importante, compañero.
3: Qué bonito recordar eso de las guías telefónicas. Cómo ha cambiado todo. Antes era preguntar cómo te llamas para saber cuál era el primer apellido.
2: Sí.
3: Y con ese apellido, buscar en la guía telefónica. Y después tener sencillo de a 10, con fichitas de a 25, hacer una llamada desde una cabina telefónica que abajo, en un reforzamiento de metal, también había otra guía telefónica para poder consultar un número de teléfono.
2: La colgaban con
3: ese romanticismo
2: cadena.
3: Terminó desde que apareció el celular, pero también desde que apareció la extorsión.
1: También
3: no, cuídense mucho.
1: Tiene toda la razón.
2: Tiene toda la razón,
1: sí,
2: compañero.
1: Sí. Mire, y cosas como esta, porque como usted no podía andar con la guía telefónica de arriba para abajo,
2: bajo
1: era
2: el brazo.
1: Como que era su hijo.
2: Sí, claro.
1: Se veía uno en la necesidad de aprenderse por lo menos de 5 a 10 números de memoria.
2: Por lo menos el de la chatía se lo tenía que saber, o el de los papás de la chatía.
1: El de la casa.
2: El del doctor.
1: El del doctor. Sí, uno tenía que tener...
2: El de la familia. O sea, digamos, si, por ejemplo, tenía que un tío o una tía o algo así.
1: El de los abuelos.
2: La casa de los abuelos, muchacho.
1: Sí, es cierto.
2: Ese número hay que sabérselo, pues.
1: Era indispensable memorizar.
2: Hasta para eso éramos más... Voy a decir la palabra, no sé si está bien dicha, arrechos.
1: Más duchos.
2: Más duchos, porque teníamos que tener memoria. Ahora, usted... Ni su número de teléfono se sabe.
1: Sí, mucho. Es cierto. Bueno, pero todo eso es lo que arrastra el tema de hoy, las guías telefónicas. Dice que se eliminaron las guías telefónicas por las extorsiones, puede ser, ¿verdad?
2: Ah, sí, seguro.
1: Dice Erwin...
2: Que era información pública, que estaba en manos de cualquiera.
1: Lo quisieron extorsionar ya que aparecía la dirección y su nombre completo.
2: Exacto.
1: Sí, sí.
2: Tiene mucho sentido eso. No publicar los nombres. Ahora, recientemente WhatsApp sacó una publicación, una actualización, mejor dicho.
1: Ajá.
2: Que le permite a usted poner
1: algún
2: en lugar del número, o sea, ya no registrar, ya no tener un WhatsApp con un número telefónico, sino con su nombre. Pero hay que reservarlo, porque si no, se lo van a robar.
1: Sí, pues, porque ¿cuántos Federicos no hay en el mundo?
2: Exacto.
1: ¿Cuántos Carlos no hay en el mundo?
2: Exacto.
1: ¿Verdad?
2: Entonces, y eso ya se volvió problema a nivel mundial, porque incluso puede ser que a usted lo contacten. Inmediatamente sacaron otra actualización donde usted tiene que tener una clave para poderlo accesar, porque si no, yo busco @ Carlos Guillermo Rodríguez y ya le caí al Chili Willy.
1: Claro, sí. Claro.
2: ¿Verdad?
1: Que por cierto, sería una tontería que yo viniera y le pusiera mi nombre completo, ¿verdad? Porque...
2: Es que yo creo que así debe ser.
1: Algunas personas, pues no deberían.
2: Porque si, entonces, ¿cómo se identifica a ustedes? @ Chili Willy.
1: No, pero buscaría.
2: Porque ¿cuántos Chili Willys no hay?
1: Buscaría
2: hasta
1: alguna
2: en la cárcel
1: forma.
2: Hay Chili Willys.
1: Sí, claro. Hubo incluso asesinos. Extorsionadores, sí. Maleantes.
2: Delincuentes.
1: Delincuentes.
2: Malévolos.
1: Sí. A mí me parece, pues no sé, innecesario. Ajá. Yo cuando vi esa actualización dije... ¿Para qué?
2: Dijo así.
1: Sí, así.
2: Y eso que no estaba donde tenía que estar en este momento.
1: Se me complicó, sí. Recuerdo que en las guías telefónicas se podían conseguir los números de teléfono de algunas chicas que fueran de interés.
2: Ah.
1: Así como números de cualquier índole, como dependencias de gobierno, anuncios y cualquier otro número.

0: Yo. ¿Chicas de interés?
1: Sí.
0: Había.
1: Todas las chateas de los colegios.
0: Bueno, yo pensé que otras chicas de interés.
1: Y por cierto, se debía adivinar los apellidos completos de la dama que se tuviera. Y así dar con el número exacto y la dirección. Yo en lo que sí creo, aunque pues ahora con esto de las plataformas y las redes sociales, tal vez no sea tan interesante, pero una guía de instituciones sí creo que debería de mantenerse, porque a veces usted quiere comunicar o tramitar algún papel y a veces ni en las mismas redes están los teléfonos correctos de las instituciones. No digo que no estén, sino no están actualizados.
0: No están actualizados, sí.
1: ¿Verdad?
0: Porque ya se actualizan tan rápidamente, las actualizaciones van tan rápido que ya no da tiempo a hacer la impresión.
1: Y usted a veces quiere que le den una respuesta de sí o no. Y le ponen un chatbot o algo por el estilo.
0: Ay,
1: que le dan una
0: hora. Ni me diga por qué. 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
3: Las 15 horas. 52 minutos.
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0: Hoy se han entregado evidencia gráfica de que la guía telefónica o el directorio telefónico de Guatemala sobrevivió incluso hasta 2017.
1: 2017, imagínense.
0: Ahí están dando portadas de directorios o de guías telefónicas del año 2017-2011. Yo creía que a principios de los 2000 había desaparecido la circulación. Sin embargo, la empresa que los publicaba siguió haciendo sus intentos de mantener impresas estas guías o directorios telefónicos.
1: Bueno, pero tráigame al susodicho que diga, pero es que miren, si solo una guía telefónica hubo. Pues no.
0: ¡No!
1: A ver. Le
0: aclaro.
1: Le voy a dar su sopa.
0: Ahí está.
1: Vale.
0: Merecido se lo tiene.
1: Una era la guía telefónica de publicar.
0: Ajá, ¿verdad? Que era la empresa principal, la que era, principio tuvo siempre
1: que,
0: la guía.
1: Digamos que la Publicar era una empresa internacional, ajá, porque no solo para Guatemala creaba el directorio telefónico, sino lo tenía
0: para varios países.
1: Sí. Y el otro era el directorio de Guatel.
0: Ah, ese era el de la telefónica
1: estatal, la telefónica,
0: ¿verdad? La única que existía, porque antes no había.
1: Entonces hubo dos, que no era la misma. No era la misma la de Guatel ni la de Publicar.
0: Una era comercial, privada, y ahí se pagaba para estar.
1: Exactamente.
0: Para y la otra era la oficial, en donde usted, al tener una línea telefónica de tierra,
1: se ganaba el derecho de estar ahí.
0: El derecho de estar publicado.
1: Yo creo que esa era la otra delgada, fíjese.
0: Sí,
1: porque no traía publicidad, sino simplemente traía los números.
0: Aparte eran las páginas amarillas. Déjeme hacer una prueba aquí, disculpe, con el sistema. Perdón que le tome control aquí de su sistema, pero vamos a hacer una... ¿Cómo es que se marca?
1: ¿Qué quiere hacer, Vela?
0: A ver, ¿cómo es que se marca aquí? ¿Dónde es donde se marca, licenciado?
1: Aquí bien, aquí bien.
0: Ahí está. Voy a marcar un número. Póngalo al aire, por favor. Para que ustedes se den cuenta que todavía existe.
1: El signo indica...
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0: Gracias, ¿me podría comunicar con don Chiliberto Rodríguez en la 102.5? Don Chiliberto Rodríguez del Rosario en la 102.5, por favor.
1: Y todos esperando a ver si yo contesto.
0: No, pero no contestas. Ahí está.
3: Está llamando a don Chiliberto.
0: ¿Quién va a contestar? Está llamando a don Chiliberto Rodríguez del Rosario. No sabía que existía.
1: No contesta.
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1: Ni vos.
0: ¿Qué onda?
1: No hay ningún
0: teléfono. Ya ve. Nos baboseamos al sistema.
1: Bueno. Pero sigamos. A ver, dice aquí, mire, ahí hay otra guía, mire, directorio telefónico de Guatemala.
0: 2017 era lo que le decía, mire.
1: Pero hay Dios, mire.
0: Ay,
1: todo en telería.
0: Mire, cabe en tres dedos de una mano, es una mini guía eso.
1: Ya para ese entonces, Google era el socio.
0: Google Partner de Publicar.
1: De Publicar.
0: Sí. Eran Google Partner.
1: Interesante. Interesante.
0: Sí.
1: Bueno, a ver, ¿quién más por aquí? Déjeme ver.
0: A ver.
1: ¿Qué? Buenas tardes.
0: 2000.
1: Muchachones, tema de la guía telefónica. Yo recuerdo que iban a dejar guía por línea telefónica.
0: Ajá, sí.
1: La empresa era Publicar y pues que su nombre apareciera y su número era algo de caché.
0: Claro.
1: Pues la verdad que había buena información. A mí me servía para hacer recortes, dice Celeste.
0: ¡Alá!
1: Y para los que no tuvieron guía telefónica, el sistema era este. Si usted ya era así, era usuario consuetudinario de la guía telefónica, sí, usted tenía que guardar su guía porque cada año
0: pasaban
1: los carritos.
0: Sí, sí, sí.
1: Pasaban los carritos con, mire, aquellas carretillas.
0: ¡Qué alegría cuando llegaba la guía nueva, ¿no?
1: Sí, entonces, papá y mamá, muchachos, comienza a buscar toda
0: la... ¡La guía, muchachos, dejaron la guía, ya viene el camioncito!
1: Y si, por ejemplo, había guía telefónica para la casa, había guía telefónica para el negocio...
0: Para el consultorio, sí, el negocio de papá o de mamá.
1: Entonces había que ir a traer las guías.
0: Exacto.
1: Para intercambiarlas. A usted le daban sí, solo sí, su nueva guía.
0: Si daba la vieja.
1: Usted daba la vieja.
0: Si usted entregaba la vieja.
1: Si usted entregaba la vieja de su casa. Se la cambiaban por una nueva.
0: Fíjese qué ganga esa, ¿no?
1: Mire, qué bonito trueque.
0: Intercambio.

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3: 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Esta es la hora.
4: Las 16 horas, 7 minutos.
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0: Mire, yo en este momento me voy a dirigir muy...
1: ¿Respetuosamente?
0: Irrespetuosamente. Muy, muy respetuosamente.
1: Ajá.
0: Porque tenemos al compañero Christopher aquí en la cabina.
1: ¿Molestando?
0: Que viene sollozando.
1: ¿Solloza él?
0: Porque en el camino se quedó la selección de México, a la cual él entrañablemente...
1: Seguía. Sí.
0: También porque se quedó la
1: selección de Portugal.
0: De Portugal y de Brasil. O sea, tuvo mal ojo para seguir a esas selecciones.
1: Él es Vini Junior Lover y Bicho Lover y... ¿Y cómo se llama el de México? ¿Qué era? ¿El Tana Lover o el Mora Lover o... ¿El qué? Quiñones Lover. Le gustan los morenazos. Sí, está bien, mire. También. Muy bien, está ahí.
0: ¿Cómo se llamaba el portero?
1: ¿El Tana Rangel?
0: No, el otro. El que ya se estaba...
1: Ah, Memo Ochoa.
0: Ah, sí. Memo Lover.
1: Memo Lover. Porque le gustan los colochos, ¿cómo se le pone sí, de bonito?
0: Así que mi más sentido pésame, pues sí, Christopher, pues sí, Christopher, por tanta pérdida en tan poco tiempo.
1: Sí, hombre.
0: ¿Se
1: ¿Para
0: le fueron,
1: qué le van a equipos que se sabe que no van a
0: trascender? Se le fueron tres en menos de un parpadear de ojos.
1: Sí.
0: Bueno, continuamos. Bueno,
1: continuamos el tema de hoy. A ver,
0: bueno, dice que...
1: Sí.
0: Gaby dice que usaba la guía telefónica para molestar. Siempre era, mira,
1: agarrar así al azar, sí, va un número. Marquemos sí, este sí. Número del señor Rodríguez. A ver qué.
0: Entre los patojos solía darse mucho eso.
1: También, esa es otra de las
0: fastidiar.
1: Razones por las que quitaron la guía telefónica para que no estén
0: fastidiando.
1: Fastidiando ahí.
0: Ajá.
1: Exacto.
0: Sí.
1: Sí. A ver, ¿qué más? ¿Qué otro?
0: Los teléfonos públicos también tenían su guía.
1: Colgando.
0: En una cobertura metálica,
1: sí,
0: es cierto.
1: Sí, sí, sí. Y la colgaban con una cadena, ¿no?
0: Yo ya tengo tiempo de no viajar a esos países, pero no sé si en Estados Unidos todavía yo en no. Los teléfonos públicos hay
1: He
0: guías
1: visto
0: telefónicas.
1: Películas antiguas, pero en las recientes ya ni siquiera cabinas telefónicas existen.
0: Bien. Sí, hay aquí, compañero.
1: Así, recientemente, o sea, que no sean películas.
0: Debe de ser.
1: De época.
0: Mire, quizá en las ciudades.
1: Hacen como retro. Una cosa
0: en
1: así.
0: Las ciudades.
1: Más cargadas. Por ejemplo, Nueva York.
0: En Nueva York, sí. No creo. Pero en los alrededores.
1: En los pueblecitos.
0: Exactamente.
1: Como en mi natal, Quincy, por ejemplo.
0: Sí, en Queens, en el Bronx.
1: Ajá.
0: ¿Verdad? En, ¿qué más? Queens, Bronx y qué más.
1: No, esos son los barrios de Nueva York. Yo le decía mi natal Quincy porque hay un pueblo que se llama Quincy, Illinois, en donde estuve.
0: En New Jersey, por ejemplo.
1: Viviendo en Illinois, en donde está Chicago. Ese sí es un pueblecito así.
0: Rural.
1: Rural.
0: Puede ser.
1: Puro viejito, encuentra usted.
0: No, pero no le diga así, hombre. Afinando las cámaras está ahí. Ya usted, ya metiéndose con
1: su edad. Enfocando cámaras.
0: No sea así.
2: Páginas amarillas, la consulta que resulta.
1: Ahí está, mire. Sí, hasta bueno. Jingle tenía. Otra vez, ¿cómo a era
0: ver,
1: que decía?
0: A ver, señor.
1: ¿Cómo era que decía?
0: Un, dos, tres.
2: Páginas amarillas, la consulta que resulta.
1: ¿Sí? Esa era la publicidad de...
0: Bastante de desafinado, página. Pero le atinó. Pero,
1: sí, más o menos por ahí va la música, ¿no? A ver si lo encontramos por ahí.
0: ¿Quién
1: Erika? Dice, Erika dice, recuerdo que trabajaba solo con la guía telefónica. Guatel daba dos, ya que se encargaba de eventos, buscar empresas para convivios navideños. Era parte de su empresa. Era una empresa anuncio y la otra directorio de personas con alfabeto y de por municipio, dice.
0: No entendí nada de
1: la. Está un poco mal redactado.
0: Confuso.
1: La IA le falló ahí.
0: Trabajé 6 años, este testimonio está bonito. Mario dice, trabajé 6 años en la empresa que se encargaba de elaborar la guía telefónica.
1: Publicar.
0: Y confirmo.
1: A ver.
0: Confirmo.
3: Confirmando.
4: Que las dos empresas que pagaban por salir en la portada o contraportada por lo regular
0: eran Campero y Dominos.
1: Ah,
0: en su momento también existió una página de cupones, que esa la puso
1: De descuento, sí, para que usted, digamos,
0: recortaba
1: los cupones y los iba a redimir.
0: Y sí, confirmo que existió otra guía telefónica, que era la competencia. Así se llamaba la empresa que la elaboraba publicar. Sí, eso lo dijimos hace algunos momentos.
1: ¿La de la competencia? ¿No dijeron cómo se llamaba?
0: Era Guatel.
1: Ah, era la compañía telefónica.
0: Sí.
1: La oficial. Bueno, aquí una
5: Buenas tardes. Con respecto a las guías telefónicas, yo recuerdo que había que entregar la viejita para que entregaran, nos dejaran la nueva. Sí. Pero como que la que entregaban quedaba en calidad de depósito y había que entregarla para que nos dieran la otra.
0: Sí, pues. Sí. Era como decir, mire, le estoy confirmando que yo sí tengo teléfono.
1: Sí, ¿verdad? Claro.
0: Porque si no, cualquiera se podía acercar.
1: Cualquiera se quedaba con la guía telefónica.
0: Y un posible usuario se hubiera podido quedar sin su respectiva guía por culpa de alguien que hubiera ido a pedirla nada más.
1: Sí, así ¿verdad? Es.
0: Bueno, el intercambio era la confirmación de que usted sí tenía un teléfono en casa.
1: ¿Alguna vez se topó usted con una guía telefónica en un baño?
0: Sí, pero no la pude saludar.
1: Payaso, venga para acá, esa sí no se la voy a pasar.
0: Nos encontramos en el pasillo, pero no la reconocí.

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1: Bueno, estamos hablando de las 10. Iba a tocar el tema ese de...
2: Del fútbol, pero mejor. Dejémoslo para otro día.
1: Sí.
2: Mañana, ¿le parece que podemos...?
1: Sí, podemos criticar tema, todavía. No sé si vayamos a estar a tiempo.
2: Es que eso no va a pasar de moda.
1: No, ¿verdad?
2: No.
1: Bueno, dice el hombre que está... que está fotografiado en el centro cívico.
2: Ah.
1: Ahí donde está...
2: Es un puente.
1: Esa es la parada del Transmetro, si mal no estoy.
2: Ah, la parada del Transmetro es esa.
1: Sí, arriba. Es un puente que hay ahí que colocaron. Bueno, que sí existía otra guía telefónica, que fue la competencia de las páginas amarillas de publicar. No recuerdo el nombre, pero sí tenía...
2: Más,
1: sí,
2: era más delgada.
1: Sí, bueno. Dice Herbert.
2: A mí la guía telefónica me ayudó mucho porque allí encontré los números de las muchachas que me interesaban y me gustaban. Y después de una llamadita, ¡fu! Calidad, dice.
1: Calimán.
3: Sí, era una forma. Buenas tardes, don Carlitos.
2: Buenas tardes.
3: Perdón. Y don Fede.
2: Hola.
3: Sí, era una forma práctica de poder localizar un número telefónico, ya sea de empresa o de alguna persona, porque sí era efectivo.
1: Mire, una de las cosas que yo recuerdo que mucha gente, principalmente nosotros los patojos, acudíamos a la guía telefónica era para buscar el número de teléfono de la radio que escuchábamos para pedir nuestras canciones y saludar a nuestros amigos.
2: Claro.
1: ¿Verdad? Usted comenzaba a buscar ahí radio.
2: Radio Chile, Willy FM.
1: Ahí radio Landívar. Radio 620.
2: Radio Landívar.
1: Sí. ¿O no?
2: ¿Sabe que ahí fue donde yo hice mis primeras apariciones
1: sus
2: en cabina?
1: Sus primeros tanes.
2: Sí, la Radio Landívar.
1: Con el tal Henning a la tal de Henning, la noche.
2: No, después del programa de Henning, wow, porque...
1: Poniendo ahí Led Zeppelin. Que en paz descanse ya el compañero Henning.
2: Sí, era.
1: No nos va a estar escuchando el hermanito porque se mantiene
2: pendiente. El hermanito se mantiene pendiente, sí.
1: Don Harry. Saludos, Harry.
4: ¿Qué tal, jóvenes? Buenas tardes, estoy un poquito agripado. Les saluda Marvin.
1: ¿Qué manda,
4: alias Marvin? M4. La guía telefónica hasta la usó Terminator. Ustedes se pueden imaginar ese tiempo. Buenísimo, se cuidan, pasen.
2: Ah, sí, en la película había una parte donde buscaban al cuate que
1: nombre,
2: andaban buscando.
1: El nombre de la chatía.
2: Sí. Sí, no recuerdo muy bien la trama, pero sí, ahí salió la guía telefónica.
1: Ahí merito.
2: Sí.
5: Algo importante que con estas guías telefónicas las dejaban en las casas, pues antes solo había un servicio telefónico, Guatel, y luego pues con su otra forma que ya no era Guatel, sino que claro, pues donde habían esos servicios... pues ahí se pasaba dejando la guía. Si se tenía de la competencia de esa, pues no dejaban, solo de simplemente donde habían los que distribuían, veían dónde entraba el cable de telefónico a la casa y ahí le dejaban la guía. Cosas de antes, pues por lo menos esta última del 2009, pues el servicio era de lo que consecuentemente fue después de Guatel. Así que ahí la pasaron dejando. Así que cosas de antes.
1: Bueno, es que esa época de la que él habla, ajá, es cuando seguramente esta empresa de telefonía celular ya comenzó a distribuir el servicio y seguro que mantuvieron cierta cantidad de sus números. ¿Verdad? Me refiero a que no tenían los números de todo el...
2: Ah, de todo el conglomerado numérico, ajá, que había, sí.
1: Sino simplemente los números que correspondían podían, a esa compañía telefónica.
2: Sí, correcto.
1: Yo ya no recuerdo exactamente cómo fue eso, porque de verdad, a raíz de que yo sabía que en mi teléfono podía ir guardando los números que me interesaban, que ya no le encontraba ningún sentido,
2: claro, tener una guía telefónica. Directorio telefónico personal, ¿para qué quería usted más?
1: Quizá aquellas personas, porque yo tuve incluso amigos que se resistían al cambio de tener incluso celular. Me imagino que muchos por bastante tiempo
2: se resistieron al cambio, sí. Quería, no, ¿yo para qué quiero un celular?
1: Y se mantuvieron pendientes de la guía telefónica.
2: Así es, ¿verdad? Exactamente.
1: A ver, otro por ahí.
2: A ver, ¿qué dice? Buenas tardes.
1: Ese fue compañero suyo, mire, trabajó en un banco.
2: Luis Lemus. Ah, yo trabajé varios años en un banco y recuerdo las páginas donde se ubicaban todos los bancos y sus agencias. Al inicio de cada año, cada dependencia del banco se le enviaba una edición actualizada de la guía telefónica. Adicional, vendían unas mini guías donde uno podía anotar sus números importantes y se podían guardar en la billetera, dice Luis Enrique Lemus.
1: Ah, mire. Se podía guardar.
2: Sí. Oh. Podría haber.
1: A ver este,
2: a ver qué dice.
6: Muy buenas tardes, jóvenes. Como siempre, con su charada de patojos, uno se retrotrae a aquellos tiempos en donde todo era bastante, bastante diferente. Según recuerdo, la evolución de la guía telefónica fue a través de la creación de las páginas web, porque recuerden que cuando uno necesitaba algún tipo de comercio o encontrar algún tipo de comercio, uno se remitía a la guía.
2: Sí.
6: Pero después eso evolucionó con la creación de las páginas web, el internet y, por supuesto, el uso del smartphone o el uso de celulares en donde uno podía guardar números telefónicos. Pero creo que por ahí va el orden de la evolución y el que se haya vuelto obsoleta. Actualmente, pues, obviamente, el uso del papel también se está volviendo bastante obsoleto por el uso del smartphone, pero por ahí va la cuestión.
1: Cuenta también el mismo amigo del mensaje este hablado que en ciudades como Los Ángeles, California, dice él que no ha visto cabina telefónica, que todo mundo tiene celular. Yo me resisto a creer, porque si usted es turista...
2: Es que tal vez en los barrios más populares no todos tienen teléfono celular.
1: Exactamente. Sí. Y usted como turista, póngale que va a estar un día, ¿para qué va a ir a comprar un teléfono? ¿Para qué va a cambiar chip?
2: Claro.
1: Mejor utiliza un teléfono público y a través de monedas se puede comunicar.
2: Ahora con los servicios de roaming y todo eso, pues quizá no es tan servible eso. Pero yo, por ejemplo, digo, en Hollywood... En Hollywood nunca vi una cabina telefónica.
1: Debe de haber.
2: No sé. Por eso le digo, tal vez en los barrios.
1: Amigos que viven en el extranjero, mándenos una fotografía. Gerson, por
2: bájese
1: favor,
2: de la turbina del avión y váyase a...
1: Deje de estar dando vueltas en la turbina, compañero.
2: Y vaya a revisarse si a 16 kilómetros a la redonda hay una cabina telefónica. 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

0: Bueno, se la tiene que saber así, así, perfecta, exacta, para poderse ganar el balón de Neumonil que tenemos en este momento. Solo tiene que marcar el 24-11-20-50.
1: Son las últimas pelotas.
0: Las últimas
1: los pelotas. Últimos huehuechos.
0: Los últimos días del mundial, huehuechos mundialistas, gracias a Neumonil. Solo tiene que cantar el jingle, nada más. Aquí viene una llamada telefónica. ¿Aló?
2: Aló, buena tarde.
0: ¿Listo para cantar, no?
2: Más o menos.
1: Está listo, entonces.
0: Señor, ¿está usted igual que Cristiano Ronaldo o que Messi? Que
1: yo lo oigo agripado.
0: ¿Agripado?
1: Y le recomiendo Neumonil.
2: Algo crudón.
1: Menos mal que lo acepto.
0: Crudón.
1: Bueno,
0: está bien.
1: A la una, a las dos y a las tres.
2: 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La única tableta en una tableta.
0: ¿Cómo?
1: Ahí se me fue por el lado era.
0: Se le fue por la lateral, vaya a traerla, la recoge porque no tenemos alcanzabolas.
1: Bueno, le vamos a dar la última
0: la
1: oportunidad.
0: Última oportunidad, pues.
1: Si no dan la letra completa, aunque cante tan desafinado como nosotros, no se la damos. Dale, pues. Un, dos, tres.
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1: ¡Hala! ¡Sáquelo de aquí! ¡Sáquelo! No, ya.
0: Tiene otro concursante. A ver, aló, aló. Usted sí se la sabe, ¿verdad?
1: ¿Aló? Ahí está. Ella sí sabe.
0: Tiene voz de que se la sabe.
1: Tiene voz hasta de cantante.
3: Si me lo traigan a los nervios.
0: Va. Bueno. Dele, pues. ¿Ya? Por el balón de Neumonil.
1: A las dos y a las tres.
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0: ¡Muy bien! ¡Eso es! ¡Perfecto! Ahora sí, mire. Parece que estuviera jugando el mundial usted, hombre.
1: Mire, hasta roja se puso, mire, se sonrojó.
0: ¿Usted de qué país es? No parece de Guate, fíjese. Bueno, está bien. Mire, hágame un favor, váyase al 4156-1025, el WhatsApp de la 1025, y me pone un mensaje con sus datos, nombre completo, un correo electrónico, su DPI, el número de DPI y un número telefónico donde se le pueda contactar. ¿Le parece?
3: ¿Y qué le digo ahí? Que yo sí me gané la pelota.
0: ¿Usted es la ganadora?
1: Yo fui la cantora.
0: La cantora ganadora. La cantora ganadora, sí, exactamente. Así.
3: Muchas gracias.
0: Bueno, a usted, adiós.

0: Vaya, ve. La misma persona que dijo que ya no habían teléfonos.
1: Ahí está. En las ciudades públicos, como Los Ángeles.
0: Ahora dice que sí hay.
1: Ay, mire, pues, que él son, solito se está contestando.
0: Que son una reliquia, dice.
1: Ajá.
0: Según el dato, estima que hay unos 484 cabinas públicas, que hay unas 484 cabinas públicas en el condado de Los Ángeles, y por lo menos unas 149 en la ciudad. Estas suelen encontrarse en lugares especializados como el aeropuerto, las estaciones de tren o el Bosque Nacional de Los Ángeles, en el sendero de... ¿qué es?
1: Cheney.
0: Sí. Bueno, pues...
1: era lo que usted decía, o lo que estábamos hablando, que tal vez en lugares alejados, en pueblos pequeños, en lugares alrededor de la ciudad, bueno, por ejemplo, en lugares especializados como el aeropuerto, todavía existen algunas cabinas.
0: El caso es que, lamentablemente, tenemos tan mala cultura en los países latinoamericanos, bueno, y también en países desarrollados, que las guías telefónicas han servido como papel higiénico.
1: Sí, sí, eso terminaron sirviendo, ¿verdad? Para eso terminaron sirviendo.
0: O terminaban siendo arrancadas para llevarse la información que les servía.
1: Sí.
0: Y entonces... bueno,
1: lo vimos en las películas.
0: Sí.
1: En las películas arrancaban la guía y arrancaban una hoja y se llevaban porque ahí estaba el número de teléfono del espía a contactar.
0: Ronald cuenta que en Houston, mire qué bonita la qué respuesta que tenemos de nuestros oyentes de, fuera.
1: A nivel del, internacional.
0: Que en Houston, Texas, dice Ronald que ha visto como dos teléfonos públicos.
1: Fíjese, en Houston, Texas, que es una ciudad grandísima, dos teléfonos públicos.
0: Pero ya sin los respectivos auriculares, dice.
1: Ah, se los arrancaron.
0: Es que la gente...
1: miren, vándalos hay en todo el mundo, ¿no?
0: Sí, ya nos dimos cuenta.
1: Ya, para que se den cuenta que hasta en la NASA hay vándalos. Houston, tenemos un problema. Solamente hay dos teléfonos en la ciudad y están sin los auriculares, Houston.
0: Bueno, a ver qué nos dicen por acá.
2: Jóvenes, muy buenas tardes. Les saluda Hugo Villatoro de acá, de Fray Bartolomé de las Casas.
1: Eso.
2: Bueno, ando de visita. Sácate, porque en realidad soy de San Lucas. Pero les comento, yo trabajé para la compañía que distribuía las guías telefónicas en aquel entonces. Uh-huh. Y nos pagaban por ir a distribuir por cada guía. Nos daban 25 centavos y créanme que era bien, pero bien matado, porque pesaban una maldición y encima de eso uno entregaba la nueva y le tenían que devolver a uno la viejita. Uno se iba cargado y caminaba muchas cuadras y al volver venía otra vez de regreso con las mismas,
1: claro,
2: que con unas nuevas y las otras viejitas. Ese es el recuerdo que tengo de las guías telefónicas.
1: 25 centavos por guía.
0: Y que no es el caso, digamos, de los tambos de agua, porque... el tambo de agua se lo lleva el señor cargado, pero regresa con uno vacío.
1: Claro.
0: En este caso, usted iba...
1: llevaba el mismo peso de ida que de vuelta.
0: Exacto. Sí. Sí. Estábamos hablando que sí hubo incluso otra guía telefónica que llevaba el nombre de Guía Activa.
1: La Guía Activa. Estuvo por un tiempo nada más.
0: Sí.
1: Pero usted dice que habían tres.
0: Sí.
1: La guía activa
0: que pertenecía a...
1: Bell South. Ajá.
0: Estaba la de Publicar y estaba la de Guatel.
1: La oficial, la de la compañía telefónica única que existía, estatal.
0: Así es.
1: Sí.
0: Bueno.
1: A ver, ¿qué más?
0: Eso es para aquellos que decían que solo una guía telefónica.
3: Solo una guía telefónica. Yo conocía nada más la de Publicar, conocí nada más.
0: Tráigalas para acá.
1: Ay.
0: Ahí está. Bueno.
1: A ver, ¿qué más dicen ahí?
4: Buenas tardes.
1: Buenas tardes.
4: Guillermo y don Federico Velarde. Les saludo al Gio Ramírez.
1: Hola, Gio.
4: Cuando yo recién me gradué,
0: Gio Telefónico.
4: En las páginas amarillas empecé a localizar las empresas que me interesaba poder estar ahí.
1: Ajá.
4: Empresas grandes, por supuesto, y logré. Logré conseguir los números de teléfono, en ese tiempo los números de fax, porque ahí se usaba el fax. No era tanto el correo electrónico, no se usaba. Más que todo, le tocaba a uno volar kite, ir a buscar la empresa, tocar la puerta, ir con la secretaria. Para eso me sirvió a mí la guía telefónica, que por cierto aún tengo un par ahí en la casa, que son de cuña de la puerta.

0: Saludos. Excelente tema.
1: Bueno.
2: Cuña de puerta. ¿Qué usos le da a usted a la guía?
1: A la guía telefónica.
2: Por ahí se puede ir, es una ramificación del tema.
1: De hecho, hubo algunos que para la quema del diablo.
2: Ah, quemaban guías telefónicas.
1: Despeñicaban la guía telefónica.
2: Me dijo, ¿qué me hiciste la guía telefónica? Cuando la vengan a cambiar, no tenemos guía telefónica.
1: Exacto.
2: Mamá, la quemé dentro de la quema. ¿Pero qué hiciste, patojo baboso?
1: Y ahí una vez.
2: Ahí está.
1: A darle. Respectivo. Recuerdo que cuando vivía en Villanueva, el número telefónico de mi casa iniciaba con cero. Eso era lo que sea. Acababa de contar.
2: Que usted quería ponerse a marcar el cero. Yo le dije, no marque, porque no vaya a ser que le salga una llamada internacional y entonces, ¿quién la paga?
1: Ahí está otro que también le ha sucedido lo mismo. Dice que ahora que mencionamos el uso de la guía telefónica, recuerda que se sabía por lo menos unos 200
2: números. Era una libreta de teléfonos el hombre.
1: Y ahora se sabe como 10 nada más.
2: Como 10. Y no se sabe el número de su teléfono.
1: Vamos.
0: Hablando de lo de las guías, yo no sé si ustedes se recuerdan de que antes los números telefónicos eran de 5 y 6 dígitos nada más.
2: Sí.
0: Y luego cambiaron de 6 a 8 dígitos. Ouch. Incluso en las guías fue una gran revolución porque mucha gente ya se había aprendido la facilidad de que los números solo tenían 5 dígitos. Y ese cambio a 8 fue un gran impacto para mucha gente. Saludos, jóvenes del canche.
1: Pero antes de ser de 5 eran de 4.
2: De 4, sí. A ver si recuerda usted el número de la estación de radio donde empezamos a trabajar en radio.
1: 70.
2: No. Ese ya era
1: 40 y pico.
2: 4438. 4438. Doble 438. Comuníquese con nosotros en esta hora.
3: 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Las 16 horas, 54 minutos.

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2: Ah, mirá vos, qué buena pregunta. Mirá, un falso 9 se defiende con un falso 4, pero tenés que tener cuidado porque un falso 4 es un jugador que es un defensa, pero que no es defensa. Y tenés que tener un falso 5 adelante de él que va a apoyar al que va a ser un falso 8. El falso 8 juega, a veces se va, a veces viene, a veces defiende, a veces pasa al 5. Pero lo más importante es dejar suelto al 10, porque ese es el que va a apoyar al que va a ser tu falso 9. En realidad todo es una falsedad en el fútbol. Es así, el fútbol es así, falso, ¿viste?
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0: Deje de estar criticando a sus ex compañeritas. Este Velardes.
1: Ay, ay, ay, compañeritas de los que serían 80, 90, ¿no?
0: 90.
1: 90, ¿verdad? Sí. No estaban a la venta. 90.
0: Mire, esta es una fotografía de una guía telefónica que nos mandaron, pero está como entrecruzada con otra.
1: Con otra. Son dos guías.
0: Se mira más gruesa todavía de lo normal.
1: Porque eran dos libros. Recuerdo yo que eran dos libros. Uno era Páginas Amarillas y la otra era la guía telefónica.
0: Bueno, es que no sé si en algún momento las dividieron.
1: Y después las juntaron. O las
0: no,
1: las venían juntas.
0: Venían juntas
1: y después las dividieron.
0: Sí. Yo creo que por ahí va la cosa.
1: Ah, sí, es cierto. Puede ser eso, ¿no?
0: José Orozco.
1: ¿Qué dice Orozco? Orozco dice, la guía telefónica es de mucha ayuda. Era de mucha ayuda. Se podía buscar por apellido y dirección y número de teléfono de cualquier persona que tenía teléfono. Pero en muchas ocasiones esto sirvió para que los mañosos se aprovecharan y de esa forma extorsionaran a las personas. A mí me pasó en mi familia. Nos vimos en serios aprietos, dice José Orozco.
0: Bueno, pero la verdad es que al final, si usted se da cuenta, con guía telefónica o sin guía telefónica.
1: Ahora también están extorsionando. Mire, y tenga cuidado. Le voy a dar un consejo. Ha aparecido, hay dos tipos de mensajes que están mandando ahora. Uno es que le venden dólares.
0: Ajá, ajá.
1: Ese solo sirve para robarle sus datos. Le roban sus datos y después van a hacer consumos. El otro es el de que usted tiene multas y que debe pagarlas. Cuando usted accede al link que está ahí, también le roban sus datos. Yo tengo casos de personas muy cercanas a mí que les han vaciado las cuentas. ¿Cómo lo hacen? Roban los datos y van a los casinos, a esos lugares donde se apuesta,
0: ajá,
1: y compran ahí el dinero. Apuestan. Digamos que compran 5,000 quetzales en apuestas.
0: ¿Por qué en esos lugares? Porque no hay mucho control.
1: Porque no hay mucho control.
0: Ya.
1: Pero le pasó a una persona muy, muy cercana a mí que le vaciaron su cuenta. Porque le robaron los datos y en la madrugada recibí un mensaje del banco donde decía, mire, acaba de consumir usted
0: tanto,
1: 5,000 quetzales, una cosa así, en un casino.
0: En un casino,
1: sí. Y ahora para que le devuelvan la plata es un solo rollo.
0: Sí, pues, claro.
1: Entonces, y eso porque se metió al link donde, ay, es que tengo una multa.
0: Sí, pues, sopenco o sopenca, venga, tráigala para acá. Mire, lamentamos mucho la pérdida de su, pero también qué vamos.
1: Pero eso era un paréntesis solo para que tengan cuidado, por favor, porque está muy de moda ese tipo de estafas.
0: Mientras tanto, Carolina nos cuenta.
1: ¿Qué dice?
0: Recuerdo que las guías tenían unas páginas al principio que traían todos los números de emergencia. El número de mi casa en aquel entonces era
1: 924604. ¿Era solo qué? ¿Seis números?
0: Cinco números. Ah, seis números, sí, seis.
1: No, seis números. Antes de que pasaran a 8.
0: Sí, pero en el los anales de la historia,
1: ajá,
0: los números telefónicos comenzaron siendo de 4.
1: De 4, sí.
0: Y
1: después subieron a 5.
0: Sí, y los de 3 eran aquellos a los que usted podía comunicarse para pedir
1: emergencias,
0: información,
1: ajá, sí.
0: Los bomberos,
1: policía.
0: La policía, exactamente.
1: La hora. La hora oficial.
0: O pedí información.
1: Información,
0: porque sí. Si usted no tenía una guía telefónica a la mano, usted marcaba el 102, creo yo.
1: Ajá. Como marcamos ahorita, sí, hace un ratito que
0: 102
1: marcamos.
0: 102 o 101. Y usted le decía, señorita, mire, fíjese, señorita, que no sé el número de don Federico Velarde, sería tan amable de proporcionármelo.
1: Con mucho gusto se lo comunicamos.
0: Y entonces, la señorita muy amablemente.
1: Con mucho gusto le comunico.
0: Que
1: encantadito los que
0: yo tengo la impresión de que al momento del entrenamiento escuchan que alguien lo dice así
1: y se les queda pegado
0: y lo copian
1: encantadito.
0: Deben de decir,
1: ya es estilachi.
0: Sí, se le oye chilero,
1: digo. Se le oye bonito cuando dice con mucho gusto le comunico.
0: Yo me recuerdo de las guías, dice LS, porque
1: ¿qué?
0: Hubo una temporada en la que trabajaba en eso.
1: Ah, ya.
0: De llevarlas a las casas y oficinas y que devolvieran la viejita.
1: Sí, la verdad es que quería ganas, dice, porque pesaban demasiado esas guías. Y si, sí, había otra nueva, pero ya no dio bola, dice.
0: No dio bola, ya.
1: No, ya.
0: Nunca dijimos que hubiera dado bola. Lo que dijimos es que sí habían otras opciones de guía telefónica.
1: Ajá. ¿Este qué dice?
2: La guía de publicar, uno tenía que pagar para no aparecer en la guía.
0: También es cierto. También es cierto.
1: O sea, era una casi que extorsión inversa, ¿no?
0: Pues no, pero si usted quería mantener su identidad de bajo perfil.
1: ¿Pero y por qué?
0: Porque ellos ya tenían el compendio de toda la información. Ellos la publicaban
1: tal cual se las daba.
0: Es que mire,
1: Christopher,
0: por eso dicen que la información vale oro.
1: Claro.
0: Porque ellos tenían, no sé por qué medios ni cómo obtenían los números telefónicos de toda Guatemala. No sé si se los vendían, no sé si se los...
1: Se los pagaban a la compañía telefónica, me imagino yo. O era obligación de la compañía telefónica.
0: El asunto era que ellos hábilmente lo que hacían era vender espacios en esa guía telefónica que sabían que era una consulta constante de los usuarios para poder colocar ahí publicidad con la que hacían negocio.
1: ¿Verdad? Sí, sí. Mire, ¿sabe qué pasa? Que hay una diferencia. ¿Cómo empezó todo esto? Con la necesidad de comunicación y la necesidad de identificación. Como usted mismo dijo, hay un mensaje donde dice, antes era de caché aparecer con el nombre de la familia, el número y hasta la dirección. O sea, era un prestigio para
0: porque
1: la familia.
0: Porque además, habemos de decir...
1: Que no todos
0: que
1: tenían
0: acceso teléfono.
1: O dinero para tener un teléfono. Sí. Entonces, casa que se respetaba tenía teléfono.
0: Para los que no sabían, por lo menos en los años 70, tener un teléfono o una línea telefónica costaba alrededor de 2,000 quetzales.
1: 2,200 algo se daban como depósito y ya le ponían uno su línea.
0: Pero, ¿de qué estaremos hablando ahorita? ¿De unos 15,000, 20,000 quetzales?
1: Más o menos,
0: Al precio de hoy.
1: Como $2,000.
0: O sea, imagínese usted que hoy en día le digan, mire, vamos a quitar todos los teléfonos celulares.
1: Ajá.
0: Y
1: que
0: solo,
1: desaparecen.
0: Sí. Y vamos a vender solo teléfonos fijos o de línea fija.
1: Sí.
0: Y usted para obtener uno de ellos tienen que pagar 15,000 o 20,000 quetzales. Dígame usted si estaría en la disponibilidad de sacarlos de la noche a la mañana.
1: No cualquiera.
0: ¿Verdad?
1: Sí.
0: Entonces, decir que don Federico Velarde
1: tenía teléfono
0: en su casa, era porque el hombre era...
1: El hombre manejaba sus fichas.
0: Había nacido en Alemania. 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
2: Las 17 horas, 16 minutos.
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2: Se dejaron venir los señores.
3: Oye, solo abrí la ventana de hoy. Oye, ¿cómo están
2: los señores? Ahí amontonados los señores.
4: ¿Amontonados no están?
3: Amontonados, sí.
4: Está
2: oye,
4: cayendo.
2: Oye. Eso está difícil.
3: Oye, eso me dio mello.
2: Ya dio mello.
3: Bueno, el asunto es que... El asunto es que aquel mojado vino.
4: Bajo el...
3: Pero vino.
4: Escritorio, pero vino.
3: A ver, ¿qué dice don Amílcar?
5: Buenas tardes, deseamos que tenga un feliz retorno a su hogar. La policía de MT le informa sobre acciones para habilitar el tránsito en la calzada San Juan, 33 avenida de la zona 7. En el lugar, un bus de transporte extraurbano colisionó aproximadamente 4 vehículos, uno de los cuales la conductora quedó gravemente herida y es ingresada a un centro hospitalario, de acuerdo al informe de bomberos municipales. En la séptima avenida, 39 calle de la zona 3, una conductora perdió el control del vehículo y este fue a colisionar contra bolardos metálicos. De acuerdo a la información, la señora presenta crisis nerviosa y no es necesario su traslado a un centro hospitalario. En la calzada José Mía, 19 avenida de la zona 6, hay una colisión entre una camioneta y una motocicleta. Por favor, mucha precaución si usted se dirige hacia el puente Belice tras la interrupción que tenemos en este importante sector.
4: Y el,
3: no,
4: por favor, pero por favor.
3: Parece que se le olvidó lo que usted le dijo, le susurró anoche al oído.
4: Mire, a propósito, póngame el por favor, pero por favor. Ahora sí, hágase el favor.
3: ¿Para qué?
4: Para recordarles algo.
3: Ah, bueno.
4: A ver.
3: Permítanme. Vamos a ver.
4: A ver, 1, 2, 3.
6: Por favor, pero por favor. No invada el crucero.
4: Ahora sí, mire, no invada el crucero porque ya instalaron, a ver, le voy a decir, instalaron un sistema que consta de teléfonos disque inteligentes, no teléfonos, semáforos disque inteligentes.
3: Venga para acá. No, venga, vaya, venga.
4: Ay, pero ¿por qué?
3: Si porque solo, es que con qué ir de teléfonos a semáforos. Sí, pues. Otra, después de la cólera.
4: Ya instalaron en ciertas... A ver, le voy a decir las que yo he visto. Boulevard Los Próceres.
3: Por aquí también hay nuevos.
4: Sí. Bueno, semáforos inteligentes que se distinguen porque son con unos postes de color gris metálico y los...
3: Y las franjas negras.
4: Y unas franjas negras y los semáforos son negros. Pero ya instalaron también las pantallas que están enfrente, donde dice próximamente multa de 300 quetzales si usted bloquea la intersección.
3: Ah, no me diga.
4: Sí.
3: Yo lo que he visto
4: en zona 10 ya está, en Próceres, en 20 calle, ya hay algunos cruceros donde ya hacen la advertencia. Próximamente le van a estar quitando unos sus 300.
3: Qué bonita disposición.
4: Bonita disposición. Ahora, yo le insto al señor Quiñones
3: que lo aplique también con el Transmetro, porque a veces se queda interrumpiendo.
4: Sí, bueno, aparte de que se lo aplique al Transmetro, algo que sí me dio a mí mucho gusto ver eso, dice uno, oh, estoy en una ciudad moderna, no. Esta es una ciudad que parece ser de Estados Unidos, ajá, pero no, es de Guatemala. Pero ¿sabe qué me dio mucha tristeza?
3: ¿Qué le dio tristeza?
4: Ver en esos cruceros, que le estoy hablando de la zona 10, la cantidad de cables de fibra de vidrio, de teléfonos, de internet, de electricidad, sí, que hay, que ensucian el paisaje y que no dejan ver ni sus propios cartelotes que están poniendo ahí de que le van a cobrar a uno multa.
3: Claro.
4: Porque le tapan a uno la vista, le tapan la vista a los automovilistas, los semáforos y esos sus cartelotes electrónicos que pusieron. Próximo paso, señor alcalde, por favor, ponerse las pilas y armar un plan proyecto para limpieza de cables aéreos en la ciudad capital de Guatemala.
3: Velarde, Velarde, Velarde, Velarde, para
4: servir,
3: el,
4: para sí, el próximo
3: para estar en el Palacio de la Loa.

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0: Mire, qué bonito detalle. Dice Moisés.
1: ¿Qué dice Moisés?
0: Él cree que en algunos hoteles de los departamentos todavía. Hay guías telefónicas y las tienen adentro de las mesitas de noche.
1: Eso era muy particular y muy, muy, muy de antes. Pero que ahora existan, no lo sé. Es que yo no sé si todavía existen las guías telefónicas, las publican.
0: Mire, yo envidio a Ruperto Sánchez. ¿Qué dice Ruperto? Está enviando la fotografía de una guía telefónica casi intacta.
1: De 2010.
0: Que está sobre su escritorio. Mire, qué bonita.
1: En ese escritorio no ha pasado, desde el 2010, ¿sabe qué ha pasado ahí?
0: Nada. Mire, ahí está, nos manda que algunas traían hasta su calendario.
1: Calendario del año.
0: Publicidad.
1: Ah, es que esa es otra cosa de las guías, que antes salían con el año. O sea.
0: Ah, sí, sí, para saber cuál era su caducidad.
1: En la portada. En la portada, bueno, ahora lo ponen en el costado, digamos, en el lomo del libro. Pero el año era importante porque era el vigente. O sea, válidas durante el año.
0: Mira, aquí hay unas páginas amarillas que...
1: Con anuncios.
0: Bueno, son las páginas amarillas, ¿verdad?
1: Sí.
0: Que es donde está prácticamente...
1: Pero la sección de rojos, ¿con qué? Ahí dice algo. Espérenme, índice, dice.
0: Sí, índice.
1: Tenía un índice.
0: Pero el señor...
1: Y mire, ¿quién se anunciaba ahí?
0: La superintendencia.
1: La superintendencia de administración tributaria.
0: Sí, es que muchos de estos... Mucha de la publicidad
1: páginas
0: era...
1: Páginas azules, ¿sí?
0: Justamente patrocinada por instituciones gubernamentales.
1: Sí. Mire, qué bonitas imágenes.
0: Pero mire, está casi que intacta esa guía, bueno, con algunos tachones encima.
1: Ah, algunos,
0: y
1: no,
0: números,
1: mire, dirección. Alguna dirección de la zona 5 tenía que ser las direcciones.
0: Pero en general está en buen estado esa guía. Mire, aquí está. Allí está la otra. Que es la delgadita.
1: Ajá.
0: Que me imagino que solo era de departamentos.
1: Departamentales, sí. ¿Esa de qué año es? No dice.
0: Ay, espérate.
1: Pero ya para qué guardan eso, digo yo. Eso ya
0: no,
1: es,
0: pero está bien.
1: Es reliquia.
0: Para enseñárselo a los nietos.
1: A los nietos.
0: Bien. ¿Esta de qué año?
1: A las nuevas generaciones. Miren, muchacha, así se buscaba.
0: Si quiere, copie el código QR que está ahí, mire.
1: Ah, no lo va a leer. Está muy jalado.
0: Está muy lejos.
1: Pero ya usaba el código QR, mire. Qué bonitos recuerdos, ¿no?
0: Dice que para no aparecer en la guía telefónica se tenía que pagar. Sí, usted sí quería estar en el anonimato. Se llamaba.
1: Es que ahora el anonimato es necesario, si no lo andan persiguiendo a uno, no solo los cobradores, sino para extorsionarlo.
0: Oiga, buen detalle este también.
1: Ajá, a ver.
0: Alguien que trabajó en Banco 1 en los años 2000 y la guía era la base de datos para llamar y vender.
1: Ah, mire, qué bonita forma.
0: Ah, usted
1: de
0: que nos fastidiaba. Venga para acá. Venga para
1: ya
0: acá.
1: Nos capturamos. Ahí está.
0: ¿Con qué razón me fastidiaban? Mire, señor Rodríguez, usted tiene la tarjeta que todavía no ha venido. Pero mire, a mí me la regalaron en una gasolina. Sí, pero le estamos cobrando los intereses. Porque... Pero ay, si yo no la pedí, la a mí me
2: sí,
0: la...
2: Sí, pero es que como le cobraron membresía, fíjese, ya lleva 3 años de cobro de membresía y usted nunca ha pagado.
0: No, señor, pero mire, yo jamás...
1: Nunca pedí la tarjeta.
2: No, sí, pero usted
0: sí, le tiene el recargo.
2: Y ya tiene una mora aquí, está pendiente.
0: Menos mal que desapareció ese banco. ¿Usted recuerda que?
1: Sí,
0: las gasolineras.
1: Pero mire, ahí está el truco. Tenían la guía telefónica como base de datos para colocación de productos.
0: Sí, también.
1: Qué bárbaros.
0: En 1990, dice Alex que tenía 12 años.
1: Ajá.
0: Y le pagaban un quetzal por guía entregada. Mire, ya. Es un quetzal, ya era bastante.
1: Ya era bonito.
0: Porque el otro eran 25
1: centavos. Y pero choñeque.
0: Ah, pues sí.
3: Don Chili Willy, don Federico, buenas tardes.
1: Buenas tardes.
0: Buenas tardes.
3: Para poder saber el número de teléfono de la niña que a uno le gustaba, tenía que saber el nombre del papá. Exacto. O de la mamá, porque salía el nombre de ellos, la línea telefónica.
1: Y más o menos la dirección.
3: También algo que vino ahorita a mi mente de recuerdo, no sé si todavía lo sonará así, pero... El sonido cuando usted marca internacionalmente es diferente al sonido cuando usted llama a un número local. Sí. Saludos.
4: Que no es el... Ese es un barco. A ver, ahora usted ya no se compone. Ya no.

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2: Las 17 horas, 48 minutos.
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1: Pregunta. ¿Usted cree que Taylor Swift vaya a cambiar su nombre a Taylor Kelsey? Se acaban de casar, ya oficialmente.
2: Incluso en esas culturas no es tradición ponerse el apellido del consorte. ¿Te gusta cómo lo dije? No suena así como...
1: Se le oyó así, pero...
2: Rebusqué. No, a ver, pégame. Sí. Se lo merezco.
1: Sí.
2: Una por atarantado.
1: Sí. Ay, ay, ay. Se oyó como el antiguo vocero del Ministerio Público que nos venía a visitar, pero luego de los cambios habidos
2: cayó en desgracia el hombre.
1: Sí.
2: Se le ha visto deambular por la Quinta Avenida de la Zona 1 en estado catatónico.
1: Calamitoso.
2: Calamitoso, sí.
1: Bueno, pues el asunto es que se acaban de casar, fue, según cuentan, hubo unos 1,000 invitados, dentro
2: poquitos,
1: de ellos,
2: ¿verdad?
1: Estuvo para Paul McCartney. ¿Qué le parece?
2: ¿Paul McCartney invitado de Kelsey o de la Swift?
1: No sé, fíjese, no he platicado con ellos porque están de luna de miel.
2: Ah, sí, ahorita están en lo que es la
1: en lo mero bueno.
2: De miel.
1: Estuvo Ed Sheeran, Bradley Cooper, también Tom Hanks, entre otros invitados.
2: Aunque a mí se me hace que estos ya se habían comido el pastel.
3: Ay, la usted me dijo.
2: La Swift tiene carita de.
1: Mira, Travis, llamemos a Federico para pedirle permiso a ver si nos podemos comer el pastel
3: antes de casarte.
1: No, no, también se merece otro. Sí. Bye.
2: Pues eso, o sea, ya cuando se han comido el pastel, la luna de miel no es tan relevante.
1: Pues sí. No. Ay, pues. Ya, en esas culturas no se acostumbra a guardarse
2: para
1: la fecha del matrimonio.
2: Ah, eso, ¿no? Sí, es cierto.
1: Para el enlace matrimonial.
2: Sí.
1: No, ¿qué? Te dijo.
2: Sí, claro. Bueno,
1: con lo
2: último
1: con
2: contenido.
1: Lo calenturiento del Travis.
2: Que ya hasta el nombre lo trae.
1: Ya lo trae.
2: Ya lo trae.
1: Bien, Travis. Bien.
2: Ahorita va a estar bien, Travis. La Taylor.
1: Antes de que esta plática
2: se desvíe de
1: contexto,
2: sí, mejor.
1: Alguien nos envió unas fotografías de algunas secciones de la guía telefónica, dentro, ajá, de la que destaca una sección alfabética de la ciudad capital.
2: Sí.
1: En donde usted encontraba algunas abreviaturas, como por ejemplo
2: Calde para Calderón, fíjese.
1: Mire, pues.
2: Pero estas abreviaturas se aplicaban solamente para la guía.
1: Sí. Si usted encontraba
2: Alma.
1: C-SEM.
2: ¿Ah?
1: C-SEM. Z4 significaba Centro Comercial Zona 4. Si encontraba usted CEN o C.SEM. No, perdón. C.COM.Z4 Torre 1 era
2: Torre Profesional 1 del Gran Centro Comercial de la Zona 4.
1: Exacto. Si encontraba C1X, era el Centro 1 del X. Si encontraba, vamos a ver, ¿qué otra abreviatura que no sea tan obvia? BL era
2: Boulevard.
1: ¿Verdad? ¿Qué más? Si encontraba... es que está algo borroso.
2: Es que mire, por ejemplo, Alux era el Cerro Alux.
1: Mire, pues, Altos Bador significaba Altos de Valle Dorado.
2: De Valle Dorado, Altos Bador.
1: Sí, Altos Bador.
2: Álvar era Álvarez.
1: Sí. Y en fin, habían varias abreviaturas que usted podía...
2: Qué simpáticas aventuras habían en las abreviaturas.
1: Dice que, si nos recordábamos, que también las guías telefónicas servían para cuando nos castigaban.
2: ¡Sí! ¡Es cierto!
1: Nos ponían,
2: por el peso.
1: Sí, nos ponían la guía telefónica en los brazos para arriba. Y a sostenerla por una buena cantidad de minutos.
2: Sí, por no
1: haberse... Buen detalle, don,
2: sí,
1: señor Aguilar.
2: Fueron instrumento de los...
1: De castigo. Don Víctor, último mensaje.
2: A ver, ¿qué dice
4: jóvenes, Víctor? He tenido la oportunidad de estar en varios lugares en los Estados Unidos, más que todo en la costa este.
2: O sea, pues...
4: Y ya no he visto ni siquiera cabinas telefónicas,
1: sí hay,
4: mucho menos guías telefónicas. Lo que sí me recuerdo de aquí en Guatemala es que al final terminaron quitando los números de todas las casas que tenían teléfono
5: para
4: por la delincuencia. Llegamos al extremo que la usaban para extorsionar, ¿verdad?
1: Sí. Sí. Lamentablemente ese fue uno de los motivos.
2: Sí.
1: En Quincy, Illinois. Dice, ¿cuándo estuviste por aquí? Dice...
2: Hace muchos años fui a vivir porque estuve en una capacitación que duró meses. Y entonces me tocaba estar viviendo ahí. Mire, es un pueblo muy lindo, pero
1: no
2: muy
1: se le quedó.
2: Aburrido.
1: Pero no se le quedó nada. Bueno, se quedaron un montón de mensajes. Muchísimas gracias. Qué bonita participación. Lamentablemente el tiempo se nos agota y ya tenemos que ir a ver el partido.
2: Ya, sí, ya no.
1: Así que
2: tenemos que ir a ver perder a los de las barras y las... No, ¿verdad?
1: Pues puede ser.
2: Pues sí, ¿verdad? Pues sí. Una de los posibles resultados. 50-50.
1: Bueno.
2: Hasta mañana.
6: Esto es todo, amigos.